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0: Pero qué buen tema de mi buen amigo Luis R. Así debes de hacer música, Luis R, hombre. ¿Para qué tanto rollo, hombre? ¿Para qué tanto rollo así que reggaetonero? ¡Ay, Dios! Sí, yakuza, mesa, que más aplauda, sí, la mando la niña. Hoy estamos al aire nuevamente, estamos en esta horita, a las 6 de la tarde exactamente con 14 minutos. Los saludo desde la cabinona, claro que sí. Así que mándeme su WhatsApp 6839659665. Como lo escucha, como lo oye y como le llega a sus oídos. Oiga, pero ¿quién anda de cumple hoy? Vamos a decir el santoral de hoy. Santoral del día de hoy. ¿Qué es hoy? 13 de agosto. Aquí está. 13 de agosto. A ver, ¿quién se sordió con el asado rojo, con los patoles, con el arrocito, con el espagueti, o si no, con la sopa de fideo? Con eso me conformo. Ay, no. Ah, hoy sí a los poncianos, ¿eh? Ájale, saludo a todos los poncianos, a los hipólitos, a los casianos, a los Gertrudis. ¿Quién se llama Gertrudis a estas alturas? Dígame de una vez. Ya está. Entonces, salud para los poncianos, para los casianos. ¿Quién se llama Casiano? Ese nombre está medio rarón, pero está chido, ¿eh? Así que salud para todos los casianos y para todas las Gertrudis. No, pues nomás es eso, oiga. De los poncianos, las Gertrudis y los casianos. Ándele pues. Excelente. Sigan cumpliendo años. Ay, yo soy Gertrudis, dice Manuel, usted mañana cumple años. Manuel, mande un camión de esos de los tours y vamos a ir toda la plebada a celebrarle sus 15 años. Su cumpleaños allá a Sombrerete Zacatecas. Y ya de paso, pues nos hospedaje a todos. Pues, ¿cómo nos vamos a dormir ahí afuera? No. No, Manuel. Contrate uno de esos tours. Nos lleva toda la plebada, que somos fanáticos, que tenemos ganas de ir a Zacatecas a conocer la cultura, la gastronomía, todos sus paseos turísticos. Y nos da hospedaje en su casa. ¿Ok? Dice que sus 45. ¡Uy! La plena edad del qué? De la punzada. Ay, no, la neta, ¿eh? Oiga, pero ¿quién anda de cumple? Díganme. Para ver si les caigo ahorita. Mándeme su Juan. Sí, ya se armó. Están todos invitados. Ya está. ¿A quién dejamos fuera? ¿A quién quiere dejar fuera, Manuel? ¿A quién no invitamos? ¿A quién no le cae bien? Oiga, vámonos a un corte, ahorita regresamos, ¿eh? Estamos en los trencazos de la 965, saludándolos con muchísimo gusto en los micrófonos. Rock sonoro de Xono. Hágase presente en esta tardecita. Saludos para todos los taxistas. Saludos para todos los que andan trabajando en el campo. A todos los agricultores que andan con el dron. A todos los de los negocios. ¡Animo! O si no, también a los trabajadores de las aplicaciones que van y traen gente y andan aquí y andan allá y andan todos lados. En todos lados. Dice, saludos a los de Roto Cristales. ¡Ánimo! Ya está, saludos a los de Roto Cristales. Saluditos. Ramón, ¿por qué eliminó el mensaje o qué? Dice González otra vez, y la broma, le marqué a su amigo y no me contestó, González, ¿eh? Ahí tomé cartas en el asunto. Oigan, buen corte, ahorita regresamos. Estamos de boleto ahorita, ¿eh? Vamos de boleto, pues.
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1: El pop mexicano está a punto de vivir uno de sus momentos más esperados. Después de años de especulaciones y de miles de fans que pidieron verlas juntas, Dana Paola y Belinda finalmente unirán sus voces en Dolce Vita, una colaboración que llegará este próximo 27 de agosto. La canción formará parte de With Dreams, el nuevo EP de Dana, que funcionará como una extensión de la etapa musical que inició con Visions. La noticia fue recibida con gran emoción en redes sociales, donde los seguidores de ambas artistas aseguraron que este dueto era uno de los más esperados del pop en español. Frases como "es lo que llevo soñando toda la vida" inundaron los comentarios tras el anuncio oficial.

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con 7. ¡Oiga, mira más! ¡Qué bonita rola! No, no, no, no, no. Cállese la boca, la neta, ¿eh? Eso sí son temas, no tiene lleno. ¡Ay, no! No, me traigo un despapalle en la cabina, que si no es pa' allá es pa' acá. Subiéndome arriba de los sillones. Así como un niño cuando va en transporte mixto. Seguimos. Escuché como de esos de los grupos. Seguimos. Y esa rola. Oiga, vamos al cuadro, que tenemos mucho mensajito. Dice por acá. Dice. Ah, ¿qué dice? Dice, hola, saludos desde el manjar. Es Anita, ¿cómo estás? ¿Qué dices? ¡Qué placer, Anita! Te ando reportando muy temprano, como debe de, Anita, ¿eh? De aquí son las 10. Ya está, dice por aquí Manuel. Dice, Rox, ¿podrá de casualidad poner la canción de Morón en su Durango? ¿De casualidad? ¿Así se llama o me dijo en sí, casualidad? Ahorita se le podemos poner algo de Morón en su Durango. ¿Cuál rolita le gusta, Manuel? ¿Cuál rolita le agrada? Le es agradable a sus oídos. Dice por aquí, saludo para Rosa y Ganatlán. Ya está, saludo para Rosa y Ganatlán. Y nomás, si andan bien entrados en su fiesta ustedes, ¿eh? ¿Dónde más hay fiesta en septiembre, Gan? Me parece ser que en los ranchos, ¿no? En el 15, en el 16 de septiembre. ¿Dónde más? ¿En Dolores Hidalgo? ¿Pero dónde más? Aquí en Durango, ¿cuál es el municipio? Aparte de Canatlán, de Santa Lucía, ¿cuál es el municipio que también está de manteles largos en septiembre? Para ir a ver qué hay. A ver, dígamelo, 618-3965-965. Voy a ir a mover el botellón. Sí. Oye, ¿cómo está la tardecita, pues? ¿Cómo está la tardecita? Si anda aquí por 5 de febrero, saludos, ¿eh? Si anda por la de 20, saludotes. Si anda aquí por Blas Corral, pues saludotes, más saludos. Ay, no, saludos, mate la urgente, bonita, preciosa, que te la sintonía, ¿eh? Oye, voy con música, llega banda carnaval, un temita que está bastante bueno, ¿eh? Diría yo que es una de las mejores rolitas que tiene Banda Carnaval. Está tranquilona, está romanticona, pero no tan romanticona porque habla sobre un adiós. Porque olvidarte, ¿cómo? A ver, explícame. Si tú eres la pieza que le falta a mi vida. Así dice, ¿eh? Yo no sé nada. Ahí se lo dejo, son las 6:40. Ni que no se le haga tarde. Y saludo para la gente que llegó a su casita.

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2: Oiga, ahí va algo de la receta. Se llama Si no estás. Son las 6:54. Y pues, escuchando la tremenda. ¿A dónde voy? Es real. Cántela, cántela como yo, mejor. Ahí se lo dijo, ¿eh? Esa en la tremendona.

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0: Ilusiones muertas, oiga, a cargo de Conjunto Primavera. ¡Mira vamos! ¡Excelente, excelente! Oiga, ¿qué onda con la tardecita, eh? Si estábamos bien a gusto. Había solecito y de repente se puso una nube negra aquí. Y con aire. Todo el cielo, todo para allá, para allá, para allá, para allá. Como si me estuviera viendo, dado así para allá y luego de este tamaño la nube. No, no, no. No, neta, aquí nos está cubriendo una nube muy negra. Se ve que trae agüita y ahí trae agüita macizo, ¿eh? Se ve que sí va a estar un buen ratito lloviendo, yo creo. Pero pues quién sabe, también se soltó el airecito. Se soltó el airecito. De esos airecitos agüeros, ¿eh? De esos airecitos que anuncia la lluvia. Así que si usted anda en la calle, mire, mejor agarre sus cosas y fuga. Fuga porque le va un buen remojón. Y para que sea un resbalón, pues ¿para qué quiere? ¿Qué dice Ramón? A ver, vamos a ver. A ver.
1: Ya se llenó la morga, ya se inundó la morga.
0: No le haga.
1: Roxana.
0: No le haga. No sabía, Ramón. No le tenía ese, no tengo ese conocimiento. Neta, ya se inundó y no, y luego en la morga baja el agua, pero sí, como prensa. Ay, no, no, pues, ¿qué se ha inundado? Ya la Virgen, la morga, el santuario, ¿qué está inundado, Ramón? A ver, pásenos el reporte, nos interesa saber esa información, ¿eh? Ay, no, solo para todos ustedes, hombre, pero la neta, en la morga sí baja el agua, pero rapidote, así como río, nomás ve el agua por la banqueta, la neta, siento y presiento, ¿eh? Siento y presiento. Por acá dice el qué popa, ¿qué dice, hombre? A ver, ¿cómo está?
2: ¿Qué onda, mi Rox? ¿Qué onda, mi Rox? No, pues si mande esas nubes para acá. Es que en Wichita, Kansas, está el calor. Dobbing Dog. Compéscame con una canción, ¿no, mi chiquilla, baby?
0: ¿Cuál quiere, qué boba?
2: Es una de los invasores, por favor.
0: Y de nomás, no. ¿Qué agrupación se acaba de pedir, la neta? La neta, la neta, la neta. Por acá tenemos un audio, ¿qué dice, Leti?
3: Pues acá en el Nayar está seco, Rox, seco. ¿Dónde? Nomás lleva agua el río del Nayar, pero nomás.
0: ¿Para dónde? ¿Para dónde tiene usted, Leti?
3: Pues acá en el Nayar está seco.
0: Ah, que en el Nayar yo dije, ande, Ramón. Me acaba de exponer muy feo. Pues dice que en el Nayar está muy seco, que no hay nada. Bueno, bueno, eso Leti ese. Da vuelta a toda la ciudad, la neta, ¿eh? Le ruletea a toda la ciudad. Muchas gracias, Leti. Gracias por el reporte. Ese Víctor no se ha reportado. Ahí andará, no andará. ¿Qué dirá? ¿Está seco? ¿Puede ser en Nayar, Víctor? ¿O qué ondas? Usted para hacernos el reporte. Ah, qué caray, hombre. Oigámonos con música. Pues no vienen los invasores. Pero ¿cómo le vendría algo de intocable al gobierno, eh? Porque viene y nos canta El Perdedor. Porque siempre yo seré el que pida perdón, el que siempre evite el terminar nuestra relación. ¡Ah! Y súbale, porque está escuchando La Tremenda. Son las 7:16, ¿eh?

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0: 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Ahí está, ya son las 7:30, 7:30. Y por acá nos está llegando WhatsApp al 618-3965-965. Oye, como que escucho que está tronando el cielo, ¿eh? Para mí que va a llegar una buena agua. No manche. No. Yo no he podido lavar desde la semana pasada. ¿Usted lo puede creer? ¿Usted lo puede creer? Me pongo los pantalones húmedos. No es cierto, no vaya a pensar que yo voy a oler feo. Que vaya a oler humedado, oigan. A ese, a la lama a verde que sale. Imagínense que huela sequía yo. A pez. Pero con ese perfume del diablito, del de Maléfica. Al gobierno. Ahí se mezclan los olores. ¿Quién me va a oler? Usted no me escucha. ¡Ande no! Oiga, 7:31 y déjeme dar la información, déjeme decirle, invitarlo, recordarle y por supuesto comunicarle que este sabadito, ¿qué usted qué va a hacer? ¿Usted qué va a hacer este sabadito de la 1 a las 3 de la tarde? Dígame qué va a hacer. 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Que usted se tome la foto conmigo. ¡Ay, my goodness! El burro, no, hombre. El burro y la foto son la combinación perfecta de un sábado, ¡Ay, qué caray! Por acá González nos está mandando el reporte que de Villas, hablando del rey de Roma.
1: Desde el helicóptero tremendo hasta la tremenda 96.5 Blasco Ral, reportamos que por acá, por Villas, Torreón, no hay nada y queremos que haya algo.
0: ¡Ay, no diga eso!
1: Por acá la gente todavía anda al 100 con la raza, mi Rox. Todavía
0: ¿qué?
1: Anda muy tranquila por la calle, se ve un fuerte aire y no hace caso.
0: No le haga.
1: Va a hacer caso cuando se dé el remojón. Seguiremos informando, mi Rox, desde el helicóptero tremendo. Hasta luego.
0: ¡Hasta luego! Excelente reporte, González. Muchas gracias, Fíjese que me acabo de decir eso y después me manda un video que está lloviendo. ¿Por dónde va, González? Mire nomás. No, sí se ve que llegó fuerte el agua, la neta. Ay, no. Dice, bueno, ¿qué vamos a hacer mejor? Le pido mi complacencia. Ájale, excelente, Manuel, ya sabe. Ay, discúlpeme, porque esa rolita que usted me pedía no se la tengo, Manuel. Ay, discúlpeme, la neta. Oiga, por acá dice, un saludo hasta el Toboso Durango. Ya andamos borrachas. Ájale. Ese Carlos, hombre. Dice por acá, a ver. Ay, caray. Y manda un video, ponla de Te Casas, mi vida en laberinto. Ya está. Y nos manda un video. Y nomás. Miren nomás. Con puro el laberinto, mis hijos. Tráelos así, de esas carrereras. ¿O qué andan haciendo? Miren nomás. No, pues sí, muy buena ese buen video. Buen video, y a ver si ahorita le pongo su rolita de que te casas, mi vida. Déjale, pongo un pedacito. Te casas, a ver, del laberinto. Ande, con la pura intro. My goodness.
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0: No le haga, Carlos, mire nomás. Que andan bien borrachas, dice. Hoy tocó de princesa, una ultra. Bueno, pues yo no sé cuáles son los de princeso y princesa.
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1: ¡No se pase! ¡Qué buen tema, la neta! Oigan, pero muy con música. A lo mejor no el laberinto, pero sí los rieleros. Y es que cuando sube se siente bonito, pero cuando baja, ¡ay, eso duele mucho! Es el columpio, mis hijos. Y ahí se la dejo, ¿eh? Estamos en los trancazos de la 965, media hora. Y a la chica y los trancazos. Y bienvenidos los gruperronas.

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corazón de pollito. Mira más. ¡Ah, qué buena rolita, la neta! ¡Dios mío! ¡Ay, cuando vienen los buitres por aquí! Aquí cerquita, pa' ir. Y cantarla de corazón de pollito. ¡Eh! ¡Eh! ¡Ea, ea, ea! ¡Sí, sí, sí! ¡Hola de checherere, checherere, checherere! ¡Los buitres cruzi! ¡Ay, de qué pongo esa rola! ¿De qué pongo esa rolita? ¡Está bien de movidona! A ver, eran los sonidos, ¿cómo se les llaman los sonidos? Los sonidos rosas, algo así, de mi infancia. La de checherereche, checherereche, checheche, checherereche, los buitres. Vámonos. Ah, no me sale. A ver si la busco. Los buitresones, acá sáirela. Para que usted sepa más o menos que nomás los buitres cantan así adolorida, romántica. O sea, me traen ese musiquita movidita, ¿eh? Oigan, recientemente van a lanzar una canción que se llama Tras Tras. Y pues así manejará, ¿no? Con el puro nombrecito Tras Tras Tras Tras Tras. Vamos a poner esta rolita, eso es chévere, la neta. ¿Cómo se llama el ritmo? Che. Ande, la neta, pídanla, pidan esa rola, ¿eh? Ay, no puede ser, a ver, déjela pongo.

0: madrugada, bailando, cantando hasta el amanecer. Oigan, solo para los que tienen como unos 30 años, ¿eh? Unos 30 años más o menos, porque esta rola salió, no sé. 2003, creo. Yo me acuerdo que mis hermanas cómo aburrían con esta canción. ¡Ay, no! ¡Los 23 Cruz!
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0: ¡Andamos de fiesta, plebesones! La neta, sí, ¿eh? Uy, cuando tenían como unos, ¿qué? Unos 20 años. Mis hermanas, ¿eh? Más o menos ellos, ahí me baso. Los que tienen como unos 28, 29, 30, 31 años. 27. Era himno, mis hijos, himno de cada fin de semana, le digo, porque no, yo crecí en un ambiente totalmente checherere, checherere.

0: descargar esa rolita, neta. Bailando, cantando hasta el amanecer. Oigan, hombre, qué buena rola, ¿eh? Saludos para los que fueron en el tiempo ese de los buitresones. Que vuelva este ritmo. Los Buitres Crew, sí. Oiga, ya son las 7:58. Sigo hablando de esa época. ¡Vámonos con música! Despedimos los regazos con buena música. Con una agrupación zacatequense. Oiga, no se despegue de la cabina, no se despegue de la frecuencia, porque seguimos aquí en la cabinita de la tremenda 965, por supuesto. Ya no contra encasos, pero ahora sí con la complacencia nocturna. Ya están llegando muchos mensajitos, así que usted no se quede atrás. Ya mándeme su WhatsApp, 618-3965-965. Ahorita regresamos, con mucha música. Ahora sí que con la complacencia. Salud para todos, Salud para todos y excelente noche.
1: Vámonos de fiesta.
0: Ay, ahorita vengo. No me voy a ir. Ahorita regresamos, Ahorita regresamos, pero gracias por dejarme entrar hasta su carro. Ahora después cuelgo en los temerarios. Quiero olvidar tu risa, tu voz. Es que así los canta, Como tú. Son las 7:59. Y seguimos en las gruperas de La Tremenda. Ahí vuelvo.

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1: Ven a mi casa, esa Navidad, dice Luis Aguile. ¡Ay, qué bonita canción, eh! Es un tipo villancico, pero al decirlo como pop. Yo sé que esa canción a lo mejor pertenece al acetato, a lo mejor como que no checaba tanto en las gruperronas, pero válgame Dios, la neta yo lo escuché y dije, con esa voy a empezar en este jueves. Con esa voy a empezar, no me importa que sea pop. Yo la quiero escuchar en el sonido de la noche. Y así es como se me concedió esa rolita, una de las más emblemáticas de la música en español, compuesta e interpretada por el cantautor argentino-español Luis Aguilé. ¿A poco no está bonita la rola? La neta, yo sí me puse a pensar, sí me agüité. Dije, Dios mío, ven a mi casa esta Navidad. ¡Ay, no puede ser! ¡Ay, no puedo! Oye, que la neta, la Navidad ya está a la vuelta de la esquina, La Navidad, ya estamos a 4 meses. Yo estoy muy emocionada porque se llegue esta fecha, porque se llegue diciembre. Y es una fecha muy bonita, una fecha bastante, bastante melancólica, donde reúne a chicos, a grandes, de generaciones, de una generación, de otra y de otra y de otra. Pero qué bonita es la Navidad, En pleno agosto, en este jueves 13 de agosto, yo me di la libertad de poner algo navideño, claro que sí. ¿A poco no suena bonito? ¿A poco no suena bonito por allá en su radio? Por ahí en su aplicación. No, pues qué chulada, la neta. Oigan, pues buenas noches. Yo soy Roxana Texana y es un placer, como siempre, acompañarlo, saludarlo en esta horita de la noche. Sí que cayó el agüita, no tan fuerte, pero sí cayó el agüita, Así que sean todos bienvenidos una noche más en esta noche de jueves 13 de agosto del 2026. Así como lo escucha, así como lo oye, ya damos por inicio a nuestro programa nocturno, Las Gruperas de la Tremenda. Así que listos, preparados para ahora sí que poner pura rolita chévere. Claro que sí. El WhatsApp está listo, 6183965965. Línea telefónica 813-8040, Carlos, por el WhatsApp no se puede contestar, Mejor márqueme el 813-8040. Saludos para toda la gente que nos sintoniza desde su casita, en la Unión Americana, en los estados y por supuesto en la zona centro, en su trabajo y donde me sintonice, en el taxi, en el autobús, donde me sintonice. Así que vamos a dar buen inicio a este programa. Por supuesto que sí, tenemos mucho mensajito, como debe ser. Por acá Víctor nos está solicitando algo de Paraíso Tropical, algo que se llama Las Olas Quería Para Mí. Es de Víctor, mira nomás. Por acá también me dice, oye hermosa, ¿me podrás poner la rola La Noche Plateada con Conjunto Primavera? Ahí nomás para escucharla aquí en el sur de Carolina. Con salud para toda la raza de pisteadora de Orizaba Poanas. Hágale, ya está. Salud para la raza pisteadora de Orizaba Poanas, Y salud para la gente de allá de Carolina del Sur, como debe ser. Por acá tenemos a Rafa, un audiecito. Ahorita lo escuchamos, a ver qué dice el buen amigo Rafa. Por acá José me pide la canción de la suegra, de Banda Machos. Excelente, dice por acá Miguel Amitia, dice buenas noches Muñe, ¿me podrá complacer con la de Reproches al Viento, con la arrolladora? Excelente noche. Claro que sí, Miguel, claro que yes. Ahí le pongo su rolita. Y por acá, inaugurando el WhatsApp de La Tremenda. Inaugurando el WhatsApp de La Tremenda, llega mi suegris. Hola, hola. Le quiero mandar unos saluditos para la familia Soto Tinoco, Kika Alemán y sus hijos Tinoco Alemán, con la cumbia Band del Mexicano La Chela. Que una rola se pidió, la neta, ustedes. Una rolita que se está arrebatando el TikTok de una, la neta. Ahorita me preguntaba Juan, me decía, ¿cuál canción es esa? Le digo, es una muy viral. ¿Cómo que no sabes cuál? No, qué buen tema me acabo de solicitar, Solo para Rosa, de allá de la colonia. Por supuesto, la familia Soto Tinoco. Aquí Kika Alemán, que nos escucha en San José del Molino. Y los hijos Tinoco Alemán. En especial para ustedes, Rayo Tinoco, que nos escucha en la colonia. ¡Ay! ¡Qué felicidad! Hasta que corté una flor de su jardín, Miren nomás. ¡Ay, no! Oigan, vamos con música. Por acá tenemos muchos, muchos, muchos mensajes. Pero vamos a darle inicio con algo de Paraíso Tropical que me está solicitando mi buen amigo Víctor Morales de allá del Nayar. Y es que llega Paraíso Tropical a inaugurar esta noche. Y nos canta. ¡Miren nomás, ¡Ay, chis! ¡Qué buen tema! planeta. Las ondas griego a mí. En voz de paraíso. Son las 8:33 y sean todos bienvenidos. Ya estamos en la cabina de La Tremenda.

arriba también, Conjunto Primavera. Buena rola, buena rola me están solicitando. Vámonos rápido con otra canción. Llega Conjunto Primavera y nos canta. ¡Ay, ay, ala! ¡Ay, ay, agua, perdón! ¡Vámonos! Noche Plateada suena por La Tremenda 96.5.

Buenas noches, mi Roxana Texana, ¿cómo ando ya? Aquí para pedirle una cancioncita, son cosas del amor, ahí por favorcito. Que tenga una bonita noche, él hace besillo. ¡Mua, mua!

pegas, oigan, con su tema. Son cosas del amor, son cosas de tu edad, ni modo. Hay que aprender, oiga, hay que aprender, no manche. ¿Cómo que luego, luego? No, no, no, no, no, hay que sufrirle para merecer. Oye, y son pegas, pues, son las 8:46. Y sí que hay mensajes, ¿eh? Sí que hay muchos mensajitos, así que muchas gracias. Usted siga mandándome su WhatsApp, que tenemos 2 horas de puro papacho grupero, ¿eh? Usted ya sabe que es de las 8 hasta las 10 de la noche y no nos vamos si no complacemos a toda la racita, ¿eh? Ya sean las 9:56, 9:55, 9:50. De aquí la raza se va bien, bien y complacida, ¿eh? Oiga, por acá me voy con un tema que me estaba solicitando Manuel desde hace un rato, ¿eh? Discúlpeme, Manuel. Discúlpeme, Manuel, es que la neta sí se me perdió su mensaje. Ay, no, qué cosas. Oiga, también me están solicitando una rolita por acá. A ver, vamos a la lectura porque después siento que se me agüita, la neta. De acá dice Ramón que se sintió muy navideño. La neta sí, estamos muy navideñones, ¿eh? Por acá Carlos Alemanes, me está solicitando. Me dice, ponme una rola. Aquí estamos escuchándote. Mi casa nueva, si se puede. Yo quiero una de los internacionales. Ay, caray, pues ¿cuántos hay detrás del celular? ¿Cuál quiere? ¿La de mi casa nueva o la de los internacionales de Durango? Usted diga, y salud para los del Toboso. Sí, señor. Claro que sí, ahorita le ponemos su rolita. Salud para Carlos Alemán hasta la Unión Americana. También por acá se me está solicitando, a ver, Jerónimo, una canción de Suave y Tierno con el grupo Clasiqueros. Ay, ájale. Dice mi buenas noches, mi rock. Saludos y excelente noche. Excelente noche, Jerónimo. Claro que sí, ahorita le pongo su rolita. Dice Leti, bueno, ya que estamos modo navideño, porfa, la del baile de Santa Claus de Exterminador. Claro que sí, Leti, ahorita le pongo su rola. Claro que sí, ¿eh? También tengo pendiente por aquí a la Chela con mi banda mexicano. Saludos para la familia Soto Tinoco, Kika Alemán y los hijos Tinoco Alemán. Ándale pues, ¿eh? Que también nos sintoniza en la Unión Americana, en la Colonia Hidalgo y en San José del Molino. ¡Ajale! Saludos para Rayo Tinoco, mis suegris. ¿Qué onda, pues? Ya me dijeron que se tuvo que ir al auto, ¿eh? A escuchar la tremenda. Oye, vamos con eso, pues. Ahorita regresamos, después nos vamos a corte. Llega Rigo Tobar y nos canta Partiré. Qué bonito tema, ¿eh? Yo siento, lo presiento. Si se trata de Rigo Tobar, siento que tiene sonidos tropicales que nos envuelven, que nos contagian, que nos hacen recordar, que nos hacen llorar y, por supuesto, pues cantar, ¿no? Ahora llegamos con eso, pues, que se va directitos a Chalchihuites, Zacatecas, con el buen amigo y a cortesía de Miguel.

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0: Hace algunos días en la fiesta de cumpleaños número 58 de Pepe Aguilar, la cantante subió videos a TikToks donde los fans aseguraron verla agarrándose su vientre y que hasta evitó tomar alcohol durante la fiesta. Todo eso causó un revuelo y ahora se cree que van a hacer abuelo a Pepe Aguilar.
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7: Ánimo, mi Roxana, la tejana, la locutora más bella de la radio y más agradable. Ánimo, mi Roxana tejana, le pido por favor una rolita ahí para los operadores de maquinaria pesada del relleno sanitario de José María Pino Suárez, mi Roxana. Ánimo, mi Roxana. Le pido la rolita para escucharla, la de Mundo Miranda. Sentimiento de dolor, mi Roxana. Ay, nomás para echarnos esa rolita. Ay, por favor, suerte, mi Roxana. Le mando un fuerte abrazo y que tenga una linda y excelente noche, mi Roxana. Saludos, mi Roxana.

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Me encantó ese tema, me usó, me prendió la neta, ¿eh? Neta, sí me prendió. ¿Qué es lo que quieres, cena, una chela, una chela? Oiga, tenemos pura canción de rompe y rasga, ¿eh? Y las que faltan, y las que faltan. Me voy a ir una tras otra, ¿eh? Voy a leer los saluditos y nos vamos una tras otra, tras otra, tras otra. Como hasta las 9:30 los vuelvo a leer, ¿eh? Al tiro. No se crea, ¿cuál es su WhatsApp? 6833-965-965. Son las 9:09 y todavía nos queda una horita completa de pura complacencia, ¿eh? Así que buenas noches, los que lo van prendiendo apenas a su radio, a su aplicación por allá en la Unión Americana, que me están escuchando. Pues bueno, un saludo para todos ustedes, ¿eh? ¿Qué onda? Ya son las 9, son las 10, son las 8, ¿qué onda? Son las 11. Ay, Jesús de Veracruz, buenas noches para ti. Todos los que soy la sintonía, todos los que andan así con la raza, yo ando al 1000% con la raza. Porque este programa me encanta, porque este programa es suyo. Me gusta que se haga presente, me gusta saber que está ahí. Me gusta saber que estoy detrás de ese radio. Me gusta saber que está atento a la música, cantándola, tarareándola y todo el rollo, ¿eh? Eso me gusta muchísimo. Por supuesto, los saludo con muchísimo gusto. Yo soy la Rox. Y hasta las 10 de la noche, mis hijos. A las 10 de la noche cerramos este changarro llamada radio, llamado complacencia nocturna, ¿eh? Ándele pues. Por supuesto, la tremenda. Ahora pueden salir saluditos. Dice, yo apenas lo estoy prendiendo, no manches, Manuel. Oiga, por acá me está solicitando una rolita el buen Richard. Dice, buenas noches, Texanito, feliz noche de miércoles. Pórmela de fiesta cumbiera de Aniceto Molina. Ahí me la pone Roxanita hermosa, aquí con el Richard, pura cumbia colombiana. ¡Sí, señor! Yo sé, Richard, creo que si ahorita te pongo tu rolita. Por acá me están quedando muchos pendientes desde hace rato, ¿eh? Muchas pendientes. Ay, Yuri, ahí les voy a dar lectura, ahí les pongo su rolita. Es que neta hay mucha raza. Dice por aquí, me están solicitando algo de Chuy Vega, el de la Peñoña, claro que sí. Por acá Carlos me pide algo de los invasores, de los internacionales. Anita por acá me pide una rolita, dice la Roxana, buenas noches, ¿me puedes complacer con la canción de Leo Dan? Siempre estoy pensando en ella. Con saludo para mi amiga Araceli, que vino a visitarme y le gusta esa canción. Saludos para ti también. Ándale pues, Anita, saluditos, y también para tu amiga Araceli, ¿eh? Ándeles pues, saludos desde allá en el manjar, pues. De la cabina hacia el manjar más bien. Saludos para todo el personal de tu tiendita, Anita, ¿eh? Claro que sí, saluditos. Oiga, por aquí a Neti me estaba solicitando una rola muy peculiar, muy chidongonga. Porque como yo empecé con algo de Navidad, entonces dijo, ya que estamos en sintonía, pues ponte algo de Exterminador. Y es que sí. Y nos canta el baile del Santa Claus. ¡Ay! Ahí se lo dejo, ¿eh? Se lo dejo con 12 y usamos en las gruperas de La Tremenda.

Hola Roxana hermosa, ¿me puedes poner una canción de Chuy Vega, Mi Mayor Necesidad, para la Peñoña, que anda bien pedote, lo tienen en la carretilla?

Llegan los invasores, oiga, y nos cantan. Mi casa nueva es distinta a las demás. ¡Al gobierno! 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

Ahí salió Dana ya con su tema. Siempre estoy pensando en ella. Y nomás por el argentino. Qué bonita rolita, ¿eh? Qué bonita rolita, la neta me cae. Para todas las personas que aún tienen la esperanza. La esperanza. Para las personas que todavía tienen la esperanza, la ilusión de volverse a encontrar esa persona, ¿eh? Esta canción es perfecta para todos aquellos que desean ver a esa persona por última vez. Aunque sea nomás para decirle adiós, para decirle hola, para decir qué onda, ¿cómo estás? Ahí es el himno de, lo, de la ilusión y de la esperanza, ¿eh? Oiga, estamos ahí con 36 minutitos, hoy con 36 minutitos. Y dicen por acá, Carlos, aquí ya andamos bien borrachas con esas rolas. Ay, no, qué cosa, la neta, ¿eh? No, saludos para los del Toboso, que tienen un despapalle allá en el otro lado. Yo no sé qué están haciendo, pero me mandó una foto desde bien temprano que... Que andaban con lo, con las de princeso. O sea, con unas ultras. Unas ultras para la set. Ya está, pero bien que saben la, que, pero qué rico saben las ultras ahorita, ¿van? Con eso se pusieron bien, bien borrachos. Borrachas, dice. No sé a quién se referirá. Yo pienso que son puros hombres, pero pues bueno, dice que borrachas. Pues está bien. Ay, no. Oiga, sigue mandando su WhatsApp, 618-3965-965. 9:37, nos quedan 20 minutitos, 23 minutitos para que termine ese programa. Pero usted no se quede atrás, usted mándeme su rola, porque están sonando temas bastante buenos, ¿sí? Yo aquí estoy a punte, que ¿cómo se llama esta rola? ¿Que quién interpreta? ¿Qué eso? ¿Qué el otro? La neta, me cultivo de sus canciones, ¿eh? Me cultivo bastante de sus canciones. Y siento que la playlist de hoy de jueves está de muy rompe y rasga, ¿eh? Que si no es movida, es norteña, que si no es norteña, es retro, que si no es retro, es pop latino. De todo suena. Sí, sí es pop y son las gruperas que tiene. Leo Dan se le respeta y Leo Dan, aunque no sea pop, aquí cabe. Aquí cabe Leo Dan. Oigan, saludos para todos, ¿eh? Saludos para todos. Para todos los que andan en la sintonía, para todos ustedes que están ahora sí que con el radiezón prendido. ¡Qué felicidad! ¡Qué gusto, ¿eh? La neta! ¡Saludos, Ramón! Ya no se reportó Ramón. Estará enojado. Ay, no, solo para todos los taxistas, para todos los de Uber, los de Bolt, todos los de aplicación, échenle ganas, ¿eh? Que si andan por aquí, andan por allá, andan en el sur, en el este, en el oeste, en el norte de la ciudad, saludos para ustedes. Ojalá y allá en el norte, en el sur, en el este, en el oeste de la ciudad, les agarre la señal de la 965, ¿eh? Claro que sí. Saludos para los que nos sintonizan desde su casita. ¿Qué onda? ¿Qué onda? Ya está cenando. Provechito, ¿eh? Provechito. Qué buen provecho. Y qué padre, qué a gusto que ya estén en su casita descansando. En una noche lluviecita, lluviosona. Desconozco si ahorita está lloviendo, no escucho nada, no sé nada, yo tengo la música a todo volumen. Me hace falta una ventanona aquí. Ay, no, ojalá. No se crea. Yo voy a decir, ojalá se estampara una paloma para que abriera un pedacito de la ventana. Pero no, la nice. No, aquí no veo nada, ¿eh? Si la lluvia está pegando macizo aquí en la ventana que tenemos, no me doy cuenta de nada. Yo tengo la música a todo volumen. Y qué chido se siente. Qué chido se siente entrar en la misma sintonía que usted por sus buenas rolas que está pidiendo, ¿eh? Ay, no. Oiga, voy al corte. Ahorita regresamos porque nos están solicitando más rolitas. Así que no se quede sin su rola. Por supuesto, también le dejo a la disposición el número de teléfono. Es el 813-8040, directito aquí a cabina. Si me quiere marcar aquí al aire, si me quiere marcar detrás de micros, le contesto inmediatamente para ponerle su rola, ¿eh? Su rolita, su grupera al estilo tremenda. Bueno, yo soy la Rox y ahorita regresamos.

0: Don Omar quiere colaborar con Santa Fe Clan. El cantante puertorriqueño reveló que le gustaría trabajar con el mexicano, despertando la emoción de miles de fans. Por ahora no hay nada confirmado, pero la posibilidad ya está dando mucho de qué hablar. ¿Tú qué crees? ¿Será un éxito?
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Noches, excelente y bendecida noche. Ay, de favorzote, complázcame con la canción ¿Dónde te agarró el temblor? Con Chicoche, para ambientarnos este jueves, para irnos de aquí a ver a Don

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No me quiero ir de aquí, la neta, ¿eh? Le eché un piloncillo, la neta. Un piloncillo le eché eso de Pepe Tobar. Porque la neta dije, la música está bien perrusca, la neta, ¿eh? Es que tardecito y seguían llegando las complacencias, ¿eh? Oigan, por acá Carlos dice que no. Dice, si pasó nuestra rola, pues obviamente. Obviamente pasó su rolita, Carlos. Dice que se cortaba la aplicación, desconozco. Nadie me dijo nada, Carlos, ¿eh? Nadie me dijo nada de que se cortaba la aplicación esa del app de La Tremenda. No sé si en realidad a lo mejor usted no tiene buen internet. O, no sé, desconozco totalmente. Por ahí, José Segundo y todos los que me escuchen en la Unión Americana, díganme si se estaba cortando la aplicación. Porque la neta no sé. No sé si sí se estaba cortando la aplicación Zona. Y dice que sí pasó su rola. Y lo me está marcando por el WhatsApp. ¿Qué por el WhatsApp? ¡No, Carlos! Oigan, son las 10 con un minutito. ¡Ya me voy! Es hora de despedirme. Llegó la recta final de este programa. Por supuesto, su programa. Las gruperas de La Tremenda 965. Como siempre, un placer, ¿eh? Me la pasé bien cookie, bien nice. Bien... No, la neta. ¿Para qué le digo? ¿Para qué le cuento, eh? No, me la pasé increíble, la neta. Así que muchas gracias, muchas gracias por haberme sintonizado. Y gracias a todos. Por acá, Edgar Hernández me estaba solicitando algo de Chicoché. No, ¿sí era de Chicoché? ¿En dónde te agarró el temblor? Esa, sí. Saluditos, mi buen amigo Edgar, Casi siempre llega el ultimote barridote, pero... Ay, Dios, dice por aquí Manuel, sí se estaba mochi moche. Pero dice José que sí se escuchaba bien, así que ya no sé cuál es el otro, ya no sé cuál es el problema, pues no sé si a lo mejor puede ser la conexión a internet o el lugar, también la señal tiene mucho que ver. Ay, no sé. Dice que pues les ponga otra. Ya me voy, Carlos. Ya me voy, la neta. Dice que ya para dormirse. Ah, pues si también astrales, no manchen. Ay, Dorita, ahorita les pongo esta rola, pero bueno, es que eso la tengo programada, ¿no? Es algo de Pepe Hernández. Oigan, ya me voy, muchas gracias por haberme sintonizado una noche más. Recuerden que cada una de las gruperonas que sonaban en esta noche son canciones bonitas que nacieron para suspirar, para enamorar y para quedarse en la memoria. Miren, la neta, me voy bien contentota. Bien contentota, bien feliz. Espero que a usted también se le haya pasado súper increíble haberlo dejado muy contento, muy satisfecho y bien complacido, bien apapachado como se debe. Así que mañana nos escuchamos, mañana viernesito ya es viernes, no manchen, qué rápido se pasó la semana, Mañana nos escuchamos en punto a las 12 del mediodía para que le ponga su radio. Y por supuesto, desde la mañanita, desde las 9, tenemos mucha programación. Tenemos programa, tenemos complacencia y todo el rollo. Por supuesto, con el show de Diablir, éxitos, trancazos y el acetato. Y yo regreso pues hasta las 5, ya saben, como todos los días. Dice por acá que descanse, dulces sueños, muñe. Muchas gracias, Miguel, que igual que descanse. Saludos para todos los traileros, para todos los que andan en la carretera. Cuídense mucho. Que mi Dios los haga regresar con bien a su casita. Claro que sí, ¿eh? Saludos para todos los que andan en la chambeación, los que todavía no salen, los que se van a quedar toda la noche, que son veladores, que son eso, que son otro, que solamente o que simplemente tienen el turno nocturno, ¿eh? No, hombre, qué pesadote y qué valiente, la neta. Andrés, pues yo soy la Rox. Me voy, me despido, apago micro, apago luces. Gracias, Durango. Gracias, Poblados. Y gracias, Unión Americana. ¿Sabe qué? Gracias por hacer La Tremenda, ¿eh? Gracias por hacer las gruperronas. Y gracias por hacerme a mí como locutora. ¿Qué pasó con Ramón? Siento que lo traté mal, pero no sé por qué. Ramón, manifiéstese, no manche. Se me dio pendiente y ya no se volvió a reportar nada, ¿eh? Ay, no, qué caray. Andrés, pues, ¿eh? Ahí estamos. Cámara cachú. Oiga, voy con algo de Pepe Hernández. Ya para que se duerman bien a gusto, bien contentotes porque viene y nos canta. ¡Ay! Que vaya y que se vaya. Quiero más. Algo viene. Saludos para todos. Dice, gracias, excelente nochecita, mi Rox. Igual, Edgar, échale ganas, ¿sí? Nos vemos y nos escuchamos mañanita. Bye, bye.

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0: 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Son las 10 con 31 minutos.

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0: 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Se fue la pantera.
1: Aquí vamos a venir con más. Se fue la pantera con los firmes del grupo Recluta.
0: Se va. Puro Music VIP. Yeah. Ahí nomás.
2: Seguimos dominando.

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3: Hola, hola, bienvenidos a un nuevo episodio de Ya Oíste. Yo soy Génesis Sainez Silva, un gusto estar con ustedes. Hoy abordaremos un tema que la verdad yo siento que es muy poco conocido, pero que es muy importante hablarlo, y es el embarazo psicológico. Y para ayudarnos a entender qué es, por qué ocurre, cómo se trata, nos acompañan la doctora Diana Bautista II, que es ginecóloga. Mucho gusto, ¿cómo está, doctora?
6: Muy bien, un placer estar con ustedes y muy contenta de hablar de este tema.
3: ¡Uy! Se va a poner interesante. Y también tenemos a nuestra queridísima amiga Sharon Paredes. Ella es neuropsicóloga, ya nos ha acompañado en otros podcasts. Bienvenida, ¿cómo estás?
7: Muchas gracias, aquí de vuelta, ya sabes, que me encanta estar con ustedes, compartiendo conocimientos.
3: ¡Uy! Yo soy feliz porque siempre que les digo, cuando iniciamos el podcast, nos desconectamos del mundo y aprendemos. Me gustaría que nos contaran un poquito de qué es en realidad esto.
6: Ok, pues el embarazo psicológico es una condición en donde la mujer cree que está embarazada, pero además tiene síntomas de embarazo. Entonces, dentro de estos síntomas, pues podemos tener congestión mamaria, crecimiento abdominal, sensación de movimientos fetales, puede wow. llegar hasta el punto en que la paciente puede tener contracciones.
3: ¿Qué?
6: Entonces tiene todos los síntomas de una paciente embarazada y hasta muchas veces hasta exacerbados.
7: Otro de los síntomas que comparte la doctora, incluyamos la amenorrea, y es algo muy importante que dice la doctora, no es una cuestión solamente de creerse, porque los síntomas están ahí. Exacto, los síntomas son reales. Entonces estamos hablando no solamente de una cuestión psicológica, no solamente de una cuestión fisiológica, sino también neuroendocrina, ¿no? Porque también tiene que ver los cambios hormonales. Uh-huh. Entonces, ¿en qué se presentan estas situaciones? ¿En dónde las podemos ver? En personas, en mujeres que hayan tenido un duelo, por ejemplo, perinatal, postnatal, también en personas que tengan muchos deseos de quedarse embarazada, también se presentan en pérdida de pareja. Uh-huh. Pero está muy asociado, ¿verdad?, con esta obsesión, puede llegarse a convertir en una obsesión o también este deseo intenso de estar embarazada, ¿no? Entonces, okay. No solamente en eso, también en personas que incluso tienen miedo de quedarse embarazadas.
3: Creo que he escuchado más esa parte del miedo porque, pues claro, ¿no? O sea, se protegen y todo, pero dices que yo no quiero. Y tantito a lo mejor no vino su periodo porque a lo mejor se estresó de que justo ya dijo, ya no, ¿qué acabo de hacer? O el trabajo y no les baja, ¿no? Entonces es como de ya. He escuchado más que es por el miedo que por otra, que es la parte justo del duelo. Eso se me hace muy interesante. O sea, a partir de un duelo, ¿vuelven como esa parte, se activa o cómo es eso?
7: Sí, o sea, digamos que son situaciones o factores de riesgo, y más en una mujer que probablemente, ¿verdad?, tiene un historial para procesar emociones de una manera no confrontativa. ¿Cómo se puede diferenciar? Que en la psicosis, una vez que ya es revelado a través de estudios, ya sea de sangre, ¿no? O también, sí, en este tipo de estudios clínicos en donde ya se le menciona a la mujer, no estás embarazada. Cuando es psicosis, a pesar de que me están diciendo la verdad, yo todavía me aferro. Entonces, aquí, por ejemplo, tendría que ver con una cuestión de cómo se conecta con la realidad. Y, por ejemplo, en otras situaciones que no tienen que ver con psicosis, todavía la persona sí mantiene este contacto con la realidad porque llega a cuestionarse. Claro. Y entonces los síntomas que tuve que fueron, entonces puede que se trate de otra cosa, o sea, todavía tengo un cuestionamiento reflexivo.
6: De hecho, la paciente, bueno, hay que diferenciar, hay la paciente que también simula, esa es la paciente que no va a tener síntomas, sino que dice yo estoy embarazada y me lo estoy inventando, ¿no? Por ciertas cuestiones psicosociales principalmente. Okay. Pero la otra es la que ella cree que sí está embarazada. Y la que, como ya mencionamos, tiene síntomas y que además se hace prueba de embarazo.
3: Se me vino, qué bueno que lo mencionó, porque se la hacen la prueba y sale positiva.
6: Hay cosas que pueden suceder. Una es, la prueba puede ser, tienen falsos positivos, o sea, entonces la prueba confirmatoria es en sangre, es una hormona que se llama gonadotrofina coriónica fracción beta, okay, que es exclusiva del embarazo y que se va duplicando, triplicando cada 48 a 72 horas. Sin embargo, lo primero que hace la paciente, pues eso, la mujer, es hacerse una prueba en orina.
3: Claro.
6: ¿Vale? Entonces, pueden haber elevaciones mínimas por la alteración neuroendocrina, pero esa hormona no va a elevarse arriba de 14 miliunidades. O sea, es muy poquito y es poco significativo. Entonces, ¿qué es lo que hacemos nosotros? Tomar esa hormona de control. Ahora, algo importante que tenemos, la presión social. Eso es súper importante, que actualmente muchas de las pacientes, más las que van al instituto, pues están embarazando ya un poquito más grandes, ¿no? Porque ya tienen una licenciatura, tienen posgrados, maestrías y todo eso. Pero también hace que la gente te diga, oye, ¿y para cuándo?
3: Ya se te fue el tren.
6: Ya se te fue. Yes. O vas a tener alteraciones, o no te vas a poder embarazar. Y fíjate que me he dado cuenta que hay como un piquito, como a partir de los 35 años, que la presión social como que pega todavía mucho más, ¿no?
3: Sí, ¿no?
6: ¿No? Yo ya tuve tantos, o ya te casaste, o todo eso. Entonces, eso involucra mucho que las mujeres empiecen con este tipo de trastornos.
7: Hay algo importante que me gustaría mencionar, y es que el ISSSTE tiene el código mariposa, que justamente este código mariposa se centra en brindarle empáticamente a una mujer que ha pasado por un proceso de duelo peri o postnatal. Y entonces, en ese momento, lo que se recomienda es darle un espacio y también brindarle quizá contención emocional y consejería.
3: El tratamiento que lleva es más parte psicológica, va de la mano con la parte ginecológica. ¿Cómo es ese trabajo en conjunto para ayudar?
7: Es psicológica. O sea, una vez que ya se identificó que no hay un embarazo real, ya es psicológico, y en algunos casos puede ser con tratamiento farmacológico y con el psiquiatra.
6: La paciente tiene un por qué siente esos síntomas, ¿no? No de repente me los inventé.
3: De la nada.
6: Si bien están relacionadas con el deseo de un embarazo, también es cierto que, ejemplo, o sea, tenemos alteraciones en hormonas. Las mujeres nos regimos por hormonas.
3: Sí.
6: Todos nuestros días están regidos por hormonas, y de acuerdo a la edad que tenemos, pues eso obviamente, si se disparan, si bajan, si se alteran y todo eso, ¿no? Yo les digo, es como de repente ir al dentista, ¿no? Pocas veces vas regularmente al dentista, ¿no? Lo mismo, pero cuando vas te encuentras todo lo habido y por haber. Igual sí, con los ginecos, ¿no? Cuando vamos, pues encontramos todas las alteraciones hormonales que puedes llegar a tener, y eso lo vinculamos a la sintomatología que tú tienes, tengas o no un deseo de embarazo.
3: Okay.
6: Entonces, en ese sentido, por ejemplo, muchas mujeres dicen, oye, yo digo que estoy embarazada porque aparte de que no menstruo, pues tengo secreción por el pezón, ¿no? Y tengo salida de leche, ¿no? Lo que llamamos la galactorrea. Pero además, yo siento que mis mamas están congestionadas. Pero además, siento que ya me estoy hiperpigmentando, ¿no? O sea, que me salen las manchitas del embarazo, dichoso melasma. Fíjate, me está creciendo el abdomen. Entonces, ¿de dónde me crece el abdomen si no estoy embarazada? Y puede ser esto tan prolongado como el trastorno que tenga cada paciente, ¿no? Porque hay unas que se pueden aventar los 9 meses diciendo que están embarazadas, y hasta que ellas puedan aceptar una asesoría por psicología, porque tampoco las podemos obligar ahí.
7: De hecho, pues me gustaría dejar el correo de saludmental@iste.gov.mx si llegan a tener alguna otra duda también al respecto del tema, o bien alguna orientación, pues podemos responderles por correo electrónico.
3: Muchas gracias por acompañarnos en este podcast, en su espacio. Espero que se lo hayan pasado muy bien.
7: Claro, sí, muchísimas gracias a ti por invitarnos.
3: Para la próxima ya vamos a buscar más temas y que nos acompañen en esta mesa de debate.
6: Claro que sí.
3: Perfecto, pues gracias, doctora, gracias, Sharon, y gracias a ustedes por escucharnos hasta este punto. De verdad que el podcast no sería nada sin ustedes. Cambia mucho el escuchar y el tener información. Y pues recuerda que la salud mental también es importante para todos hoy en día. Yo soy Génesis Zaine Silva. Y fue un gusto estar con ustedes. Nos vemos en un próximo episodio de Chao Iste. ¡Adiós!
7: ¡Adiós!
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0: gracias.
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Muy buenos días, amigos y amigas que nos acompañan a través de las diferentes señales del grupo Garza Limón. Mi nombre es Antonio Gaitán, estamos en radio. Buenos días, amigos que nos siguen en radio tremenda, canal 15, Notigram, ahí en nuestra página web. También estamos en YouTube, estamos en Facebook y estamos en la aplicación de El Órale Qué Chiquito. Primer gran noticia, es viernes, y viernes 14, no sé usted, pero hoy se espera que caiga la quincena. ¿Sí o no, muchachos? Esperemos, ¿verdad? Esperemos, no sé, habrá algunos trabajos que ya les cayó el billetito, pues qué padre, ¿no? Para planear un fin de semana. Bueno, si es que le alcanza, porque recuerde que estamos en agosto, y agosto es una cuesta muy fuerte para las familias, para aquellos que, pues todavía niños y niñas, chavos en edad escolar, y ahí andas batallándole. Entonces, pues a lo mejor la quincena pues no le alcanza mucho para planear algo el fin de semana, pero pues mínimo un menudito, ¿no? Un menudito de fin de semana, que siempre es algo sabroso, una buena birria también de fin de semana, así tempranito. ¡Ay, qué rico! Así caldosita, con su chilito y su limón. Bueno, fin de semana, viernes afortunadamente. Son las 6 de la mañana ya con 39 minutos. Y vámonos rapidísimo a la información de este día. ¿Qué nos dice Randeles en cuestión del clima? Bueno, de ahorita le comparto, es un cielo despejadón ahorita en Durango, Muy agradable, es una mañana muy, muy agradable. Pero así estaba ayer, ya ve, y luego se nos vino la lluvia. Se nos vino ya la lluvia por la tarde-noche. Ahí se nos vino la lluvia y parece que pues será igual este viernes, sábado, domingo, lunes. Pero vámonos al detalle. El monzón mexicano y una divergencia en altura están sobre el noroeste de México, ocasionando lluvias puntuales muy fuertes en Chihuahua y Durango. Dichas lluvias estarán acompañadas con descargas eléctricas y rachas de viento. Por otra parte, continúan este fenómeno anticiclónico en niveles medios de la atmósfera, que provoca que el ambiente, a la vez que se espera lluvia, pues también se espera que sea muy caluroso. Para este viernes se prevén lluvias ligeras a moderadas con posibilidad de tormentas aisladas. O sea, va a llover, pero pues no tan fuerte. No, al menos por ahí algunos puntitos que se ve más intenso, ¿no? Allá por San Pedro del Gallo, mire. Ahí nos marca un lunarcito donde dice, no, aquí sí va a caer fuerte. Allá por San Bernardo, Yocampo, Topia, Canelas, Tepehuanes. Ahí en ese, en los límites de Otáez, Tamazulas, Sandimas, a Pueblo Nuevo, sí, prácticamente todo el municipio le marca muy buena lluvia. Y el resto del estado va a llover. Por ahí hay un espacio que dice que no hay condiciones, pero muy pequeño. A ver si me agrandan el mapa, muchachos, para que la gente ubique su municipio, diga, ah, sí, ya lo vi, ya me vi, ahí estoy en esa zona, ¿no? Bueno, como puedo observar, ahí entre los límites de Peñón Blanco, Guadalupe, Victoria y Cuencamé, marca ahí como que un vacío, ¿no? Una parte blanca. Pues ahí se espera que no llueva, pero pues bueno, repito, es un pronóstico. Lo que sí, pues hay condiciones para todo el estado. ¿Qué nos marca para el fin de semana? Vean ustedes las condiciones para sábado, domingo, lunes, lluvias, pronóstico de lluvias, siguientes 3 días, fuertes a muy fuertes de la tierra, ligeras a moderadas, aisladas en el resto del estado, sábado, domingo y lunes. Pues disfrute este agosto, que ha sido lluviosito al menos en esta primera quincena. Y vamos a la información más importante del día de hoy, que se destaca en el Órale Qué Chiquito, en este medio digital que viene en portada de este importante medio de comunicación. Durango fortalece la seguridad en la laguna con 57 nuevas patrullas y más equipamiento. ¿Recuerdan ustedes el anuncio que se hizo aquí en Durango? No solamente el tema de patrullas nuevas,
sino también arcos, carreteros, un sistema de seguimiento con las cámaras. Ahí va tal carro, síguelo por aquí y lo cambia la cámara. Paz, paz, paz, paz, paz, paz, paz. Así en un recorrido para poder ubicar cuando se reporte algún vehículo robado o algún vehículo usado en algún asalto, en algún hecho violento. Habrá un seguimiento a través de la tecnología para poder atacar y atender más rápido cualquier situación. Bueno, allá en la región Laguna, ahí podemos observar al gobernador Esteban Villegas, al propio secretario de Seguridad Oscar Galván y alcaldes y alcaldesas de la región. Estas patrullas, este equipo, pues viene a reforzar la seguridad en Gómez Palacio, Luerdo, Cuenca, Mema, Pimí y Tlahualilo. Repito, se instalarán 100 cámaras fijas de videovigilancia, se hará una remodelación del C4 en Gómez Palacio y es parte de una estrategia que busca, pues, mantener los buenos indicadores en materia de seguridad. Sí, recuerde que Durango junto con Yucatán son los estados que menos homicidios dolosos registran. Hay otros delitos, claro, se tienen que combatir, todos los delitos se tienen que combatir, pero hay un indicador que ha estado, pues, usando, por así decirlo, el propio gobierno federal para decir, oye, más violencia, menos violencia, aquí hay problemas, acá están mejor, y esos indicadores son los homicidios dolosos. ¿Qué más tiene en este importante medio de comunicación? Una aplicación de alerta. Sí, el tema de clic, clic, clic, ¿no? Piu, piu, piu. Esta aplicación de alerta hablará de riesgos y reforzará la planeación urbana. El alcalde Toño Ochoa anunció que este mes se presentará una nueva aplicación móvil para emitir alertas ante lluvias fuertes y otras contingencias. Vamos a indagar muy bien esta aplicación de alertas porque las lluvias, como usted ha observado, pues de pronto han sido muy sorpresivas, ¿no? La del pasado 5 de agosto fue una combinación de factores, nos explicaba muy bien el meteorólogo de la CONAGUA, Víctor Hugo Randeles, había un acumulado de energía. Es que el comportamiento de las tormentas es así. Había una serie de días y días, calor, calor, calor, calor, calor. Y entonces se fue concentrando una energía en la atmósfera que en cuanto se dio una condición de una tormenta que venía con un aire helado, se dio esa combinación y ¡fua! cayó de golpe. De pronto es muy complejo pronosticar. Si se va a llover, pues sí, ahí está ahorita el pronóstico, ¿no? Hay condiciones de lluvia. Ah, pero de pronto hay algunos factores que se dan en cuestión de minutos y ¡pum! Esa probabilidad de lluvia se convierte en un tormentón en alguna zona. Interesante la aplicación, ¿eh? Interesante, pues yo creo para que te avise, oye, se dio esta combinación y el aguacerito se te va a convertir en una tormenta. Pues rápido, ¿no? Busca una parte alta, quita tu vehículo debajo del árbol, guarda tus documentos en hule, en un sobre, en algo, no se te vayan a mojar, saca por ahí alguna barricadita, no sé. Pero bueno, es una aplicación que vendrá a dar una respuesta, una herramienta que permitirá que entonces estemos atentos a cualquier contingencia, no solamente de tormenta. Durango tenemos problemas de inundaciones. ¿Qué otras cosas nos preocupan de la naturaleza, muchachos? Durango capital, que tú digas. Ah, el frío, ¿no? Cuando se venga por ahí las bajas temperaturas también es algo. Sí, el calor extremo, bueno, es que estamos ya, el calor sote, ¿no? Oye, ¿sabes qué? Aguas, el calor también es un tema de riesgo. Las bajas temperaturas, las inundaciones, y yo creo ahí para de contar, ¿no? Pues, ¿para qué queremos más, verdad? ¿Para qué queremos más? Y con eso andamos así de repente, que no le haya uno, ¿qué onda? Bueno, vamos a estar atentos a esta aplicación de alerta que va a presentar el alcalde Toño Ochoa. A ver cuáles son los alcances y qué apoyo científico tendrá para poder
que sea algo que, órale, de inmediato, y te des cuenta que aguas, algo pone en riesgo tu integridad. ¿Qué más viene en este importante medio de comunicación, México? Fíjate, ayer la presidenta estaba dando a conocer que el turismo internacional tuvo un incremento importante. En este 2026 se rompieron 5 récords, ¿eh? En cuestión de cuánta gente viene, la ocupación hotelera, la derrama económica, se rompieron 5 récords. Por eso es que México está de moda. Están viniendo a disfrutar de lo hermoso que es nuestro país, claro. Y es por eso que además pues, se anuncia que México será por primera vez sede de un evento turístico internacional. Una de las principales ferias del mundo se realizará del 10 al 12 de noviembre en la Expo Guadalajara y permanecerá esta feria de turismo internacional durante 5 años consecutivos. Sí, muy buenas noticias. La feria va a reunir a representantes de más de 42 países, más de 5,000 profesionales de la industria y más de 300 compradores internacionales potenciales. ¡Wow! Los 32 estados, incluyendo Durango, estarán representados en el pabellón México. ¡Qué padrísimo!, ¿no? Ya dices, oye, voy a promocionar Durango. Lo voy a ir a promocionar en Europa. Dices, no, espérate, hay una feria. ¿Dónde? Aquí en Guadalajara. Y ahí van a venir todos los operadores turísticos del planeta. Ah, pues, entonces voy a Guadalajara, pues, mucho más fácil. Puedo hasta llevar más gente, ¿no? Y hacer ahí una representación. No es lo mismo viajar, ¿no? Hasta otra parte del mundo, cargando tú con tu mezcal y tus gorditas, y tu quesito, y tu cajeta. No es lo mismo. Y luego llevar ahí que hagan un bailable, cantantes, todo, fotografías, imágenes, videos. No es lo mismo ir hasta allá que decir, oye, aquí a Guadalajara. Ah, lo de volada, papito. Vámonos y vamos todos en montón para mostrar lo que viene siendo Durango. Hay que aprovecharlo, hay que aprovecharlo. También Durango está proyectándose internacionalmente. Sí, Durango es muy atractivo. Hermoso, en verdad. ¿Qué más viene hoy? En el órale qué chiquito. El secretario de guerra dice, no, es el secretario de defensa. No. Estados Unidos tiene un secretario de guerra. No para defenderse, para pelear. No, muy diferente. Oye, tengo un secretario de defensa para defenderme. Y tú, no, yo tengo uno de guerra para ir a tirar trompos a dónde. A donde sea, chiquito. Son dos cosas totalmente diferentes, ¿eh? Estados Unidos tiene un secretario de guerra. Y se llama Pete Hegseth. Y él confirmó que Estados Unidos, pues, planea una ofensiva contra organizaciones dedicadas al narcotráfico en tierra, en países de América Latina. Sí, Estados Unidos dice, yo voy a combatir el tráfico de drogas. Yo no diría, ¿en tu país? ¿En tu país lo vas a combatir? Porque ahí se distribuye mucha, ¿eh? O sea, en Estados Unidos hay una cantidad de drogas por las calles que dices, ¿lo vas a combatir en tu país? No. No, en mi país no. En mi país no hay sí me preocupa que estén drogando, ¿verdad? Me está preocupando, pero en mi país no. Voy a ir a otros países. A otros países donde me lo permitan. Y ahí entra, pues, Colombia, ¿no? Reciente de este cambio de régimen que se tuvo, ya es muy evidente. Argentina, Salvador, bueno, ese anuncio lo hizo en Panamá. Y dice, vamos a jugar a la traca-traca, ¿no? A la traca-traca. Pero en territorios de países de la América Latina. La propuesta es trabajar con gobiernos aliados en intercambio de inteligencia y de apoyo a fuerzas locales contra laboratorios, redes de distribución, estructuras criminales. El planteamiento genera un importante componente diplomático. Cualquier operación terrestre en territorio extranjero requerirá la participación o autorización de los gobiernos y tendrán que respetar su soberanía. Bueno, en el caso de México, ya lo sabe, se les ha dicho sí, total coordinación, lo que ustedes digan, nos coordinamos. Pero yo me encargo.
Yo me encargo. A ver, que el jefe del cártel Jalisco Nueva Generación, que el Mencho, yo voy. Oye, que esto, yo me encargo. Y si quieres, hasta te los extradito, va, pero no vengas tú. Yo no me meto en tu casa, tú no te metas en mi casa. Nos podemos coordinar y ponernos de acuerdo, claro que sí. Bueno, sí es un anuncio interesante, por eso está en portada, por eso está en portada de el Órale, qué chiquito. ¿Qué más aparece en este importante medio de comunicación? Mire, no está en portada, pero ahorita se los voy a platicar. Claro, es la noticia. Además, ahí tengo la carta. Ah, la carta de Eufemia. No, Andrés López Beltrán, el hijo de Andrés Manuel López Obrador. Bueno, una cosa es Andrés Manuel López Obrador, estará usted de acuerdo. Y otra cosa, Andy, con todo respeto, no es lo mismo. Pues resulta que Andy, ayer, él dio a conocer que Estados Unidos le retiró la visa. No tiene visa. El hijo de Andrés Manuel López Obrador, Andrés López Beltrán, no puede ahorita viajar a Estados Unidos. No tiene la visa, se la quitaron. Y él mismo dio a conocer. Pero deje usted, le manda una carta a Donald Trump. Por eso dije que una cosa es Andrés Manuel López Obrador y otra Andrés López, con todo respeto, Andy, pues hay tamaño, chiquito. Pues ¿cómo le mandas una carta a Donald Trump? Y en español, ¿no? Mándasela en English, please. Obviamente, pues él sabe que Donald Trump no va a leer la carta. Va a decir, oiga, le mandaron una carta, ¿what? ¿Why? ¿Who? Pues que el Andy, achis. No, lo conozco. Bueno, si se me dirijo a usted, a Donald Trump, pues para quejarse de Marco Rubio y de Christopher Landau. Oiga, ¿está usted enterado? Le dice, ¿está usted enterado de que me quitaron mi visa? Y así como que, no. ¿Está usted enterado? Oiga, no sé, usted anda en muchas cosas allá en Ucrania, en Irán, en Groenlandia, con los chinos, de que están enojados, que porque están brincándose los aranceles a través de otros países. No sé si está enterado, señor, pero fíjese que me quitaron mi visa. Pues le va a decir, pues vaya al consulado a quejarse si quiere. Como es evidente, dice Andy López, esto es de carácter político, politiquero, propagandístico. Bueno, usa por ahí una frase hitleriana. Bueno, y pues ya es la noticia de lo que es esta carta. A ver si tenemos ahí la que sigue, muchachos. Por ahí está donde dice, vea, usted se aventó una carta, pero extensa, ¿no?

0: ¿sí? Pues a ver si no te quitan la visa como al Andy, ¿eh? Le mandas una carta a le mandas, sí, no, no, sí. Sí. Le mando una carta a Donald Trump. Oye, Donald Trump, fíjate que yo le voy a mandar una. No, nunca he tramitado mi visa, ¿eh? Yo no la he tramitado. Voy a ir a ver si me la dan. Y si no me la dan, te voy a mandar una carta a Donald Trump. Te voy a mandar. Oye, Donald Trump, no sé si estás enterado. Pero no me dio mi visa. Oye, ¿qué pasó? Hitleriano. Terrible lo de Andy López Beltrán. Bueno, y es la nota ayer. Y él mismo por esta carta a Andrés Manuel. Bueno, rapidísimo, antes de irnos a la pausa, ¿ya registraron su teléfono celular? ¿Ya? No hay prórroga, ¿eh? No hay prórroga. A partir de mañana van a empezar a suspender, van a empezar con las del cero. Si termina en cero y no ha registrado su teléfono celular, a partir de mañana en cualquier ratito se lo van a cortar. Ya no va a tener servicio. Así que mejor haga el movimiento. La Comisión Reguladora de Telecomunicaciones confirmó que no habrá una nueva prórroga para registrar las líneas celulares cuya terminación sea cero. El plazo vence mañana. Los usuarios que no vinculen su línea comenzarán a enfrentar la suspensión de llamadas, mensajes e internet dentro de las 72 horas posteriores. O sea, si no lo registras, para el domingo puede ser que ya no tengas línea. O el lunes. O el martes. Son 72 horas en las cuales se van a ir gradualmente cortando, cortando. ¿Cómo la vas a recuperar? Regístrala. Regístrala antes de que te la suspendan, ¿eh? Todos los teléfonos con terminación cero. Más vale que lo hagan, ¿eh? Porque ya no habrá prórroga. Así que atentos. Son ya las 6 de la mañana con 59 minutos. Vamos a una pausa. Ahí regresamos.
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1: Continuamos.

0: cuenta que el pasaporte, la visa, hace 10 años. ¿Sabe cuántas veces he ido a Estados Unidos?
1: Hey.
0: Ni una. Y si ni una. Me la quitan...
1: Le mando una carta a Trump.
0: Sí, le mando una carta
1: a Trump. 7 de la mañana ya con 5 minutos. Muy buenos días, amigos, que nos siguen a través de radio, televisión, internet, redes sociales, aplicaciones, todas las plataformas del Grupo Garza Limón. Y muy buenos días a mis compañeros en esta mañana, que ya nos dio. Estamos en el chisme. Desde muy temprano estamos en el chisme. Miguel Jenny.
2: Hola, buenos días.
1: Hola, buen día.
3: Don buenos días.
1: Pilar Aguilar.
2: Buenos días.
1: Muy buenos días. Yo no tengo visa. No la he tramitado, le soy sincero, no he tramitado.
0: Oiga, yo la tramité porque, ándale, que para que vayas a Estados Unidos. Hace 10 años, nunca he ido, ni tengo ganas de ir.
1: ¿Tú sí tienes visa?
2: No.
1: ¿Tampoco tienes visa?
2: No.
1: ¿No estabas en Tijuana?
0: Y entraba sí, de mojada.
2: Exacto, nomás me brincaba. No, traté de tramitarla, pero me dijeron, te vas a querer mudar para acá. Y yo les dije, no, yo me quiero ir para Durango. Y sí, efectivamente claro. Me vine.
1: Sí,
2: ajá. No, y pues aquí me han dicho como, ¿y por qué no la tramitas? Y yo, ¿para qué?
0: ¿Para qué? Hay quienes la necesitan. Sí.
2: Algunos para trabajar.
0: Gobernantes.
2: Sí, así es.
0: Gobernantes para trabajar. Pero, por ejemplo...
1: A ver, un gobernante, pues, para una gira, ¿no?
0: Para una gira.
1: Para una gira.
0: Sí. Pues. Pero puede mandar a sus secretarios. También.
2: Pues también.
1: No, yo no voy a tramitarla.
0: Pero así como...
1: No va a ser que luego me la quite y ande yo en el chisme.
2: Le habla a Trump. Le quitaron a Tony Gaitán.
1: Sí. Me quitaron mi visa y la gente, uy, porque se la habrán quitado.
2: En algo anda metido.
1: Algo anda metido. No. No quiero entrar en ese chisme. No quiero entrar. Si no, le mando una carta como Andy.
0: A Trump.
1: Al
0: presidente. ¿Ya te diste cuenta?
1: Sí. Oye, ¿estás enterado, Trump, que me quitaron mi visa?
2: Que me quitaron mi visa.
1: Y Trump, no. Vengan,
2: ¿quién eres?
1: Voy a regañar a Marco Rubio por haberte quitado tu visa, Andy, ¿cómo nos atrevemos? No manches. Pero bueno, mejor vamos. ¿Qué nos platicas?
2: Les traigo muy buenas noticias porque Durango está haciendo historia. No se cumplieron sus expectativas. El día de ayer, en el quinto partido, Caliente de Durango venció a Acereros de Moncloa y pasa a la siguiente fase de estos playoffs. Bastante emocionante. Pero déjenme decirles por cuánto. Es que la ofensiva se lució el día de ayer, no dejó ni respirar. 10-1.
1: No mames.
2: 10-1. Ese 1 a Cereros lo hizo hasta la séptima entrada. Así que pues pura salvadita nomás. Entonces, exacto. Muy bien el resultado de Caliente Durango. Y ahora, ¿cuál es el siguiente paso? Pues tenemos que esperar a que salga el ganador entre, ahí se nos va a poner difícil, Sultanes de Monterrey y Charros de Jalisco. Va a estar bastante interesante. Ahorita chequé, esa serie la va ganando todavía Sultanes de Monterrey 3-1. Entonces, pues le falta este último partido.
1: Ah, pero sí les pegamos.
0: Sí, claro que sí.
1: Sí, les pegamos. Sí. Atentos los que están muy aficionados, porque yo creo que los boletos van a volar, ¿eh?
2: Efectivamente.
1: Van a volar.
2: Efectivamente.
1: Tenemos
2: que saber también cuáles son los partidos que nos van a tocar. Entonces, espérenos tantito. Lo más probable es que Caliente Durango, entre hoy y mañana, pues ya suban toda la información.
1: Pues felicidades a Caliente, felicidades a los aficionados. Gracias. Una extraordinaria noticia. No quisieron arriesgar. Yo dije, pierdan allá, ganen aquí.
2: No.
1: Pero dijeron, no, de una vez amarramos.
2: Aseguramos.
1: El pase a los playoffs. Y miren, está entre deportiva y policíaca.
2: A ver. Compartimos.
1: Compártanlo ustedes. Pues miren, el rostro del futbolista noruego, Erling Haaland, ya sabe usted que es el Haaland.
2: Sí.
1: Lo pusieron en unas vallas publicitarias, pegatinas y pantallas. Ahora la policía ecuatoriana lo encontró en los paquetes de cocaína.
0: Ah.
1: ¿Eh? No sé qué manera de publicitar la coca, ¿no?
0: Sí, miren.
1: ¿Ah? ¿Cómo se llama? ¿Jalan? O sea, ¿qué más? ¡Véalo!
0: Ahí está.
1: En los paquetes de coca.
0: ¿No serán de él?
1: No. O sea... Estos no son narquillos. Sí, es bastante coca. Qué creativillos, ¿no? Así como de, oye, ¿qué le ponemos ahí a los? Ponles a Haaland, yo soy su fan. Soy su fan. ¿Ve a dónde apareció? Haaland. ¿Qué onda con eso, no?
0: Le va a quitar la visa a Trump.
1: No sé. Pues fue una nota curiosa, el decomiso de cocaína. Y les pusieron ahí la calcomanía, la imagen de Haaland. Esto fue ahí en Ecuador. ¿Qué hubo, Le?
0: ¿Qué tal?
1: Por eso lo digo, entre deportes y policíacas. Nada tiene que ver Haaland con eso, obviamente. No, no cree usted que él es el narco. O el Haaland anda traficando. No, no, no, obviamente no. Es un narco aficionado de Haaland, ¿no?
2: Sí, que
0: así es.
2: De Haaland, del fútbol, porque ahí tienen la Copa del Mundo.
1: Sí, sí, sí, sí, sí, sí.
2: Pero
1: sí,
2: qué
1: sí,
2: bueno que lo detuvieron.
1: Y no, qué bueno que agarraron esa droga, claro. Ajá,
2: qué,
1: claro,
2: qué claro, bueno que agarraron esa droga y pues esperemos que ya no utilicen imágenes deportivas.
1: No, para la no, no, no, no se vale, aparte, pues son imágenes que van para otro tema, no sé.
2: Exacto.
1: No sé si Haaland se ha enterado. Hay que mandarle una carta. Sí.
0: Hay que mandarle
1: una carta.
2: Sí, hay que mandarle un mensajito.
1: Haaland, ¿estás enterado?
2: Querido Haaland, te mandamos mensaje desde Nottingham Durango para avisarte que...
1: Te agarraron tu cargamento. ¿Qué nos platica, Pilar?
0: Ya, pues, vamos a mandar saludos a todos ustedes. Estas personas les mandan saludos a ustedes.
1: Gracias,
0: también,
1: gracias.
0: Saludos para Norma Chávez. El tremendo bombón, dice que así lo conoce usted, Adrián.
2: Ah,
0: le
2: mando
0: saludos, o sea, el tremendo bombón. Dice, no, dígale a Toño que ya me conoce.
1: El tremendo bombón. Yo soy el tremendo bombón.
0: Se llama Adrián y luego Juan.
1: Saludos,
0: Juana
1: Adrián.
0: Juana Ochoa Mendoza.
1: No era necesario, Adrián, que mandaras tantos datos, ¿verdad?
2: Ya te había ubicado.
1: Sí, ya te había ubicado, bombón.
0: Así es. Y luego Juana Ochoa Mendoza de Nuevo Ideal, Durango. Y José Quiñones, Gabriel Galván de la Clínica 44. Del Seguro Social.
1: Saludos.
0: Que nos dé todos los días.
1: Saludos.
0: Y Antonio Rocha es taxista, el señor Salvador Sarmiento Nueva nos ve todos los días. Todos ellos me los encontré ayer. Unos en la Clínica 44. Oye, qué bien atienden en la Clínica 44. ¿Sí? Qué bárbaro. Sí, el otro día fui a que me hicieron unos estudios.
1: Sí, oiga, no nos había dicho.
2: ¿Cómo está?
1: ¿Qué le dijo el doctor Chapatín?
0: No, que al puro tiro.
1: ¿Serio?
2: Sí. Ay,
1: bueno. No le dijo, doctor, oiga. Ya me dio cosas.
0: ¿Qué creen?
2: ¿Qué?
0: ¿Qué? Es doctora.
1: ¿Es doctora?
0: No, hombre.
1: ¿Y qué tal está?
0: No, los estudios bien, salieron bien.
1: No, no, no. ¿Cómo se llama la doctora? ¿Se acuerda?
0: Amables. No, no me acuerdo.
1: ¿No se acuerda?
0: No me acuerdo. Me atendió esa doctora porque era la de los exámenes clínicos.
1: Ah, ok, ok. Sí, okay,
0: pero okay, mi doctor es otro.
1: Ok. Ah, tiene su doctor y es la doctora de los clínicos.
0: Sí, sí,
1: sí. Ah, sí, o sea, así sí da gusto ir al doctor. ¿Verdad?
0: Entonces, bueno, yo quisiera hacer un comentario.
1: ¿No trae una foto?
0: No.
1: Okay.
0: De los estudios.
1: De los estudios, sí.
0: Okay. Oye, nos han mandado mensajes, nos han mandado videos, nos han mandado audios. Sobre la presencia aquí de la Secretaría de Marina, anda haciendo recorridos todavía, ¿eh? Todavía sí, hasta señor, ayer en la tarde. Bueno, pues el otro día salió un video ahí de una persona que dice que pensaban que era alcohólica y no es halcón.
1: Ajá.
0: Y luego ayer en Villa del Guadiana otra vez agarraron otro, le dieron sus papos ahí, uh-huh, que no es halcón. Y luego ahí por el lugar Domingo Arrieta va siguiendo una motocicleta con un... a una de la Marina.
1: Sí, señor.
0: Le enderezan el riflón que traen arriba.
1: Ajá.
0: Pero es halcón. Entonces, yo quisiera recomendarles a todas las personas que denuncien. Si no son halcones y les llaman la atención, que denuncien. Que denuncien ahí en la Fiscalía General del Estado. Óigame, golpear.
1: Motociclistas, porque los he visto dos, tres, sí, cuatro, sí, siguiendo a los militares, así, siguiendo así, a los de las Marinas.
0: Así es.
1: Pues, ¿qué son? ¿Repartidores de pizza? Oiga, se le olvidó su pedido, ¿no?
0: Claro. Mire, el otro día que...
1: No lo siga.
0: El otro día que vino personal de la Secretaría de Seguridad y Protección Ciudadana a despedir a Noel Meléndez Juárez, que ajá, falleció, que era de Durango.
1: A los federales.
0: Federal, los anduvieron siguiendo muchas motocicletas. Y nomás vinieron a...
1: Al sepelio.
0: Al sepelio. Hey. A hacerle guardia y eso. Entonces, yo también quiero recordarles, o sea, pueden presentar denuncia a las personas que se sienten inocentes y agredidas, pueden presentar la denuncia en la fiscalía.
1: Claro.
0: Sí, en la zona militar, o hay muchas instancias, sí. Pero también les quiero recordar que el sistema de justicia penal en Durango está aplicando penas de 3 a 7 años a los halcones. Y si son servidores públicos, de 3 a 20 años.
1: Sí, sí, sí, sí, sí, sí.
0: Así es, entonces, presente la denuncia con mucho gusto. O sea, nosotros, pues es lo que podemos hacer. De todas maneras, si pasamos el video, pues no somos autoridades, no somos...
1: No, no, no, no, no, no, no.
0: Ahí está.
1: Pero tiene el video. No, o sea, si el video ya anda circulando en redes.
0: En redes sociales anda circulando, entonces...
1: Mire, mejor vámonos a Mazatlán.
0: Ah, chulada.
1: ¿Sí? ¿Vamos?
0: Pues sí.
1: Más de 1,700 elementos navales.
2: Ah, mire.
1: Más de 1,700 elementos navales se desplegaron en Mazatlán.
0: Yo, güey.
1: Como parte de la operación Sable, que busca reforzar la seguridad y proteger a la población y turistas. Sí, ha estado calientito Mazatlán.
0: Sí.
1: Calientote.
0: Calientito.
1: Sí. En plena avenida de Zona Dorada, el otro día un vehículo.
0: Sí.
1: Y ha habido varios sucesos en algunos puntos de Mazatlán.
0: Así es.
1: Por eso que dijeron, ¿saben qué? Vamos a un operativo. Llegan 1,700 elementos navales. Véalos usted. No, hombre, así vas a andar tú en la playa y... ¿No?
2: Como si nada.
1: Como si nada.
2: A gusto.
1: Hasta te va a decir el militar, le pongo a usted su bronceador, mi amigo.
2: No, ¿eh? Protector solar.
1: ¿Su protector solar?
0: Pues
1: sí,
0: la mayoría,
1: yo ya que me bronceo yo. ¿No?
0: La mayoría de la gente de Durango también está contenta con la presencia de los, marinos aquí. ¿No?
1: Pues ahí está, mire. Ahí está. Reforzamiento en Mazatlán.
0: Ahí está.
1: ¿Eh? Ojalá incluya la carretera, ¿no? Porque luego uno tiene mayor temor de carretera. Pero bueno, ahí está parte del operativo de seguridad. ¿Qué más nos platicas?
2: Oigan, adivine quién llegó ayer. ¿Quién llegó ayer a Durango? Pues no solamente ha llegado gente de seguridad. Ayer llegó nuestro medallista de oro, que viene desde Corea con su medalla en Gyudon. Entonces, Ethan llegó ayer feliz.
0: Ahí está
1: nuestro Karate Kid.
2: Exacto, quien encontró la espada de mejor manera.
0: Sí. Así, oiga, hay otro video que nos mandé al máster, donde en el avión,
2: así es.
0: El piloto.
1: Ah, ahí sí.
0: Ahí está, mire.
1: Qué padre.
0: No, le dirijo unas palabras, un aplauso para Ethan, que viene.
2: Y mira, véale la carita.
0: Sí. Del sur. Ahí está.
1: Está la edad, hasta chimuelo está en esa edad. Está en esa edad.
2: ¿Ocho añitos?
0: Sí, pues claro. Ahí están escuchando las palabras del capitán piloto aviador.
1: ¿Cómo te experiencia?
0: Y todos le dieron un aplauso.
2: Sí, de hecho, muchas felicidades. Esperemos que, mira, sigas compitiendo y que para las próximas, pues sí, reciba un poquito más de apoyo por parte gubernamental, porque el niño sí está muy emocionado. Véalo. Incluso sus familiares me dijeron, oye, es que estaba muy feliz por todo el recibimiento tan bonito que tuvo.
1: Pues felicidades al Karate Kid. ¿Y quién está al lado de él? ¿Se trajo una coreana o qué se trajo? Estaba dormida.
0: ¿Te parece?
2: Parece.
0: Es la mamá y no. Ahí
1: viene es el hermanita, ¿no? El hermanito, no sé. Qué bonito. Un tema familiar. Qué bueno que está el acompañamiento y el respaldo de los papás.
2: Sí. Así es.
1: Siempre es muy importante.
0: La mamá y la abuelita.
1: Y de su equipo. Qué padrísimo.
2: Sí. Y mire, antes, en otras noticias, también les traigo muy buenas noticias desde Alemania, porque tenemos a nuestra selección de fútbol flaca ya, y tanto la femenil como la varonil han ganado sus dos partidos. El día de hoy juegan este último. La femenil le ganó a Alemania y a Eslovenia, y la varonil le ganó a Alemania y a Brasil. Así, y de manera impresionante, les estoy hablando de resultados de 50 y tantos a 20 y tantos. O sea, a la femenil está yendo muy bien. El día de hoy es su tercer partido. De ahí se pasan a cuartos de final el día sábado, y el lunes les digo si somos campeones.
1: Hoy estamos creciendo mucho en deporte, ¿eh?
2: Así es.
1: Mucho así en es, deporte así internacional.
2: Así es.
1: Y hablando de récords que se rompen, mire, un auto con combustión de hidrógeno alcanzó los 653.9 kilómetros por hora, rompiendo un récord mundial. Esto fue en los salares de Bonneville, en Utah. Ahí es donde pues pueden correr estos vehículos, que no haya ni un bache, porque saldrían volando por todos los altos. Sí, también superó la más alta velocidad de la Federación Internacional de Automóvil registrada para un auto eléctrico. El Hydromax es de la empresa británica JCB Machines, piloteado por Andy Green, la única persona que ha roto la barrera de sonido en la Tierra. Alcanzó en el 97 con otro vehículo, pero bueno, este es con hidrógeno. Uh-huh. Y es un vehículo que llegó a los 653.9 kilómetros por hora. Oh, impresionante, vea.
2: Así es, de hecho la cámara lo pierden en unos momentos.
1: No, sí, pues imagínate. ¿Eh?
2: Es que nos presten a sus ingenieros para chiquito.
1: Una bala. No, pues... No, yo no me subiría a esa cosa.
0: Ni yo.
1: No, pues es tema de muy, muy, muy valiente el amigo que así va ahí. Así a es. esa velocidad. Es, impresionante.
3: ¿Cómo no?
1: ¿Qué nos platica, Pilar?
0: Oiga, pues fíjense que alarman entre los ciclistas. 3 ciclistas han perdido la vida en accidentes solamente en 24 horas.
1: 3 ciclistas.
0: Ayer fue uno.
1: Ahí por sí, 20, entre 20 de noviembre. Y sí, Madero. Sí, sí. Un señor
0: ayer,
1: adulto.
0: Ayer otro, un menor de edad de 13 años, que fue llevado al hospital materno porque se había caído de una bicicleta hacía 2 días.
1: Okay.
0: Y luego en la mañana atropellaron un ciclista aquí por el Santo Camino Real y falleció en la tarde. Y luego les tengo una nota de 5 sentencias que logró la Fiscalía General del Estado. ¿Para quiénes? Para individuos por violencia familiar.
1: Ándeles.
0: 5 sentencias.
1: Machitos.
0: Y luego les tengo una nota de un indio. ¿Saben cuántas veces ha estado en el Cerezo un sujeto que lo acaban de detener por robo?
2: ¿Cuántas?
1: No sé.
0: 9.
1: ¿Nueve?
0: 9 veces en el Cerezo.
1: Ya denle el almanaque. Denle el almanaque del 2027 de una vez.
0: Es un clientazo del
1: Cerezo. ¿Ah? Más se tarda en salir que en regresar.
0: Operativo Dragón.
1: ¿El Operativo Dragón?
0: Oscar Galván.
1: Entra y sale. Esas... Sí.
0: Desde 2011 al 2026, 9 veces hasta en
1: el Yo creo que le gusta estar ahí, extraña.
0: Le gusta, sí.
1: ¡Ya llegó fulanito!
2: Sí. Ya no lo conocen.
1: ¿Cómo estás?
0: Bien, ya. Ya parió ya la leona. Ya parió la leona.
1: Ya regresé, compañeros. Bueno, pero... No prende.
0: No.
1: No aprende.
0: No. Ya tiene 47 años.
1: Pues sí, pero yo creo que ya deben dejarlo guardado otro ratito más.
0: Sí.
1: ¿No?
0: ¿Cómo le gusta estar ahí?
1: Sí, sí, es que ya cuando son reincidentes, pues ya no deben tener ningún tipo de beneficio.
2: Exacto.
1: Porque luego es esta puerta giratoria.
0: Les han dado beneficios.
1: ¿Eh? Esta puerta giratoria de la que se quejan mucho también los policías. Dice, oye, lo agarro.
0: Sí.
1: Y luego ratito lo sueltas. Lo volví a agarrar. Lo volviste a soltar.
0: Sí.
1: O sea, sí, esa puerta giratoria que... Oye, fulanito, pues ahora que robaste. No, sí, sabes que te vas a quedar un buen rato.
0: Así es.
1: Porque no aprendes.
0: Claro.
1: No aprendes. Sí, así.
0: Sí sabe. Está bueno para juez.
1: No, estoy bueno para juez. Ya me voy. Ya, olvídate, Montaño, ya no voy de investigador.
2: Investigador, juez.
0: Renuncia a la dirección.
1: A partir de hoy soy yo la señorita Polo aquí. No lo sabe usted.
2: Ya vamos a traer su martillo.
0: La doctora Polo.
1: Bueno. Fíjense lo que estos dos jóvenes fueron detectados viajando sobre... Esto es la importancia de pronto de estas cámaras, mencionaba el gobernador allá en Gómez Palacio, estas cámaras de videovigilancia, aquí en Durango también, que le permiten cuando hay un reporte ir siguiendo hacia dónde va el vehículo, ya sea robado, ya sea utilizado para algún tema delincuencial, o en este caso, por unas jovencitas que se les hizo gracioso ponerse en peligro, y viajar en el cofre, mire.
0: No,
1: ahí van las dos muchachitas.
0: Eso.
1: Exacto.
0: Como reinas.
1: No sé qué estaban pensando, se les hizo gracioso. Y bueno, pues la autoridad dijo, oigan, ¿saben qué? Traemos un detectado ahí en Metepec. Lo están reportando dos jovencitas que están arriesgando su vida.
0: Claro.
1: Sí, viajando de esta manera. Entonces las cámaras ya pasaron tal calle. Ya nomás la policía dijo, ¿por dónde van? Por tal calle. Shh, vámonos.
0: Vámonos.
2: Ahí les caemos.
1: Oh, ya estamos jugando. No, señorita, no están jugando.
2: No, es muy peligroso.
1: Frena el otro de golpe, se andan cayendo, un vehículo llega y lo choca.
2: Le está quitando visibilidad al conductor.
1: Le está quitando visibilidad.
0: Ahí la responsabilidad también es del conductor. ¿Eh?
1: Claro. Pues por eso le quitaron la camioneta.
0: Sí. Ahí está.
1: Ah, ¿sabe qué? Nos llevamos su camioneta para que se le quite lo...
0: Lo graciosito.
1: No, qué necesidad de arriesgarse. Pero ahí está lo que también pues sirven estas cámaras de vigilancia. Me habían preguntado. ¿Ya lo viste?
2: Ya.
1: No sé por qué les encanta este... Yo tengo un perrito. Bueno, dos perritos. Nunca había pensado en comprar un tigre.
0: ¿Tigre?
1: Un tigre, sí. Policías de la Ciudad de México detuvieron a un sujeto que traía con él a su cría de tigre de bengala blanco en su carro.
0: Ahí nomás.
1: Ahí lo traía. Creo que veía un lindo gatito, le decían. Entonces los policías le dijeron, oiga, pues párese. ¿Usted qué se cree el de las azucaritas o qué onda, no? ¿Eh? No, y se llama Toño.
0: El tigre Toño.
1: No sé. No pudo él mostrar la documentación de la posesión legal de este animalito. Ya está bajo resguardo de la autoridad, ¿eh? Ya está bajo resguardo. El hombre pues tendrá que enfrentar la justicia
3: porque pues dice, oye, se trata de tráfico, quisiste.
0: Una fiera.
3: Sí, claro. Sí. Bueno, no sé, hay gente que les gusta. ¿Cuánto vale un tigre o qué?
2: Está muy bonito el tigre.
3: ¿Sí están caros? Sí. Está como aquí el otro día que andaba un mono araña. Sí. Tampoco no tengo idea cuánto valga un mono araña, qué comida le dan, qué tipo de cuidado, pero ¿por qué el adquirir este tipo de animales?
2: Pero vio que la secretaría dio...
3: ¿Cuánto vale? 300 mil pesos.
4: Ah, híjole. Mejor un carro.
3: Deje usted lo que valga para mantenerlo.
2: Sí.
3: Tan cara está la carne.
4: Fíjese.
3: No sé cuántas chuletas se anda comiendo este tigre.
2: Y sí, está en crecimiento. Yo creo que más.
4: Sí, está en crecimiento. A lo mejor le gusta la carne asada.
3: No lo dude. Deje usted tener con mantenerlo. Pero bueno, son las 7 de la mañana con 25 minutos. Vamos a
2: la pausa.
3: La pausa y volvemos.
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10: Son las 7 con 26 minutos. 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

0: Son ya las 7 de la mañana con 30 minutos. Tengo comentarios. Manuel Solís, buenos días. Carlos Ramírez, buenos días. Tete Aranda, saludotes, mi Tete. Ricky Nava. ¿Sigue el problema en el Huizache 2? El tema del agua. Se puras mentiras del de AMD. Pregúntele. A ver, vamos a mandarle mensaje al de AMD. Ya fue demasiado, ¿no? ¿Cuánto tiempo tenemos denunciando la falta de agua en el Huizache 2? Pues ya el mes, ¿no? Ya el mes. Y no han sabido solucionar el tema del agua en el Huizache 2. Bueno, el llamado a Jesús González Smith, ¿no? O sea, un mes. Y mira que el Huizache, pues, nomás ahí. Yo he dicho, pues, traerá alguna fobia con ellos, algún problema. Le caen malos del Huizache. Pero, ¿cómo es posible? Raúl Díaz me pregunta por un video de un policía con tenis en el puente Baluarte. A ver, lo busco, ¿eh? Busco el video. Es que de pronto en redes sociales, sí, ahí andan circulando. Hay que ver los tiempos. Si es reciente, si no es reciente. El otro día Pilar Aguilar comentaba el tema de unas camionetas que salieron hace poco, también un video, unas camionetas blancas que estaban platicando ahí con los policías. Y decía Pilar, sí, el video es real, pero desde hace, no sé, más de un año. Entonces, déjalo checo, pero tengo el dato, ¿eh? Marisela Cervantes, ¿cómo estás? Miguel Aro, buenos días. Gloria López, buenos días. Briz Jaques, buenos días. Saludotes a don Pilar de parte de Elizabeth Ibarra. Buenos días para todos ustedes. Bueno, vamos a ir a la información. Allá en la región Laguna, el gobernador Esteban Villegas anunció el reforzamiento de la seguridad. Patrullas, equipamiento, tecnología. Esto en beneficio de Gómez Palacio, Lerdo, Cuenca, Mema, Pimí y Tlahualilo.
1: Vigilancia y atención de emergencias en la Laguna, el gobernador Esteban Villegas Villarreal entregó 57 nuevas unidades y equipamiento a las corporaciones de seguridad de Gómez Palacio, Lerdo, Cuencamé, Mapimí y Tlahualilo, con lo que los elementos contarán con más herramientas para responder a las necesidades de las familias de la región. Esteban Villegas señaló que mantener las condiciones de seguridad que distinguen a Durango requiere seguir trabajando de manera coordinada con los municipios, el Ejército Mexicano, la Guardia Nacional y el Mando Especial Laguna, además de dotar a los elementos de las herramientas necesarias para realizar su trabajo.
2: Y estamos entregando hoy 48 vehículos patrullas F-150, 9 motocicletas doble propósito de patrulla y las motos son BMW, 277 uniformes, 7 equipos de protección antimotín, 47 elementos que van a ser capacitados de manera especial, 50 radios de comunicación, 4 arcos carreteros, 100 cámaras fijas en la comarca lagunera y la remodelación del C4 de Gómez Palacio. Todo esto es una inversión de 157 millones y medio de pesos, histórico para la Laguna. Pero quiero compartirles que de estos 157 millones, el 66% del dinero que estamos entregando hoy lo pone el gobernador.
1: La presidenta municipal de Gómez Palacio, Betsabé Martínez Arango, reconoció el respaldo del gobierno del estado y destacó que contar con mejores herramientas permite a los elementos realizar su trabajo con mayor capacidad y brindar tranquilidad a las familias.
3: El gobernador ha estado completamente atento a cuáles son las herramientas que nos puede brindar a los municipios y hoy es un ejemplo con esta entrega tan importante de patrullas que les brinda a todos ustedes las herramientas, pero que también significa tranquilidad para todas las familias con la presencia de todos ustedes.
1: En tanto, la presidenta municipal de Lerdo, Susi Torrecillas Salazar, resaltó que la coordinación entre los municipios, el gobierno del estado y las instituciones federales ha sido fundamental para mantener a la Laguna como una región segura y reiteró la disposición de los ayuntamientos para continuar trabajando de manera conjunta.
3: Confiamos en todos ustedes y por ello hoy están recibiendo este equipamiento bien merecido. A los empresarios, funcionarios públicos y sociedad civil, estamos trabajando fuertemente para que La Laguna siga siendo un ejemplo nacional y de Seguridad Pública.
1: Al cierre, el secretario de Seguridad Pública, Óscar Galván Villarreal, señaló que este equipamiento forma parte de una estrategia integral que contempla prevención, inteligencia, tecnología, capacitación y coordinación operativa.
4: El señor gobernador del estado, el doctor Esteban Villegas Villarreal, ha diseñado un plan integral de seguridad que se encuentra alineado totalmente a la estrategia nacional, el cual comprende el fortalecimiento de las instituciones de seguridad y procuración de justicia. En equipamiento, infraestructura, tecnologías, capacitación y desarrollo policial.
2: Y hoy les digo a nombre de todo Durango, gracias y que Dios los bendiga a ustedes y a sus familias. Dios los cuide para que ustedes sigan haciendo muy bien su...
0: 7 de la mañana ya con 35 minutos, una de las exigencias que tenemos como sociedad es la justicia y están las leyes, está la constitución política de México y están los códigos penales y están las instituciones y están las reglas y están los lineamientos y de pronto la sociedad no siente que la justicia esté pues cercana, rápida, oportuna, y hay mucho desconocimiento. Yo celebro que siga Jorge Mujica pues realizando estas jornadas de apoyo, de orientación a las familias duranguenses en materia de derechos, de justicia, y que lleve hasta el lugar pues a personas que le saben al tema. Y le doy la bienvenida en esta mañana que nos acompaña, presidente del Consejo Estatal de Ciudadanos. ¿Cómo está?
5: Muy amable, gracias por recibirnos.
0: Y el día de hoy se hace acompañar del delegado de la CONDUCEF, Mario Alvidres, quien ya lo había visto en algunas ruedas de prensa.
5: Sí.
0: Y
5: sí,
0: de
5: sí.
0: Ahí, de ahí se lo jaló. De ahí, bueno. hizo la gestión.
5: Sí, no, y aparte es muy interesado también él de participar y pues él habrá de poner en qué puede apoyar al ciudadano en las gestiones que tengan con esta dependencia.
0: De entrada, Jorge Mujica, pues hablemos de esta jornada jurídica, de orientación jurídica gratuita. Ahora, ¿dónde será?
5: Mira, va a ser en la Escuela de Educación Especial, que está en la Forestal, adelante del DIF estatal.
0: Ok.
5: Adelantito, ahí está. Ahí fue la primera, inclusive. Ya esta es la número 13 que llevamos en el estado. Y ahí se inició. Y va a ser el próximo sábado, o sea, ya mañana, de 9 a 1 de la tarde.
0: De 9 a 1 de la tarde.
5: Así es. Es la número 13 que llevamos en lo que este tipo de jornadas, como bien lo decías, Toño, acercar al ciudadano la justicia.
0: Sí.
5: Que conozca cuáles son sus derechos, cómo resolver algún problema que tenga de carácter jurídico y otro tipo de acciones que estamos haciendo en coordinación con todas las dependencias. Aquí es un ejercicio, sigue siendo inédito en el país, porque no hay ningún estado que lleve este tipo de jornadas al ciudadano, en territorio, y tanta dependencia que estamos participando, y cada vez pues se extiende un poco más las dependencias que participan, en este caso la CONDUCEF, que se incorpora a este tipo de asesorías, el Instituto Federal de apoyo jurídico también, defensa jurídica también, es federal también, va a participar, la Procuraduría Agraria que también ya se ha incorporado, y lo que es, hemos estado de un inicio trabajando, como la barra de abogados, el colegio de notarios, en el caso de registro civil también que ha participado las jornadas, hay un grupo de abogadas que ya acercaron, la Facultad de Derecho. Y si vemos cada vez ha crecido el interés de diferentes
0: experiencias
5: de servir.
0: Claro.
5: Y como lo dices, mira, hay ciudadanos que generalmente todos tenemos algún problema de carácter judicial en la familia. Y ahí vemos pues de temas que lo estamos distribuyendo en unos folletos, desde pagarés, herencias, testamentos. Híjole. Está lo de desalojos, embargos se dan, tema de también de corrección de actas de nacimiento, que es muy socorrido, que muchos por el error en una letra o en el nombre se lo cambian. El tema de los divorcios sigue siendo un problema, la paternidad, las custodias, la patria potestad, la pensión alimenticia, violencia familiar. Entonces, es un tema muy amplio de las familias que puedan aprovechar esas jornadas, y ojalá los que nos están viendo y escuchando que aprovechen esta oportunidad. Es gratuito, yo reitero, Y aquí algo hay muy importante, no nomás es plantear el problema,
0: no,
5: sino cómo resolverlo y quién lo va a acompañar.
0: Sí.
5: Por eso está la barra de abogados, colegio de abogadas, está la facultad de derecho, donde los abogados expertos en cada materia les dan un acompañamiento hasta resolver su problema. Qué bueno. En forma gratuita.
0: En forma gratuita, ese dato es muy importante. Pónganme ahí la invitación, muchachos. Es mañana, ¿eh? Mañana, amigos y amigas que nos están escuchando, dicen, oiga, yo requiero que me orienten. ¿Cómo le hago? De entrada, ahí están, ahí van a estar los especialistas. Es gratuito. Y ahí también le pueden ayudar a resolverlo, el problema que usted tenga en sus manos. Entonces, es muy importante que asista mañana a partir de las 9 de la mañana. Ahí por el DIF, no tiene pierdes, muy buen lugar. Qué bueno, muy práctico llegar ahí a ese lugar. Y ahora qué bueno que se suma pues lo que viene siendo Conducef, porque ya en este mundo digital, oiga, en serio, en este mundo digital, nuestro día a día está allí en ese plástico que de pronto, o en ese crédito, en eso que me invitan y que me informan. Qué bueno que se suma Conducef, felicidades.
6: Así es, bueno, pues de entrada, pues muchas gracias por la invitación. Y sobre todo, pues sí, Conducef está agradecido por la invitación que nos hizo el ingeniero Mojica a participar en estas importantes jornadas. Son muy importantes porque las dependencias se acercan a la gente.
0: Sí.
6: Y ese es el objetivo, que las dependencias de gobierno, las organizaciones sociales que integran este consejo, bueno, que se han acercado para estas jornadas en coordinación con el consejo, bueno, pues ha sido muy importante porque ahí es en donde se pueden sacar los puntos rojos en la sociedad, los puntos álgidos que se dan y que en muchas ocasiones cuando está uno en una dependencia de gobierno, si no sale, no se da cuenta de lo que está sucediendo en la realidad. Es importante ir al lugar de los hechos para que ahí las personas que en muchas ocasiones también no tienen la información o no saben que existe una dependencia que les puede ayudar a resolver su problema. Es por eso que pues Conducef con todo gusto participa en estas jornadas, porque para nosotros es muy importante y sobre todo no nada más en el ámbito correctivo, que eso lo hacemos en la oficina con los procedimientos conciliatorios, sino en el preventivo. Ir y llevar información, que son herramientas que a un ciudadano le van a servir pues para tomar decisiones en materia financiera.
0: ¿Cuáles son las principales inquietudes, delegado, de los duranguenses cuando llegan a Conducef?
6: Mire, hay varias situaciones que hemos detectado. El sobreendeudamiento es uno.
0: Sí.
6: Que en muchas ocasiones creemos que una tarjeta de crédito es dinero extra que nos llega. Y no, es una obligación más que tenemos, un compromiso que nos echamos al momento de utilizarla.
0: Claro.
6: Y que hay que pagar, que hay que cumplir con la obligación de pago.
0: Y creció el consumo con tarjeta de crédito este año, un 8%.
6: Así es. Entonces, para Conducef es muy importante llevarle herramientas a un ciudadano, pues para que maneje su crédito de su tarjeta de una manera responsable y pues
0: claro,
6: que no se vaya a venir una bola de nieve que no pueda cumplir después. Entonces, para nosotros va a ser muy importante estar ahí de 9 a 1 de la tarde en el Centro de Atención Múltiple de la Forestal. Ahí vamos a estar participando y esperamos que vaya mucha gente y que nosotros podamos servirles en algo ahí.
0: Además del endeudamiento o la prevención, ¿qué otro tema? Que usted diga, ay, yo creo que van a tener la oportunidad de llevar con alguna situación que les aqueje.
6: Sí, mire, la principal causa de reclamación que tenemos es precisamente los cargos no reconocidos.
0: Cargos no reconocidos.
6: Ahí se engloban cierta cantidad de causas que nos ocasionan una afectación en nuestro patrimonio, en este caso una tarjeta de crédito o en una cuenta de ahorro. Pueden ser cargos recurrentes y es importante señalar que estos cargos recurrentes en ocasiones Si la persona no revisa sus estados de cuenta, no se da cuenta y pueden pasar años pagando algo que no quiere.
0: O
6: que no contrató, o que ya no necesita, o que no está utilizando. Sí. Entonces es importante que la ciudadanía pues sí esté al pendiente de sus cuentas bancarias, sobre todo analizando los estados de cuenta, pues para que detecte cualquier problema que se le presente. También las compras por internet es un problema que se nos presenta cotidianamente, que el usuario nos dice, oiga, me aparecieron estos 2, 10, 100 cargos que no reconozco, que si son por cantidades pequeñas de 50, 60 pesos, bueno, pues ya todos juntos, al ser más de 100,
0: sí, claro,
6: pues sí es una cantidad considerable. Entonces, pues sí, esa es otra modalidad de fraude, cuando el usuario no es quien utilizó ese servicio bancario. También tenemos el problema con las Afores. Hay personas que no se registraron en una Afore y que pues están asignados únicamente.
0: Sí.
6: Incluso que no saben en cuál Afore
0: están. Ni en dónde están, no saben en cuál está.
6: Así es. Entonces, pues nosotros constantemente estamos haciendo las consultas. Lo único que necesitamos es la identificación de una persona oficial y el número de seguridad social para decirle en cuál Afore está y qué es lo que tiene que hacer. Las asesorías que damos continuamente en ese sentido.
0: Pues qué bueno que ya es un gran equipo, Jorge Mujica. Un gran equipo.
5: Y hay otros temas que no estrictamente son jurídicos. Por ejemplo, va al Ejército Mexicano. Él proporciona el servicio de prevención médica, miden la presión, el tema de la glucosa, el corte de pelo, por ejemplo. Sí. Se sumó el IDEA.
0: Educación para adultos.
5: Porque dice, quiero aprovechar a la gente que conozca también qué hace esta dependencia, y si alguien no sabe leer y escribir, lo podemos apoyar. En fin, creo que se ha venido sumando, y aquí quiero recalcar que es un ejercicio inédito en el país.
0: Sí.
5: Nosotros ya estamos ayudando, por ejemplo, al Consejo de la Ciudad de México en el tema de Nuevo León, el tema de Sinaloa, Zacatecas, a los consejos, porque dicen, oye, danos el mecanismo que has hecho, la metodología, porque queremos implementarlo también.
0: Que no está fácil. Parece fácil, pero no, imagínense ustedes. Qué bueno que aquí en Durango los funcionarios y las barras de abogados y todos dicen, oye, pues es sábado, es que el sábado yo tengo otros planes.
5: Sí, hay que reconocer.
0: Yo por la mañana, déjame.
5: Somos como 80 las personas que vamos en general.
0: Sí.
5: Y como bien lo dices, aportan su tiempo, su conocimiento. Uh-huh. Y es un granito quizás de arena, pero así como este problema, podemos hacer muchas cosas, Toño, si lo hacemos en conjunto, ¿no?
0: Bien, rapidísimo, pónganme otra vez ahí la invitación, muchachos. Mañana no vaya a perder esta gran oportunidad de acudir y tener todos estos beneficios, y repito esta gran palabra, gratuito, totalmente gratis, ahí no le van a cobrar absolutamente nada.
5: Así es.
0: Y va a tener todos estos beneficios. Pues muchas gracias, señor delegado Mario Alvídrez, muchas gracias.
5: Gracias,
0: Jorge Mujica.
5: Gracias, señor, muy amable como siempre.
0: Y que sigan estos recorridos.
5: Pues yo creo que llevamos 13, van más o menos 5,300 asesorías.
0: 5,300.
5: En lo que vamos a esas 13 jornadas, y esperamos seguir hablando. Ya hay municipios que nos están pidiendo acudir.
0: Sí,
5: en el caso Peñón Blanco, insistió mucho, quizás la que sí iba a ser ahí.
0: Sí, me avisa. Y vamos a la Concha.
5: Y ojalá que vaya.
0: Háganlo ahí en la Concha, por favor, para llegar ahí.
5: Y luego, bueno, o sea, nosotros les pedimos mucho que lleven toda su documentación posible. Que tengan para que los orienten mejor en el trámite.
0: Muy bien, pues mañana no se lo voy a perder esta gran oportunidad de una asesoría y un beneficio gratuito. Hacemos una pausa y ya regreso.

0: regresamos.
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0: Saludos para Estrellita, que está cumpliendo 2 añitos. Ah, qué bonito. En Santiago Papasquiaro, dice, mi niña se encuentra en la colonia La Noria. Felicidades para Estrellita, sus 2 añitos, de parte de su mami, María del Carmen Rodríguez, que es la que nos envía el mensaje. Luego me enviaron esta fotografía. Dije, bueno, pues, ¿con quién anda Pilar? A ver, pónganlo en foto, muchachos. Saludos para... A ver, póngala, a ver si sabe dónde estaba Pilar. Saludos para Benito Acevedo Guzmán.
1: Ahí está, Pilar.
0: Ahí está.
1: ¿Qué le parece?
0: Desarrollador de créditos de biodiversidad en la comunidad del Tarahumar. El primero en el país y el tercero en el mundo. ¿Qué hubo? Oye, usted tiene puro amigo.
1: Tengo malos amigos que me cargo.
0: Tiene usted puro amigo influyente, qué bárbaro. Benito Acevedo Guzmán, fíjese nomás. Sí,
1: gracias, Benito.
0: Créditos de biodiversidad. Saludotes hasta allá, hasta Tepehuanes. ¿Dónde andaba ahí que le tomaba la foto?
1: Trabajando.
0: Ay, andaba todo entacuchado.
1: Así me disfrazo.
0: Vámonos a las policíacas. Don Pilar Aguilar.
1: Las amistades que me
0: usted cargo. Usted puro influyente.
1: Es muy influyente.
0: Oiga, de Harfush para arriba.
1: Usted. Ayer le mandamos un video al licenciado Galván, secretario de Seguridad Pública. Ajá. Precisamente nos lo enviaron de allá del Baluarte, del Puente del Baluarte.
0: Al video que me estaba preguntando.
1: Sí, no, se molestó mucho. Dice, ya le hablé al comandante que lo baje, que lo traiga arrestado. Es que
0: al policía, si es policía,
1: pero él puso de pretexto, el policía dice, oiga, es que la camisola está muy gruesa y aquí está haciendo mucho calor.
0: Tengo calor.
1: Y la gorra que se me viene para acá. Y lo arrestaron.
0: Sí, lo arrestaron.
1: Y lo bajaron.
0: Sí, porque la gente va, ¿sí? Ve al muchacho sin uniforme, con cachucha.
1: Exacto.
0: Y dice un policía
1: lo
0: con tenis.
1: Lo peor es la cachucha.
0: Policía con tenis. Y no. ¿Eh? Una indisciplina.
1: No, sí traía el uniforme, el pantalón, pues, y los zapatos, pero la camisola. Okay.
0: Bueno, pues ahí está.
1: La cachucha.
0: Ni modo, que lo arresten por su indisciplina.
1: Y el mal aspecto.
0: Sí, como
1: mal aspecto.
0: Sí, la gente piensa mucho mal.
1: El secretario y nos dijo, gracias por hacerme sus señalamientos.
0: Pues ahí está Raúl Díaz, que nos decía, oiga, pregúntenle a Galván. Ahí está, Pilar de Aguilar ya le preguntó a Pilar.
1: Sí, desde ayer.
0: Ahí está, muy bien.
1: Desde ayer.
0: Pues ahí está. Muy bien, Raúl Díaz Rodríguez, ahí está la respuesta entonces.
1: Así es.
0: Muy bien.
1: Bueno, y fíjese que minutos antes de las 8 horas de ayer, jueves, en el lugar Domingo Arrieta del Restaurante Camino Real,

0: Lamentablemente falleció este ciclista. Por eso el personal de la Dirección de Servicios Periciales hizo cargo del cuerpo para trasladarlo al anfiteatro, practicar en la necropsia de ley. Y el señor Heraldo, pues quedó, perdón, quedó a disposición
1: Sí.
0: del Ministerio Público por la responsabilidad que le pudiera resultar. O sea, este accidente nos mandó imágenes, Isaac, gracias a un taxista, nuestro amigo,
1: Sí.
0: y nos mandó imágenes desde temprano. Yo cuando supe del fallecimiento, pues hice la nota.
1: Sí.
0: Gracias, Isaac. Y luego otro caso
1: Otro,
0: de
1: o sea, otro
0: ciclista.
1: autobús y otro
0: Otro
1: ciclista.
0: autobús y otro ciclista. Y miren lo que pasó. Pues también el día de ayer, minutos después de las 16 horas de ayer, al Hospital Materno Infantil fue ingresado Joel, de 13 años de edad, luego de que unas 2 horas antes fuera ingresado ahí, fuera al Hospital Materno Infantil. Entró a las 12, 14 horas y falleció a las 16 horas.
1: Cuatro
0: Dos horas.
1: horas.
0: Bueno, ¿qué le pasó a Joel? Pues la versión extraoficial que se tiene es que él hace como 2 o 3 días conducía una bicicleta y se cayó.
1: Se
0: Se cayó, le empezó a doler
1: golpeó.
0: el estómago, el pecho, y pues no lo llevaban. Tal vez le daban algunas curaciones o lo llevaron por fuera a
1: No,
0: atender. El
1: no,
0: caso es que
1: no.
0: ayer, ya como a las 2
1: Requería.
0: de la tarde, lo llevaron al
1: Y
0: materno.
1: ya no.
0: Lamentablemente falleció 2 horas después.
1: Sí, es que esos golpazos hay que hacerles un chequeo,
0: Creen
1: estudios
0: que
1: y
0: con los
1: todo.
0: manubrios, con los
1: Sí,
0: cuernos,
1: claro.
0: normalmente le decimos, se golpeó el
1: Una
0: estómago
1: hemorragia o algo.
0: y el pecho. Bueno, el personal de la Fiscalía General del Estado, a través de la Dirección de Servicios Periciales, llevó el cuerpo al anfiteatro para pues practicar la necropsia de ley, pero también va a investigar si hubo alguna omisión de cuidados o
1: Al momento de no
0: algún.
1: llevarlo al doctor.
0: Así
1: Oiga,
0: es.
1: pues mala semana para los
0: Mala semana
1: ciclistas.
0: para los ciclistas, tres fallos en
1: ¿Tres?
0: 24 horas.
1: Sí, señor.
0: Y luego, bueno, pues agentes de la Policía Estatal adscritos al operativo el Dragón, luego de que robó con lujo de violencia un teléfono celular al señor Raúl, de 59 años, en un negocio del Boulevard Domingo Arrieta, en las calles Ignacio Ortiz e Ignacio Hilario. Este sí, no es Hilario, no es Ignacio Pérez de León, es Hilario Pérez de León, de la colonia Juan Lira.
1: Ajá.
0: Detuvieron a Sergio R., de 43 años de edad, al que le aseguraron un cuchillo con el que amenazó al señor Raúl, y también le aseguraron el teléfono celular para ponerlo a disposición de la gente del Ministerio Público. Y luego, pues bueno, la Fiscalía General del Estado informó que a los 35 minutos de anteayer se tomó conocimiento del ingreso de un adolescente de 6 años de edad al Hospital 450 de la ciudad de Durango para recibir atención médica luego de que horas antes sufriera un accidente vial en su bicicleta.
1: Otra
0: Esto
1: bicicleta.
0: por el Boulevard Domingo Arrieta de
1: Bueno.
0: la ciudad de Durango. Y bueno, pues ahí lo están atendiendo, traumatismo craneoencefálico moderado. Hasta eso, no es
1: No es nada
0: grave.
1: grave, qué bueno.
0: Y bueno, pues fíjese la historia de este tipo, de Herman Saúl, de 47 años.
1: Herman.
0: Agentes de Herman.
1: Herman.
0: Herman.
1: Okay, dígale Saúl, por estar raro.
0: Así es.
1: Saúl.
0: Bueno, Saúl.
1: Saúl.
0: Agentes de la Policía Estatal adscritos al operativo Dragón, en el ejido Benito Juárez, detuvieron a Saúl de R, de 47 años de edad, el cual fue sorprendido por el propietario del vehículo marca Fiat de la línea Pulse, color rojo, modelo 2023, que rompió una ventanilla para meterse y robar un monedero con 200 pesos, del que luego se supo que ha estado en el Cerezo de Durango 9 veces, nueve
1: Hombre.
0: veces por robo desde el año 2011 al año 2025, por lo que nuevamente lo pusieron a disposición de la gente del Ministerio Público.
1: Que es un raterillo.
0: Así un
1: Un
0: raterillo,
1: raterillo de
0: así
1: 200
0: es.
1: varos, 300 varos, el juez lo suelta, vuelven a
0: Fíjese.
1: agarrarlo, otros 300 varos, lo vuelven a soltar, pero ya fue
0: Fíjese, la
1: mucho.
0: Secretaría de Seguridad Pública dio a conocer que Saúl ingresó al Cerezo en 9 ocasiones, según la historia oficial. Fue internado en 2025 por robo calificado, en 2011 y 2013 por robo agravado, 2019 por robo simple, 2020 y 2022 por posesión de narcóticos,
1: Ahí
0: de
1: está.
0: 2025 y 2026 por el delito de robo, además del ingreso, este último.
1: Alguien que le diga a Saúl que no es lo suyo. Ya te agarraron mucho, Saúl.
0: ¿Sí?
1: Dedícate a otra cosa. Oye, ¿qué pasó? Mira, me han agarrado 9 veces. No es lo suyo.
0: No es lo suyo.
1: No,

0: pórtese bien.
1: Así es, pórtese bien.
0: Dura más guardado que afuera, ¿sí? Dura más guardado que afuera.
1: De 2011, oiga. Ah, no hay veces. La Fiscalía General de Durango informó que a través de las agentes del Ministerio Público adscritos al Centro de Justicia para las Mujeres y mediante los elementos probatorios expuestos ante el juez por los delitos de violencia familiar y lesiones, obtuvo sentencias condenatorias en contra de Jaime Yair Carlos Plasencia por 4 años de prisión y el pago de una multa por 31,268 pesos, mientras que Víctor Manuel Chávez Alvarado, Jesús Antonio Arriaga Bernal, Juan Ricardo Ardea Castañeda, Fernando Bruce y Sean Sáenz, se le dictó una pena de 2 años, 11 meses, 4 días de prisión y el pago de una multa por 21,383 pesos. Estos delitos los cometieron entre 2024 y 2025. Las agraviadas presentaron la denuncia en el Centro de la Justicia para la Mujer. Y bueno, pues ahí se hizo la carpeta de investigación, solicitaron la orden de aprehensión, la PID los detuvo y ahora los están sentenciando. Entonces, ¿funciona la Casa de Justicia para la Mujer? Claro que funciona.
0: Sí, sí, claro.
1: ¿Funcionan las denuncias contra violencia familiar? Aquí está la muestra. 5 individuos están siendo sentenciados por violencia contra la mujer. Violencia, ya sean sus parejas, sus novios, sus esposas. Ahí atienden la Fiscalía General del Estado, atienden las denuncias, reciben las denuncias y pues se proceden contra estos individuos.
0: Muy bien, muy bien. Qué bueno. Menos machitos.
1: Así es.
0: Sí, señor.
1: Muchos machitos.
0: Muchos machitos. ¿Qué más tenemos, Pilar?
1: Fíjese que la Dirección Municipal de Seguridad Pública informó que elementos de la Policía Preventiva detuvieron a Ernesto, de 24 años de edad, vecino de la ciudad de Durango, por su presunta participación en el robo de una pantalla. Pero una pantalla, a ver la foto.
0: A ver.
1: Mire, necesita una lupa para verla.
2: Una pantallilla.
1: Una pantallilla. Ah. Y una báscula.
2: Una báscula.
1: Una báscula. En el interior de un domicilio ubicado en la colonia Azcapotzalco de la ciudad de Durango.
2: No, pero es la facha de este amigo.
1: A disposición del agente del Ministerio Público por la responsabilidad que le pudiera resultar. Y luego, pues ayer el Gabinete de Seguridad Federal informó lo siguiente. Dice que en acciones coordinadas se llevaron a cabo detenciones, cateos, aseguramientos de armas de fuego y de distintos tipos de droga en Baja California Norte, Baja California Sur, Chiapas, Chihuahua, Ciudad de México, Durango, Guerrero, Michoacán, Durango, Nuevo León, Sinaloa, Sonora, Tabasco, Veracruz y por lo que respecta a Durango, en el municipio de San Dimas. La Guardia Nacional y el Ejército Mexicano aseguró un arma con mira telescópica, 8 cargadores y suficientes cartuchos sin que se especifique el lugar. Nosotros creemos que pues fue ante Ayoltita, después de esta agresión que sufrieron los guardias nacionales, que acabó con la vida de una persona que al parecer era ajena a ese enfrentamiento.
0: Sí, que fue un infarto.
1: Un infarto, sí, un trabajador de la mina de Contraestaca, municipio de San Ignacio, Sinaloa. Bueno, ahí está. Más acciones del Gabinete Federal de Seguridad. Y luego la Fiscalía General del Estado informó que el martes aproximadamente a las 21 horas el joven Luis Fernando Smith Ruiz, de 19 años de edad, circulaba por la avenida 20 de Noviembre de la zona centro de la ciudad de Durango a bordo de una automóvil marca Nissan en línea Versa 2012 color gris, acompañado de Jaime Campa, de 22 años, y Juan Pablo, de 21. Y a la altura de la calle Castañiza se impactó contra una camioneta marca Ford Explorer color verde modelo 2003, conducida por José Gabriel, de 41 años, la cual le invadió el carril de circulación tras el hecho vial. Alguien llamó al número de emergencia 911 y la Cruz Roja llevó a Luis Fernando
0: al hospital fuerte el choque.
1: 450.
0: Todo fuerte el choquecito. Todo
1: fuerte, muy
0: ¿cómo
1: fuerte.
0: No?
1: Bueno, ahí fue detenido José Gabriel y puesto a disposición de la gente del Ministerio Público.
0: Sí, cómo no. Muy bien. ¿Qué más tenemos, Pilar?
1: Pues tenemos el caso que dimos ayer en el pilón de este video de estas jovencitas, jovencito.
0: Ah, que lo rescataron ahí de nombre de Dios.
1: Ahí de nombre de Dios, ahí está. Maite Abigail, 19 años, Brian Alexis, 22, Juan Francisco, de 23, de nombre de Dios. Pues ellos quisieron cruzar en una cuatrimoto el río Tunal, de ahí de nombre de Dios, y miren.
0: Es que las está lloviendo, sí, se llenan las lluvias, llueve en las partes altas,
1: en la sierra, sí.
0: Y entonces vienen las corrientes en algunos ríos, no en todos, en algunos ríos.
1: Afortunadamente está en lo
0: positivo. Hágalo con cuidado. Temo Bermúdez, dice Tony, chango viejo no aprende maroma nueva, por el tema de Saúl, que se la pasa entrando y saliendo de la cárcel. Roberto Segura pide que tapen los baches de la entrada precisamente a nombre de Dios. Así que hay un tramito ahí que está con muchos hoyos. Bueno, le pasamos el dato a las autoridades de nombre de Dios para que implementen por ahí algún bacheo o acecope, a final de cuentas.
1: Así es.
0: Nos están invitando a la feria de Nuevo Ideal.
1: Vámonos a ver al coyote.
0: ¿Vas al coyote? Fíjense, la feria de Nuevo Ideal es la feria del queso y la manzana, tengo entendido.
1: Sí.
0: Que le agreguen el chile.
1: ¿El chile?
0: Ya como chile.
1: Y las tortas menonitas.
0: Tortas menonitas. No, a lo que voy es que ahorita ya es en el Canatlán de las manzanas. Y de los chiles. Guadalupe Victoria, el granero de Durango.
1: Y de los chiles. Juana.
0: Juana siempre ha sido de chiles, pero ahorita hay unas plantaciones de chile.
1: Se vende mucho el chile.
0: Muchos chiles. Entonces, agréguenle ahí también. Queso, manzana y chiles.
1: Y chiles.
0: Ya para completar.
1: Y las tortas menonitas.
0: Bueno, pues saludos a la gente de Nuevo Ideal. Pilar Aguilar, muchísimas gracias, Pilar. Lo espero en un ratito más con los pilones.
1: Estamos preparando los pilones.
0: Estoy atento a la mañanera. Yo creo que le van a preguntar a la presidenta por la visa de Andy López. Ya sabe usted, ahorita compartimos la información de que le quitaron la visa. Él mismo dio a conocer que le habían retirado este permiso de viajar por parte de Estados Unidos. Él dice que son cosas políticas, hitlerianas, y que las autoridades estadounidenses tienen una, pues ahora sí que una fobia, dice él, a los gobiernos de la 4T. No creo que sea tan importante Andy López, pero ya lo que sí es que la oposición está pidiendo que la FGR, la Unidad de Inteligencia Financiera, pues investiguen a Andy López.
1: Pues sí.
0: ¿Por qué le quitaron la visa?
1: ¿Por qué se la quitaron? Sí.
0: ¿Por qué? ¿Puede ser algún detalle administrativo? ¿Puede ser?
1: Por un berrinche de Trump.
0: ¿Usted cree?
1: No, Trump.
0: Pongan la carta ahí, le mandan la carta a Trump. ¿Usted cree que Trump ande ocupado?
1: Ni sabe leer español.
0: No, se la mandan, no sé. Porque si le pregunta a Andy López, ¿está usted enterado, Trump?
1: Simplemente nada más
0: que le quitaron
1: es
0: la
1: el
0: visa.
1: Del expresidente.
0: No creo que sea tan importante. No. Sino, una cosa es Andrés Manuel López Obrador.
1: Sí.
0: Su papá. Otra una cosa.
1: Sí.
0: Y pues no. La verdad no ha logrado.
1: No figura en el mapa político.
0: No ha logrado el hijo de Andrés Manuel
1: despuntar
0: políticamente. No ha podido. Y se mete ahí en detalles y toma posturas que la verdad no están a su tamaño.
1: No le corresponde.
0: Y bueno, vamos a ver qué dice la presidenta.
1: A ver qué.
0: Pobre presidenta. Sí, la verdad.
1: Pues
0: a la presidenta de pronto tiene... Sí. Ayer lo declaraba el propio gobernador Esteban Villegas en la región Laguna. Dice, es que la presidenta está batallando.
1: Está batallando,
0: dice, porque no es fácil negociar con un Donald Trump.
1: Claro.
0: No es fácil.
1: No.
0: Se le está batallando, dice. Entonces, pues a la presidenta hay que apoyarla.
1: Claro.
0: Entonces, ahora otra vez ahí van a preguntarle, oiga, presidenta Andy, oiga, presidenta Rocha, oiga, presidenta, que la lista que ayer dio a conocer su consejera jurídica, que ya sale a decir que no son listas, unas listas negras de periodistas.
1: Ajá.
0: La presidenta va a tener que estar
1: difícil nomás
0: respondiendo todo eso. ¿No?
1: Y qué flojera.
0: No, y que la presidenta así como que, ¿y ahora qué pasó? Tengo muchas cosas de qué ocuparme.
1: Bueno, es que tiene capacidad para solucionar todo.
0: Pues sí, te voy a estar al pendiente.
1: Muy bien.
0: Pendiente a ver qué
1: sucede. No me traje.
0: Vamos a la información del obituario.
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0: Falleció Joel Díaz Ravelo, tenía 54 años, se despidió en el panteón de Tezcalillo, nombre de Dios. Falleció Cirilo Jiménez Nájera, tenía 57 años. Se veló en Bajío del Alambre, templo y panteón del lugar pendientes. Falleció Magdaleno González Arreola, tenía 73 años, se veló en Capilla Esmeralda, sucursal Dolores del Río. Honras a la 1:00 p.m. en el templo del Señor de la Inspiración en el Nayar. Se despide en el panteón del mismo poblado. Falleció Oscar Mesa Díaz, tenía 65 años, se vela en Capilla Diamante, sucursal Dolores del Río, velatorio Raúl Flores, honras a las 12:00 p.m. en el Templo Santo Domingo del Panteón Valle de los Sabinos. Falleció Gamaliel Gutiérrez Reyes, tenía 52 años, se vela en domicilio conocido en Ignacio Ramírez, Guadalupe Victoria, honras pendientes.
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0: 8 de la mañana ya con 19 minutos. Ya fijó postura la presidenta Claudia Sheinbaum sobre el retiro de la visa a Andy López Beltrán, sí, al hijo de Andrés Manuel. Ahorita le tendré lo que dijo la presidenta de la República. Pero antes los deportes. Mi querida Jenny.
1: Hola de nuevo, pues comenzamos con las noticias, pero lamentablemente comenzamos con noticias tristes. Uy. Y es que el mundo del boxeo está de luto por la muerte de Pritchard Colon, exboxeador puertorriqueño que fallece a los 33 años después de pasar más de una década con graves secuelas por una lesión cerebral sufrida durante una pelea en 2015. La noticia fue confirmada por su padre, Richard Colon, quien señaló que su hijo murió en Puerto Rico acompañado por sus seres queridos. Colon sufrió un hematoma subdural y lesiones cerebrales irreversibles durante su combate contra Terry Williams. En aquella pelea recibió varios golpes ilegales en la nuca y posteriormente fue trasladado a un hospital. Tras permanecer en coma, necesitó cuidados constantes y durante años su familia lo acompañó y buscó alternativas para su recuperación. El caso de Pritchard Colon causó conmoción internacional y también dejó una huella importante en el boxeo. Un año después del incidente, el Consejo Mundial de Boxeo creó una regla en su memoria, mientras que en 2021 lo nombró campeón honorario y le entregó un cinturón verde y oro. Su historia quedó como parte de la memoria del deporte y como un llamado a reforzar la seguridad de los boxeadores.
0: El llamado golpe de conejo.
1: Así es.
0: No, yo vi la pelea, es hasta angustiante ver cómo le permitieron al otro boxeador golpearle una y otra vez.
1: De manera repetida, porque fueron varios golpes,
0: sí, fueron
1: esa lesión
0: varios.
1: Se pudo haber prevenido en ese momento
0: sí.
1: Por parte del referee.
0: Sí, de haber sido descalificado el otro.
1: Exacto.
0: No, terrible.
1: Exacto, pues ya pasó pues al otro lado.
0: Sí, qué triste.
1: Y bueno, vámonos a otras noticias, nos vamos al fútbol, ahora sí algo más de lo que pasó ayer, y es que la fase de grupos de la League Cup 2026 llegó a su fin y ya están definidos los 8 equipos que siguen en la pelea por el título. 4 clubes de la Liga MX y 4 de la MLS avanzaron a los cuartos de final. América, León, Toluca y Monterrey son los representantes mexicanos que buscarán darle el trofeo a México. Los enfrentamientos quedaron definidos de la siguiente manera: Toluca se medirá ante Austin FC, América enfrentará al Columbus Crew, León jugará contra Real Salt Lake y Monterrey chocará ante Chicago Fire. Los cuartos de final comenzarán hasta el próximo 25 de septiembre, entonces ahorita regresamos ya con la Liga MX la próxima semana.
0: Oye, ¿viste el video de cuando terminó el partido del Inter de Milán?
1: ¿De cuál?
0: Los que se estaban acercando los jugadores mexicanos ahí a saludar a Messi, que querían.
1: Ah, sí.
0: Y el Messi así de... ¿Qué lo viste,
1: Qué sí, grosero, lo vi. ¿No? También vi el video durante el juego cuando se abrazan. Creo que todo tiene que ver desde puntos de vista. También siento que Messi no estaba en el mejor momento. Yo no creo que fue el momento
0: sí, el
1: para que regresara.
0: Sí, claro.
1: Así es. Yo creo que le tuvieron que haber dado más tiempo. Muy probablemente el Inter se lo pidió debido a que tenían que ganar para pasar. No pasaron, entonces también probablemente
0: puede ser
1: eso,
0: fíjate.
1: Así es.
0: Tienes razón, en
1: sí.
0: El momento que está viviendo el duelo, ¿no?
1: Exacto, creo que está pasando por mucho. Igual, pues, fue una mala reacción. Esperemos que para la próxima trate mejor a los mexicanos,
0: sí.
1: Porque si no, pues ya saben cómo somos.
0: Sí, pero no recordaba yo el tema de su duelo.
1: Así es.
0: Yo coincido contigo, a lo mejor en ese momento él no estaba
1: para regresar.
0: Saluditos, para eso.
1: Exacto.
0: Sí,
1: sí, porque pues acaban de pasar días.
0: Sí,
1: o sea,
0: sí,
1: realmente
0: sí,
1: no
0: sí.
1: Ha pasado ni una semana.
0: Sí,
1: esto.
0: No es fácil.
1: Así es.
0: Okay.
1: Y bueno, seguimos con otras noticias. Ahora sí, vámonos con noticias muy buenas, y es que México comenzó con el pie derecho el Mundial de Fútbol Flag 2026 en Alemania. La selección femenil liderada por Diana Flores venció 38-14 a Alemania en el primer partido y después superó 53-24 a Eslovenia, mientras que el equipo varonil derrotó 30-22 a Alemania y 38-25 a Brasil. Ahora ambas selecciones buscarán mantener su buen paso en la competencia. La femenil enfrentará a Italia y la varonil a Suiza en una jornada clave para definir su camino rumbo a las eliminatorias. México llega como un número uno del ranking mundial en la femenil y tercero en la rama varonil, por lo que las expectativas son altas para los equipos nacionales. Este mundial entregará 2 plazas olímpicas por rama de las 5 disponibles para Los Ángeles 2028. Los cuartos de final y semifinales se disputarán el día sábado, mientras que la final sería el día domingo. Entonces, el lunes yo les digo, si ya conseguimos esa plaza, que miren, es lo más probable. Con que lleguemos a la final en ambas ramas, se logra.
0: Somos los grandes favoritos entonces.
1: Somos el equipo a vencer.
0: Okay.
1: Y eso es lo más difícil.
0: Sí, claro.
1: Y bueno, hablando de equipos a vencer, terminamos con muy buenas noticias la sección deportiva. Y es que Caliente Durango está haciendo historia. El equipo derrotó 10-1 a los Acereros de Monclova en el quinto juego de la serie. La ofensiva respondió con cuadrangulares de Daniel Johnson y José Carlos Ureña, mientras que Joan Adón brilló desde la lomita con 6 entradas en blanco, 7 ponches y apenas una base por bolas. Durango dominó el encuentro de principio a fin y llegó a las 10 carreras gracias a una ofensiva que combinó poder, velocidad y oportunismo. Los Acereros únicamente pudieron responder con un cuadrangular solitario de Rodolfo Amador en la séptima entrada, pero ya no pudieron acercarse al marcador por nada, ni cerquita. Con este resultado, Monclova quedó eliminado. Ahora Caliente tiene la mira puesta en la serie de zona, donde enfrentará al ganador de la serie entre Sultanes de Monterrey y Charros de Jalisco. Actualmente Sultanes de Monterrey va ganando 3-1. La novena duranguense jugará como local a partir del día martes y buscará seguir escribiendo historia en su primera aventura de playoffs. Igual toda la información pues la va a tener Caliente en sus redes. Y el juego que define si Sultanes pasa es el día de hoy. Si ganan hoy, nos toca contra ellos.
0: Anda fuerte Sultanes, ¿verdad?
1: Exacto. Sultanes, híjole, de Monterrey está complicado.
0: Bueno, pero hay que tener confianza en los generales, andan jugando muy bien.
1: Así es, hay que tener confianza en nuestro equipo. Por ahí hay videos de pues nuestro director, nuestro head coach, dándoles palabras de optimismo, bastante bien.
0: Qué padre, muy bien, pues bien, felicidades por Caliente.
1: Así es. Bueno, eso fue todo, ahorita nos vemos con el pilón.
0: Ahorita te espero con el pilón, Jenny. Bien, vamos a continuar con la información. Le dije que van a seguir las lluvias este fin de semana, principalmente allá en la zona serrana, y bajan las corrientes. Es por eso que el gobierno municipal de Durango, porque no es solamente la ciudad, tenemos muchas poblaciones rurales, están implementando también tareas de prevención.
2: La temporada de lluvias que todavía continúa, Toño Ochoa lleva la prevención hasta el medio rural. Desde el Arenal arrancó Aguas con las Aguas, un plan que prepara a más de 20 comunidades para reducir riesgos y actuar a tiempo ante posibles afectaciones.
3: Nos van a apoyar con un programa de alimenticio, hule, para las familias de aquí del Arenal y láminas. Eso nos beneficia por el tema de las lluvias. Pues muy cercano a la gente, más aquí en la comunidad del Arenal. Estamos muy agradecidos por la cercanía que hay.
2: Y es que en comunidades cercanas a cauces y ríos, quienes viven todos los años esta temporada reconocen la importancia de anticiparse.
4: Lo vemos muy bien, se nos convocó a todas las comunidades que estamos cerca de un cauce del río para brindarnos unos apoyos, ya que en esta temporada de lluvia es muy común y muy frecuente que se nos revienten lo que son los bordos de contención para los ríos y sufrimos de inundaciones en nuestras comunidades.
2: El plan suma a Protección Civil, Secretaría del Ayuntamiento y Desarrollo Rural, en coordinación directa con presidentas y presidentes de las juntas municipales. Se entregan costales, hules, láminas y apoyos alimenticios con alcance para alrededor de 3,000 duranguenses.
5: Y ahora nos adelantamos precisamente en el plan en el área rural, con costales de arena, con apoyos alimentarios, con láminas, con hules. ¿Por qué? Porque va a seguir lloviendo. Por eso la prevención que estamos haciendo en el área rural es fundamental.
2: La prevención también se apoya en tecnología. Desde el Centro Municipal de Monitoreo de Riesgos se mantienen bajo vigilancia para tomar decisiones oportunas y mantener comunicación con las comunidades.
6: Hoy contamos con herramientas que nos permiten estar un paso adelante. Desde el Centro Municipal de Monitoreo de Riesgos mantenemos una vigilancia permanente de las condiciones meteorológicas y de las zonas que puede representar algún riesgo para nuestra población.
2: El Tunal, La Ferrería, El Pueblito, El Arenal, Praxedis, Guerrero y Santiago Vallacora son algunas de las más de 20 comunidades contempladas. La meta es clara, que cada familia conozca sus riesgos, sepa cómo actuar y tenga comunicación directa con sus autoridades. Con Aguas con las Aguas, Toño Ochoa y las propias comunidades trabajan desde antes de una emergencia, porque proteger a la gran familia también significa anticiparse, estar de cerca y saber cómo responder cuando más se necesita. Este es el camino.
0: Estados Unidos canceló la visa de Andrés Manuel López Beltrán y él reaccionó con una carta dirigida al presidente Donald Trump, en donde él manifiesta que es una medida que evidencia una enfermiza fobia conservadora en contra de Morena y de sus dirigentes, impulsada por el gobierno estadounidense. Señala Marco Rubio, ¿eh? Marco Rubio, sí, hay que recordar que el secretario de Estado de Estados Unidos ha emprendido una campaña en contra de la izquierda. Abiertamente lo ha dicho, ¿eh? Abiertamente lo ha dicho. Él va contra la izquierda a nivel planeta. Incluso hace un llamado a fuerzas de derecha de diferentes partes, diferentes países a ese tema. Entonces, pues ahí hace un señalamiento y sí hay un antecedente. Pero ahora, Andy López Beltrán, quitarle la visa. Bueno, la presidenta de la República fue cuestionada sobre esto. Era obvio que le iban a preguntar. Y ella manifiesta que se trata de un sentido político esencialmente. Habla de una injerencia. Dijo, esta decisión sí genera, obviamente, un revuelo en la política mexicana. Dice, es una manera de tener injerencia desde el extranjero sobre lo que se está viviendo en el país. Vamos a escuchar a la presidenta.
7: Es que esta cancelación de visas que han hecho, ellos le llaman a personas políticamente expuestas, tiene un sentido político, esencialmente. Porque no es parejo a todos los países. Si su sentido fuera relacionado con delincuencia o con alguna prueba de algún tema relacionado con la entrada de un ciudadano a Estados Unidos. Esa es mi opinión. Podemos hacer una revisión de qué ocurre en otros países de América Latina y qué ocurre en nuestro país. Y esto es un sentido de injerencia en la política mexicana. Esa es mi opinión. Porque no veo yo otra razón. Y lo usa ¿quién? Pues la derecha mexicana, que cada vez es más entreguista.
0: El injerencismo de la derecha estadounidense en apoyo a la ultraderecha mexicana. Ahí es lo que comenta la presidenta. Ese injerencismo, dice, vean el comportamiento que tiene con otros países. O sea, ese tema de las visas, ¿no? De quitarle la visa a Juan, a Pedro, lo que detona políticamente hablando. Bueno, pues ahora es el hijo de Andrés Manuel a quien le han retirado la visa. Ya hubo reacciones, por supuesto, de la oposición, ¿no? Tanto del PRI como del PAN, que están pidiendo, pues incluso una investigación del hijo de Andrés Manuel. Primero conocer el porqué, ¿no? El porqué le quitaron la visa, y de ahí podemos partir. Vamos a ver qué dice el gobierno de Estados Unidos, porque ya con lo que declaró la presidenta, vamos a ver si el gobierno de Estados Unidos explica el por qué, cuál fue la causa. En otros temas, y regresando a nuestro Durango, ahorita los campesinos, pues en los trabajos de sus tierras, ¿no? Algunos ya terminaron de sembrar, otros ya están ya en el escarde, el trabajo de los cultivos, y la esperanza es que este año el frijol sí tenga precio. Porque el año pasado, es más, ahorita, el frijol, que todavía hay mucho en manos de los agricultores, se los están pagando a 6 pesos, a 7 pesos, a 8 pesos. Pues así como, ¿no? Los mecanismos de regulación de precios de mercado por parte del gobierno de México no han funcionado. El diputado local Noel Fernández espera que el gobierno federal vea cuáles fueron sus errores con la cosecha pasada, para que no vuelva a repetirlos con la cosecha del 2026.
8: Llegada de lo que era Segalmex, que ahora es Alimentación para el Bienestar, pues se ha errado mucho en la política pública de comercialización. Vemos que se ha permitido que se siga pues importando frijol de otros países, el tema del frijol de Brasil, el tema del frijol peruano, de Estados Unidos también, y eso ha afectado grandemente. Lo vemos que ha afectado pues ahora sí que a nivel de tierra ha afectado en el tema del productor. ¿En qué sentido? En que no tenga valor, ¿no?, para poderlo comercializar a un buen precio el frijol duranguense. Ha permitido que los campesinos caigan en un tema de desesperación porque no hay una política pública acertada. Han hecho políticas públicas sin el fondo económico para poderla soportar. Es un tema donde ahora sí que esperamos que para este ciclo agrícola se mejore todo ese proceso y podamos verdaderamente serles útiles a nuestros productores duranguenses, porque debo decirlo, la política pública del gobierno federal, sobre todo en el tema de comercialización, por lo menos a los productores duranguenses, no sé en otros estados, pero a ninguno tiene contento.
0: Lo único que pide el campesino es un precio justo. Hasta ahí. Ya a ver qué hace el gobierno, ¿no? Ahí mencionó Noel Fernández el tema de las importaciones de Brasil, Estados Unidos, de Canadá, que le compiten al frijol mexicano. Bueno, pues hay muchas cosas que hacer en ese tema, ¿no? ¿Qué barrios dice usted? Oye, aquí como que está peligrosón, ¿no? No sé, mi Parker. ¿Cómo está tu barrio ahí en el Huizache? ¿Está tranquilo? Fíjate lo que son las cosas, ¿eh? Uno dice, oye, mi barrio, no. Hay barrios que uno, pues en su momento fue, no, sí, todavía son fifís. Jardines de Durango, ¿eh? De los primeros fraccionamientos acá, y todavía mantiene un buen nivel, ¿eh? O sea, peligroso Jardines de Durango. Sí, más chido acá en tu barrio, ¿eh? En mi barrio, ¿no? Jardines de Durango, trae problemas de inseguridad. ¿Sí? Hasta 15 robos, así. Ya dicen los vecinos que han puesto cámaras por todos lados, que no hayan cómo hacerle, pues piden mayor vigilancia.
9: Un crece entre vecinos y comerciantes del fraccionamiento Jardines de Durango, donde aseguran que los robos se han vuelto una constante. En menos de 3 semanas, reportan alrededor de 15 hechos delictivos, entre robos a negocios, viviendas y vehículos. El caso más reciente ocurrió durante la madrugada de este miércoles 12 de agosto, entre las 5 y 6 de la mañana. Un sujeto ingresó al bar La Esquina Food and Drinks y fue captado por las cámaras de seguridad mientras sustraía dinero y varias botellas. Los videos fueron compartidos con este medio de comunicación y, de acuerdo con el encargado del establecimiento, Jason Monarres, el presunto ladrón se llevó entre 7.300 y 7.500 pesos en efectivo. Además de botellas de alto valor comercial, la afectación total supera a los 15 mil pesos.
10: Aproximadamente a las 5 de la mañana, entre 5 y 6 de la mañana, el día 12 de agosto, entró un sujeto a robar el establecimiento. En esto se logró ver a través de las cámaras que se llevó dinero en caja. Se tiene pensado que eran entre 7.300 y 7.500 pesos, lo que corresponde que era el fondo de caja y para pagar a distintos proveedores. Uh-huh. Además de esto, se llevó distintas botellas que tenemos aquí en el stand. La afectación sumaría, yo pienso, que fácilmente más de 15 mil pesos, porque sí se llevó bastantes botellas.
9: Sin embargo, este no sería un hecho aislado. La presidenta del comité vecinal, Yasmín Cervantes, señala que en los últimos días también fueron afectados otros comercios de la zona, entre ellos un autolavado con pérdidas estimadas en 70 mil pesos y otro negocio cuya afectación habría alcanzado entre 25 y 30 mil pesos.
11: Sí, hemos tenido el sábado en la madrugada, bueno, para amanecer el domingo, robaron el autolavado, el lavado de autos que está Boulevard de las Rosas antes de llegar a Azucenas. Le desmantelaron el negocio, se llevaron una hidrolavadora profesional de más de 35 mil pesos, toda su herramienta, taladros, cortadora, pulidora. Un monto aproximado de 70 bolas.
9: A estos casos se suma el reporte de una vivienda que habría sido desmantelada, además de señalamientos vecinales sobre el presunto robo de baterías de vehículos en el estacionamiento del cine. Los comerciantes reconocen que han tenido que tomar algunas medidas de vigilancia por cuenta propia, pero consideran que necesitan el respaldo de las autoridades. Ante esta situación, vecinos y comerciantes hacen un llamado a reforzar los rondines de vigilancia y dar seguimiento a los reportes. Dicen que más allá de recuperar lo perdido, buscan evitar que otro negocio, vivienda de jardines, se convierta en el siguiente objetivo. Reportó para Notigram, Sara Valenzuela.
0: Tenemos el llamado a la policía municipal, ¿no? El tema de los rondines, las estrategias. Pues ahí, por eso ahorita que decíamos de este Saúl, el que Pilar informa que ha estado entrando y saliendo del Cerezo, pues también el sistema judicial, pues más se tardan en agarrarlos, vuelven a salir y ahí van sobre las baterías, y ahí van, o sea, son ladrones que ya les hallaron el modito, ¿no? Y mientras tanto los ciudadanos, pues afectados. Es bien fácil ver cuando un barrio trae problemas. Y ahí en Jardines yo me he fijado ya muchas casas, protecciones por todos lados. Protecciones, cámaras, puertas. Es porque ya dice, oiga, pues ya no es seguro aquí. Y así en muchos lados. Vamos a una pausa, regresamos.
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20: Son las 8 con 42 minutos.
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2: Continuamos.

0: Bien, estamos ya de regreso, son las 8 de la mañana con 45 minutos. Se informa del desalojo de familias que llegan a terrenos irregulares. Los víctimas, ¿no?, de líderes que, no te preocupes, aquí te vamos a arreglar y te vamos a, tú nomás móchate con un dinerito, ¿no?, y te arreglamos todos los documentos. Y no solamente líderes sociales, yo aquí lo he comentado, en el caso de Nuevo Ideal, fue un gobierno municipal el que invadió un terreno federal, lo hizo lotes, y también dijo, a ver, sí, no te preocupes, yo te arreglo los papeles, y les cobró por los terrenos, ¿no? Y resulta que hasta la fecha también esas familias no tienen ninguna documentación. Pero bueno, pues así, allá no los han desalojado, porque fue un tema de un gobierno municipal, aquí sí, el tema, son líderes, bueno, vamos a echarlos para afuera. Ante esta situación de que hay familias que sí requieren, algunas que no, que aprovechan esto para ser vivales, pero hay otras que sí requieren, no están en condiciones de hacerse de una propiedad, la regidora capitalina Gaby Hernández, la China, está planteando formalizar algún sistema que estos desalojos vayan acompañados de una asistencia social. O sea, no nomás es llegar y ¡sálgase! No, a ver, ¿cuál es su situación? Pues sí se tiene que salir porque no tiene la propiedad, pero a ver, ¿cuál es su situación? No la voy a echar así nomás y a dejarla totalmente abandonada a su suerte.
1: Es una iniciativa, la fracción de regidoras y regidores del PRI, en donde le agregamos una facultad al DIF municipal en su reglamento de asistencia social y en el sistema de DIF, para que formalmente, en cuanto haya un desalojo, intervengan con las familias, número uno, para que sea de manera temporal un albergue, en donde los albergues municipales se pongan a la disposición de las familias, dos, haya resguardos de los animales de compañía, que pueda haber una atención a nuestros animales que acompañan a las familias. Tres, que haya una asesoría en el tema de tramitología, acceso también a programas de vivienda y obviamente que haya una atención psicológica, porque pues perder el lugar en donde se vive es un trauma muy fuerte y desafortunadamente muchas de las personas no sabían que estaban en una invasión, se les engañó. Y por eso hoy la fracción de regidoras y regidores del PRI proponemos que de manera formal, porque ya lo hace el DIF municipal, pero normalmente vemos que Protección Civil, Seguridad Pública Municipal, junto con las otras fuerzas, tanto estatales y federales, intervienen en estos desalojos de las invasiones. Hoy pedimos humanizar que estas invasiones estén atendidas de manera pues más integral y sobre todo que no se deje a un lado a los adultos mayores, a las mujeres embarazadas, a las niñas, a los niños y también a personas con alguna discapacidad. Hoy lo presentamos de manera formal para el reglamento de asistencia social y del sistema DIF.
2: ¿Cuántos días podrían estar en el albergue?
1: No establecimos un plazo, ya que va a depender mucho también de la oferta que hay de apoyos en vivienda y de las condiciones de las familias. Yo creo que cada familia es diferente y muchos de ellos pues buscan más bien irse con familiares, ¿verdad? Otros no quieren el albergue, pero vamos a ver con el DIF junto con Protección Civil y la Dirección de Seguridad pues cómo se está llevando a cabo este proceso.
0: Bien, también estaba yo al pendiente de la postura de la presidenta sobre esa lista de Luisa María Alcalde, que también pues ha generado muchas reacciones en el gremio periodístico, ¿no? Si se trata de una lista negra. Ya también fijó postura la presidenta. Deme tiempo nada más ahorita en lo que le tengo el comentario de lo que dijo la presidenta sobre este otro de los temas que ahí va la presidenta. Lo que quiso decir Luisa María Alcalde. No, es que lo que está pasando con Andy. Así la presidenta respondiendo a todas estas inquietudes. Ahorita que escuchamos a la regidora sobre el tema del desalojo y del tema humano cuando se desaloja, qué bueno que lo plantea así, porque son familias que no todos, ¿quién quiere estar en un terreno ahí sin servicios? No, en una zona de riesgo, qué peligroso. Algunas por necesidad, otras son agandalle, busquen a los que están por necesidad y ayúdenles. Ya el gobierno municipal, hablando de los riesgos, anuncia una aplicación que va a avisar. Aguas, ahí viene la tormenta.
3: De la ciudad, y ahora los términos que se hacen nuevos. La ciudad se recuperó en menos de 2 horas. Prácticamente toda la ciudad tenía movilidad, estaban las condiciones para que hubiera. Por supuesto que hay temas puntuales. El tema de la Virgen, que son temas donde se construyó, donde había arroyos, hay que decirlo, y el agua tiene memoria y sale por donde su cauce era natural. Eso yo después haremos un análisis porque no podemos volver a cometer los mismos errores del pasado. Por eso la planeación es una de las estrategias fundamentales de este gobierno municipal, no hacer fraccionamientos, ni vamos a autorizar fraccionamientos donde haya riesgo y ponga en peligro la vida primeramente de los ciudadanos y luego el patrimonio de los ciudadanos. Pero aún así estamos trabajando y trabajamos para recuperar de manera rápida. Va a seguir lloviendo, nos estamos preparando. Y en el tema de prevención, lo que tú decías, en este mes, no pasa de este mes, ya estaremos dando a conocer nuestra app, se dice APP. O
4: aplicación.
3: La aplicación, que yo soy de la antigua guardia, sí, de la aplicación precisamente de monitoreo de riesgos. Va, en los celulares va a aparecer cuando haya la probabilidad de una lluvia como la que tuvimos, de temas de APP, ya va a ser donde su celular.
0: Bueno, esa aplicación vamos a ver, vamos a estar muy atentos cómo vendrá, qué respaldo científico tiene. Y si solamente es para el tema de inundaciones o calor extremo, el frío, que son de las tres, mente hablando, ¿no? Viento, no sé, pero tres y lluvia. Ya nos vamos.
5: Nos vamos con el piloto pase con Caliente Durango en ahí, se le acabó la cancha, no la pelota y pues de todo.
0: Todo les valió. A todo. Se puso sueldo.
5: Pobre tío. Mire, nomás lo volteó a ver.
0: Todo el mundo.
6: ¿Cuál es este? Pues ahí se ve una camioneta de la Marina. Y mire, ahí va.
0: Ahí van varios motociclistas.
6: Ah, okay. ¿Qué hace? Pasó? Ya cuando los alcanzan a ver, miren, le voltean el metralletón. Es que les frenas y les gritan cosas. No solamente. Luego deben tomar en cuenta estos rando combate. Conviene a ellos los de la Marina.
0: Ay, porque me caen a los halcones, me calles, andan sin
6: pueblos. Entonces, bueno, pues así están las cosas. Nos están reportando un accidente. Que hay un accidente contra una persona que al parecer, pues, para allá las corporaciones de seguridad y auxilio. Entonces
0: tendremos los detalles. Sí, cómo no. Aunque Luisa María Alcalde, ella dice que no es una lista, pero pues era una lista, donde quería explicar como un ecosistema, tendencias en cosas.

0: contra. Obviamente los periodistas reaccionan. No es una lista. Ya le preguntaron a la presidenta. A ver qué respondió a eso.
1: ¿Qué dijo? Entonces, miren lo que pasa en las redes. Esto pasa. Eso fue lo único que hizo Luisa. Las redes. Alguien dijo, ha hecho esto. No. No hay ninguna lista de ningún tipo que viene en contra del gobierno. Lo toma una red de derecha. Tratar de generar una opinión pública distinta. Eso fue lo que se dijo.
0: Dice la presidenta, no hay censura, los periodistas pueden decir lo que quieran. Dijo, no se dijo que ellos dijeran algo, pero es un sistema de cómo retoman una serie de bots.
2: Sí.
0: Y multiplican, ¿eh? Multiplican. Sí, hay una, se llaman granjas.
2: Sí,
0: y son miles, ¿eh?
2: Sí, así es.
0: Sí, son miles. ¿Eh? A uno le tiran mucho hate. Ya me estoy acostumbrando yo al hate.
3: ¿Al hate?
0: Sí, no, ayer me tundieron bonito, pero bueno, es otra cosa.
3: ¿Y se le quitó la gana de comer?
0: No.
3: ¿De dormir?
2: No, tampoco.
0: Ay, también. Bueno, dije, pues, ¿qué hago con este? Ya ni le contesto. 56 minutos, gracias, que te
3: hoy pa.
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1: Ahora sí, perras, vámonos, porque ya tenemos el tema arriba. A partir de ese momento es un gusto para nosotros saludarlos desde la cabina más perra, la tremenda, el cielo, la raza. Nuestro tema de esta hora de la mañana ya lo tenemos arriba. Canciones que sabes que ya es de viernes, hijo del averno.
2: ¡Uy! ¡Una página más, mijo!
1: Deja que la raza conteste, güey, que te lo sigo.
2: ¡Puta madre!
1: No puede ser, ¿cómo estamos todos, mamazota? Muy buenos días, qué gusto saludarla ya desde la cabina en viernes, en viernes, en viernes.
3: ¡Good morning! ¡Buenos días!
1: ¿Cómo anda la mamazota en esta hora de la mañana, eh? La
3: ansiosa, batalla. De veras, porque ya es viernes quincena.
1: Ya es viernes quincena, mamazota.
3: Ya es viernes de ahorcar las caguamas.
1: ¿A quién ya le pagaron desde ayer, tíos, para que nos vaya presumiendo su cheque, por favor? Y nos diga, a mí, perro, ya. A mí ya me llegó la tanda. A mí ya me llegó la tanda.
3: Ya es fin de semana, mijo.
2: Ya es fin de semana. ¿Cómo se la raza? Buenos días.
4: ¿Qué rollo? Buenos días.
3: ¡Dios!
2: ¡Saludos! ¡Saludos, mijo!
4: Para todos, para que nadie se sienta.
3: ¡Eso, mijo!
1: Y si se sienta, que se sienten esa.
3: ¡A gusto!
5: Papá Diablirri, papá Diablirri.
1: Hola,
5: buenos días,
1: buenos Poti, días, hijo.
2: Buenos ¿cómo estás,
5: compadrito? Chiquis, buenos días. Días. Mira, esa canción que se nota que es viernes, papá Diablirri, por los que tuvimos una pelea con la mujer el viernes. Iba a hacer una carnita asada, pero siempre se...
3: canceló.
5: Se descompuso el día.
1: Sí.
5: Es la de... El muchacho de los ojos tristes. ¿Quién sé qué? ¿Quién sé qué más? Pero la original, no con unos gordos feos que andan cantando ahí.
3: Gordos feos.
1: ¡Ahí te va, tía!
2: ¡Ah! ¡Hasta siente es melancólica este, amigo!
1: Es casi hace viernes, pero de viernes desgarrador, ¿verdad?
2: Ya valió
1: gorra
2: aquí.
3: Tristón.
2: Bien.
1: Y eso que hoy apareció soleado.
3: Bien soleado.
1: Ya nomás, hombre. El muchacho de los ojos tristes.

0: así está triste, está melancólica, tío, en la melaneta. ¿Qué onda, George? ¿Qué pasa? Ahí anda chambeando mi tío.
1: Buenos días, perros. Buenos días,
2: Gabriel. Buenos días.
1: La canción esa del viernes es la del...
0: ¿Cuál?
1: Se me hace que es la del no voy a trabajar. Pero no sé quién la canta.
0: Lo voy a trabajar.
1: Saludos, perro.
0: Saludos,
1: mi Fusi. Vente a la chamba, mi Fusi. Está buena la chamba para acá. Vente a la pizca. Acá, Limington, Ontario, Canadá, viejón.
0: Tío, este güey no mueve ni un dedo. ¿Tú quieres
2: no
0: que
2: barre,
0: no?
2: Mijo.
0: ¿Tú aquí quieres que vaya a Limington, Estados Unidos?
2: Limington.
0: No puede ser contigo, güey.
3: ¡Vámonos, viejo! ¡Invítame!

0: voy a trabajar. No voy a trabajar.
1: Martes, si te casas, si te embarques, ¿para qué voy a arriesgarme? No voy a trabajar.
0: No voy a trabajar. No voy a trabajar.
2: No voy a trabajar.
3: Oye, dice por acá, buenos días.
4: Buenos días, mi diablirri.
3: Hola,
4: hola, chiquis.
2: Buenos días.
4: Chichi licuado, ya no hay chichi licuados. Tengo hambre. ¿Qué vamos a hacer el viernesito? ¿Hoy qué es viernesito?
3: Diga, mijo, diga.
4: ¿Vamos a descontrolarnos o qué? Vamos a ver. Es viernes de horcar rucas. Ah, no, caguamos, da.
2: Caguamas.
4: La rolita, una página más.
3: Ándale, perro. Ese ya empezó bien, ya empezó bien ese.
2: Es viernesote.
5: Chichi licuado activado.
2: Mira.
6: No confíes en nadie.
3: Ah, híjole, no, güey. Vuelve chido, güey. Vuelve chido, güey.
2: ¿Cuál dijo, una página más?
3: Una página más. Una página. Fue la historia de siempre.

0: rezar. ¡Bendiga, cochina!
1: ¡Mugroso, hediondo!
0: ¡Bendiga!
1: Esto se me salió la lágrima.
0: ¡Buenos días, chiquis!
2: ¡Buenos días!
0: ¡Mossi! ¡Saludos! La de, he venido a pedirte perdón del Juan Gabriel, por favor, perros. ¿Qué pasó? ¿Me vas a entrar todo bien?
1: Sí. Hoy es su cumpleaños.
0: ¿De quién?
1: De Manuel de Chalchihuites, Zacatecas. Es el que te mandó ese mensaje. He venido a pedirte perdón con Juan Gabriel. Sí, hoy es su cumpleaños.
0: ¿Hoy es su cumpleaños?

0: No, sí, sí, rola de viernes y de que te vas a poner una pedote, mendigo perro infeliz.
1: Viernes cumpleañero.
0: Ah, ya lo están invitando, Gracias, mijo.
1: Hombre, mijo, muchas gracias, Feliz cumpleaños.
0: Oye, dice por acá la de necesito unas heladas de los Yucanes.
1: Necesito
0: unas heladas.
1: Tan, tan, tan,
0: se la sabe, no van a saltar ariando ustedes.
1: No, la neta, yo no me la sé.

0: ¡Ajá, perro!
1: ¡Bendigo,
0: desgraciado! ¿Qué onda, mi Kiko?
2: ¡Qué milagro!
3: La de que no se apague la lumbre.
2: ¡Hijo de Dios!
4: Que no se apague. Saludos al Gus con esa rola. Me recuerda al Gusabón. Saludos, amigos de oro.
0: Tiene nomás. Y que se haga una costumbre.

0: ¡Qué buena rola esa, vamos a
1: ¡Qué buen hitazo de viernes!
2: ¡Perros, perros! ¡Bueno, buenos días! ¡Buenos días! ¡Viernes!
0: ¡Igualmente, mijo!
2: ¡Invasores! ¡Rosalinda, divina mujer!

0: instante. De casi la deja toda, mijo.
1: 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Te lo repito, 618-145-5687. 55-56-87. 9 de la mañana, ya 22 minutos. Mamá suelta, nos vamos a ir a la pausa, pero regresamos. ¿Cuál es el WhatsApp para que de volada la raza se comunique con nosotros?
0: Apúntele, oiga, 618-396-5965.
1: ¡Ay, está, hombre! ¡Qué bonito, lo bonito! ¿Podré, por favor, poner las mañanitas? ¡Ah, es para el cumpleaños, hombre! Antes de irnos a la pausa, pues vamos a poner las mañanitas. ¿Cómo no?
0: Póngaselas, cánteselas.
1: ¡Ay, tío! ¿Cuántos cumpleaños, tío? ¿Quién sabe?
0: Como unos...
1: ¿Cómo cuántos? ¿Cuántos cumpliste, tío? ¡Sobre, hijo! ¡Un abrazo, hombre! Mándenle todos una nota de audio felicitando a mi tío Manuelito de Chalchihuites, hombre.

0: que tú naciste.
1: Hombre, feliz cumpleaños.
2: Feliz cumpleaños. Que se la pase chicles bomba, mijo.
1: Que te la pases de lo mejor, tío, en ese día de tu cumpleaños. Ahora sí, 9:23. Pausa, regresamos.

0: ¡Ya se acabó!
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0: ¡Ay, nomás por eso!
1: ¡Nomás, parientito!
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3: Balacer en Zapopan. Reportan muerte del primo del cantante Alfredo Olivas en ataque armado. Un ataque a balazos en una taquería de Zapopan deja dos muertos y varios heridos. Una de las víctimas sería primo de Alfredo Olivas. El cantante no ha dado ninguna declaración o reacción hasta el momento.
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2: Son las 9:34.
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0: Estamos de regreso, siendo ya las 9 de la mañana con 42 minutos. 9 de la mañana, 42 minutos. Muchas gracias a la gente que se anda reportando vía WhatsApp, mi querido Diablirri. Así es, 618-39-65-965, hijos del Averno. Gracias, gracias. Voy con las notas de audio, hijos. Échale, compadre. Échale de una vez, que dice la raza en esa hora de la mañana. Buenos días, amigo. ¿Dónde,
1: perro? Buenos días. ¿Cómo haciendo el fru-fru-fru?
0: ¿Qué tranza, amigo? Sí.
1: El perro es una canción con la que ya sabes que ya es viernes.
0: ¿Cuál, mijo?
1: Hoy es viernes.
2: Que dice todo el mundo.
1: Que bien, que tenga un buen día y no coma tierra.
0: Como no, tío, la de hoy es viernes, la pachanga va a empezar. Esa sí, esa buena, es como no, así la tenemos por ahí, la de hoy es viernes, babasota.
2: A ver, DJ.
0: Por favor, mijo, póngale.

0: Hoy es viernes, hoy es como no, tío.
1: Con la esposa, sí. ¿Por qué no?
2: Nomás con los hijos.
1: Pues con los hijos se viene a pachanguear.
2: Oye, dice por acá, muy buenos días. Saludos, chiques.
1: Vos, buenos días.
2: Una canción de viernes es la de Feliz Feliz de mi banda El Mexicano, mis perros. Saludos.
1: ¡Wow!
0: ¡Feliz, feliz!
1: ¡Wow!
0: ¡Feliz, feliz! ¿Cómo no? El Raúl no se parece al Casimiro Zamudio ahorita.
1: ¡Nada más! ¡Vale! ¡Al hijo, al que estorba!

0: Pero pide la de... ¿Cuál? El sol está saliendo, me voy en borra.
1: ¿Qué más? Oye, dice?
2: Dice por acá, buenos días, perros y chiquitota.
1: ¿Qué onda? Buenos días.
2: ¿Qué pasó, mijo? Ah, desde ayer ya le pagaron a mi compadre, hombre.
1: Míralo,
2: desde
1: ayer
2: pagaron, gracias a Dios. Qué bueno, mi Alan. Ya no traigo nada, pero ya se cumplió con el patrón, dice. A lo de fiebre de sábado por la noche, mijos.
0: No, dile en inglés, güey. Dile en inglés.
2: Saturday.
1: ¿Qué? Así déjalo, mijo.
0: Chirrablón.
1: Hombre, parecía disco rayado.
2: Hombre, chihuapón de mijo.
1: ¿Cuál es?
2: Fiebre de

0: Santo de Argel, el chisabi, güey. Ya, güey. Píchele un cursito a Raulón de inglés, güey.
1: Ya, quítale, quítale. Ya. Tienen broncas nomás por tu culpa, hombre, Chihuahua.
2: Nah, buenos días, perro, buenos días.
3: Buenos días, días, papacito.
2: La rolita que no puede faltar en viernes. Es fin de semana, vamos a la playa. De los Titanes. Feliz cumpleaños, mi Manuel. Feliz cumpleaños hasta Chalchihuitres. Feliz cumpleaños, Manuel. Agárrame el chile y voy a poner.
0: ¿De quién era la canción? La de...
3: La de los Titanes, ¿no es?
0: Ah, sí, cierto, de los Titanes, cero, sí,
3: no. O es de los... No, de los Titanes, ¿no?
0: La de... No sé, pues, ¿cuál sería?
3: ¿Cuál dijo? Es cierto, la de...
0: Es fin de semana.
3: No, es la de hoy es mi cumpleaños.
0: Sí, es cierto, güey.
3: Fin de semana, sí.
0: ¡No manches, pues es cierto!

0: fin de semana. Hasta sacó la playa.
1: ¿Dónde está este perro? Él va a inventar rolas.
2: Puede faltar en viernes la de... Es fin de semana.
0: Y si le dejas correr un poquito, se escucha la playa.
2: Es a la playa.
1: Oh, me siento pa'l perro, mijo.
3: ¿Qué rollo, mi Dabli Ri? Buenos días.
1: Buenos días, tío.
3: Buenos días, chiquis.
0: Buenos días.
3: Saludos a todos. Ya es viernes de preocupar a,
1: ¿cómo no, mijo?
3: A la familia. La de una vez más de primavera, con esas se te calienta el...
1: El hocicote, mijo, pues sí. ¿Qué más? ¿Qué más, mendigo? Chihuahua.

Ay, qué bonito. 9 de la mañana, 50 minutos, Raulana. 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Y andamos de estreno, señoras y señores, el día de hoy, en esa hora de la mañana, a través de las 3 frecuencias. La Tremenda 89.3, 560 de AM, a través del 96.9 y del 96.5. La Tremenda 5, La Raza, señoras y señores. Llega uno, el capitalino, más capitalino, porque la neta es de la casa, es el fantasma, y el día de hoy anda de estreno, señoras y señores. Ya lo puedes pedir a las 3 de la tarde. Recuerda ahí con mi querida Chiquis, porque esto se titula El Culpable, sonando el día de hoy en esa hora de la mañana de viernes, compadre. Es el fantasma y suena.

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0: Son las 10 con 9 minutos.
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0: todos, hijos de la verga. Estamos de vuelta gracias a la gente que se anda reportando vía WhatsApp. Dícese por acá, tíos.
1: ¿Qué dice, mijo?
0: ¿Qué onda, mi Fossi?
1: ¿Qué rollo, carnal? ¿Cómo andas?
0: Mando un saludo, dice, a la banda que estamos chambeando en la venta de elotes frescos aquí en Boulevard Primo de Verdad. 5 pesos el elote.
1: 5 varitos el elote. No, está bien barato, compadre.
2: De a cinco.
1: ¡De a cinco! ¡Llévala de a cinco!
0: Este nomás, hombre, 5 varos el elote, tíos, para que le caiga ese ahí en Boulevard Primo de Verdad. ¿Dónde más o menos, tío? Para que ahorita te caiga la raza, güey.
2: ¿Ya cocido o crudo?
1: No, me imagino que crudo, ¿no?
2: ¿Quién sabe? Sí, no sé. A lo mejor ya es cocido.
0: Ay, María, no creo por 5 pesitos, no creo, ¿verdad?
3: Llévele 1, llévele 2, llévele 3, es más, le voy a dar 5 lotes por 5 pesos cada uno. Llévele.
2: A peso el lote.
4: Buenos días, mi Fossi.
0: Hola, tío.
4: Don Diablo, mi chiqui.
2: Buenos días.
4: Una rolita así, la de Saludcita de la Buena o la de Chot de Fondo. Saludotes de parte del Robert de Juaritos.
0: Saludcita de la
2: buena, que vida tan bella. Se alteró el Robert.
1: Los Robert nos quedó en desorden.

0: lindo, buenos tiempos con esa canción, buenos tiempos, claro que yes. ¿Qué pasa, tía?
1: Oye, pues sí, ahorita que gritaste se me afiguraste el Albertano.
2: ¿Por qué, mija?
1: Saludos para el señor Elotero o señora Elotera, ahorita le caemos.
0: Usted ni va a ir, tía, ¿para qué anda de mentirosota, hombre? ¿Para qué anda de mentirosota con mi tío? Le compra 10 piezas,
3: ¿eh? 10 piezas.
1: Voy a ir porque por ahí voy a ir a vender ahorita.
0: Cállate. ¡Ajá! ¡Saca las gelatingas! ¡Gelatingas!
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0: Son 10 de la mañana, 18 minutos, calibre 50, Bohemio Loco.

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2: Son las 10 con 24 minutos.
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1: El pop mexicano está a punto de vivir uno de sus momentos más esperados. Después de años de especulaciones y de miles de fans que pidieron verlas juntas, Dana Paola y Belinda finalmente unirán sus voces en Dolce Vita, una colaboración que llegará este próximo 27 de agosto. La canción formará parte de With Dreams, el nuevo EP de Dana, que funcionará como una extensión de la etapa musical que inició con Visions. La noticia fue recibida con gran emoción en redes sociales, donde los seguidores de ambas artistas aseguraron que este dueto era uno de los más esperados del pop en español. Frases como "es lo que llevo soñando toda la vida" inundaron los comentarios tras el anuncio oficial.

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Eso son 10 de la mañana con 45 minutos. Ahí escuchamos a Duelo y esto que se titula Quise. Oigan, hoy que es viernesito, déjele platico algo, le paso unas recomendaciones. Mucha atención, ¿eh? 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A ver, DJ. ¡Buenos días, chiquis! ¡Saludos! ¡Saludos, tío Nacho! ¿Cómo anda, mijo? Fíjate, dice... Perro, buen día. Me hizo daño en la reliquia de ayer. Ahora traigo un derrame. ¡Achis! ¿Cómo? ¿Tanto daño le hicimos? Dice, buenos días a la señorita más linda de todo Durango. ¡Ay, ternurita! Después de que me vetó de su vida, mijo. Después de que me echó. Después de que ya no quiso saber nada de mí usted. ¡Hombre! Pero saludos, Gabo, buen día. Dice, una rola para oficiar los viernes, la de Un Millón de Primaveras con Vicente Fernández. Buenos días, perros, y besos a la chiquis hermosa, la canción de Conjunto Primavera, la de Algo de Mí. ¡Ande, mijo! Le puso nitro usted a este viernes. Le echó la gota que le faltaba. Dice, no critiquen al Fossi, aprendió inglés con Peñani. Ay. Mira, nomás que nunca pudo pronunciar la canción, ¿verdad? Ay, cosita, ternurita. 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Y ahora sí, ya con esto nos vamos, chamacos. Ya nos despedimos. Ya saben que como siempre le decíamos, un bonito viernes. Que se la pase chicle bombas. Se quedan en compañía de Fer Burgos, que ya viene a continuación. Y por supuesto sigue en sintonía de La Tremenda 96.5. Y por acá dice, hola, hola, un saludo para el compa Betancur, que los escucha desde Washington. Voy a estar como el Raulón. Desde Washington, así lo dejamos, mijo. Saludos al compa Betancur. Le mandamos el chiquibeso, el abrazo y el apapacho. Y recuerda que a 3 de la tarde yo regreso en WhatsAppiando. Mientras se quedan con rolita de Grupo Firme. Para que siga disfrutando el viernes, oiga, para que no pierda el sabor del viernesito. Mientras tanto, nos escuchamos hasta ratito. Gracias. A nombre de Raúl Fossi Galván y el de Olirri. Hasta mañana, bye.

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2: Son las 11 con 2 minutos.
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0: felices, andamos contentos. Oigan, ya es viernes, bandita. Y pusimos esta canción con los Titanes de Durango, porque hoy es cumpleaños de un radioescucha muy querido, nuestro querido Manuel. ¡Feliz cumpleaños! Muchas felicidades, mi Manuel. Pásala bonito, que cumplas muchos años más, que tengas mucha salud, que sigas escuchando La Tremenda. Que te regalen pastel, regalos, abrazos, mucho amor y que se cumplan todos tus deseos. GPI, GPI hasta Chalchihuites, Zacatecas, ¿eh? Ahí está la felicitación y el saludo para nuestro querísimo Manuel, que día con día nos escucha en Chalchihuites, Zacatecas. Espero que hayas escuchado la felicitación, mi Manuel. Espero que le estés pasando lo mejor, que inicies tu día con un delicioso café, con un rico panecito y con un desayuno 10 de 10. Ah, que está muy lejos, mi Manuel, si no le mandábamos un desayunito. Y ahí va, también un cachito de las mañanitas. ¿Cómo no? ¿Cómo no? ¿Cómo no? Porque es viernes y traemos ganas de echar borlote, claro que sí. Claro, dice, no debe faltar el pan. Claro, el pan, el pastel, la velita y toda la cosa. Ahí está un cachito. Ay, sí, nomás, para que sientas el apapacho de La Tremenda. Y ahora sí, déjenles, voy primeramente los buenos días. Buenos días, Rosita, buenos días. ¿Cómo andamos? ¿Cómo iniciaron? ¿On tal actitud de viernes? Sí, señor, ya viernesito. Y 14, ¡auch! 14, ya muchos les pagan el día de hoy. 14, vamos a tener quincena en este fin de semana. Pegriloso, pegriloso que caiga la quincena en sabadito, en viernesito. Porque, ay, ay, ay, no. Ahorrenle poquito, ahorrenle poquito. Y si se compran puro pistito, nomás les digo. También acuérdense de alimentarse y comprar unos cacahuatitos, unas papitas, ¿no? ¿Qué es eso de nomás pura cheve? También, si van a gastar, pues también cómprense una hamburguesita, algo así, para que le caiga el estomaguito. Y así cuidan también su pancita. Así que, seamos borrachos, pero borrachos responsables. No, no es cierto. ¿Qué dijo? Por acá, borracha, pero buena muchacha. Claro que sí. Oigan, andamos felices, ya son por acá las 11 con 10 minutos, ándale, casi llegamos a las 11:11, a ver si hoy lo logramos, pero les tengo información, ya nada más para recordarles que ya es mañana 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Les pegué eso, chao, chao, dice Manuel. Ya se anda festejando. Ahora sí, el Manuel se puede poner, como dice la Roxana, cotizarse, ponerse prepotente, ponerse como quiera porque es su cumpleaños. Y hoy nadie le dice nada, puede hacer lo que quiera.
1: Buenas, buenas.
0: Buenas, buenas. Burgos.
1: Que tenga un excelente día.
0: ¡Mua! Gracias, mi Ramón Ramón. Buenos días. Por acá tenemos un saludito para Magdalena Orellano de Bruno Martínez, de parte de una admiradora de Venustiano Carranza. Dice que se... ¡Ándale! Ay, mira, lo traen bien checadito. Al Magdaleno dice, se mira muy guapo en su caballo colorado. Esperando verlo pronto. Por lo pronto, la rola de qué chulo amanecí. ¡Ay! Este Magdalena anda con todo. Aguas porque te andan viendo, ¿eh? Te andan viendo. Oigan, yo les tengo una pregunta para todos. La racita migajera. ¿Cómo le van a hacer a los que... Si tu ex terminaba en... Su celular terminaba en 0 o en 1. Ya ven que ya mañana, supuestamente, es cuando ya van a cortar la línea de la terminación 0. Si no registraron, ¿cómo le van a hacer? Si no sabes cómo volverle a hablar a tu ex, pues aquí está la vieja confiable y aquí estoy yo para que le mandes una canción. Y mandes al 618-3965-965 tu mensajito, pidas tu rola y le mandes tu respectivo mensaje a tu ex. Solamente hoy, antes de que bloqueen tu línea y puedas migajearle a gusto. Así que pida su rola, pida su mensaje, dígale que lo extrañas, dígale que lo extrañas, dígale como el meme de te amo, Elizabeth. Así mandan su mensajito antes de que les corten la línea. Mientras tanto, dice la radio, la tremenda y señales de humo. Vamos a tener que volver a las señales de humo. Al postal, vamos a tener que mandar cartitas como antes. A ver si cuando le llega, porque luego ya ven que los de Correos de México se tardan 2 años y medio en entregar. No es cierto, amigos. Si nos andan escuchando, es broma. Es broma, pero si quieren, no es broma. Yo sigo esperando mi paquete.
2: ¡Feliz cumpleaños, Manuel! No lo conozco, pero que Dios lo bendiga y que siga cumpliendo muchos años más.
0: ¡Ay!
2: ¡Buenos días, mi Fer! ¡Saludos, Bandera! ¡Saludos, Johnny Bravo! ¡Saludos, Mandibulín! ¡Saludos, George! ¡Ramón! ¡Ahí le va su besillo! ¡Mua, mua!
0: ¡Ay, esto es todo!
2: Mi Fer, yo quiero mandarle una dedicatoria y un saludo a mi ex, que no le he podido olvidar, porque cada que veo una rata inmunda me acuerdo de él.
0: ¡Ay, ay, ay! Eso, mándenle mensaje a su ex, mándenle mensaje, al cabo... Si ya nos quedamos en línea todos, pues aquí va a estar la vieja confiable, la rabiecita, para que le manden su saludo, así como acá le mandaron ese mensaje al buen Magdaleno, que lo andan mirando a caballo. Dice por acá, saludos para Gerardo Romero, que nos escucha en la Sierra de Milpillas, Pueblo Nuevo. ¡Ay! ¡Qué rollo! A toda la raza que nos escucha en la Sierra. Escucha bien, yo creí que allá por Pueblo Nuevo estaba batallando un poquito en llegar la señal, pero qué chido que nos escuchan por allá, saludos a toda la racita. Hubo feria del hongo hace poco en Pueblo Nuevo y me lo perdí. Yo quería ir, pero ahí vamos a estar el próximo año, porque sí quiero vivir esa experiencia. Que por cierto, ya subimos videíto a Face acerca de ese evento que hacen allá en El Salto, Pueblo Nuevo. ¿Qué dice mi Ramón Ramón?
1: ¡Mua, mua!
0: ¡Ay, mucho beso, mucho beso! Es que desde que ya no está el Mandibulín, la tía ahora ya manda besitos, ya no pelea con nadie, que se respira la tranquilidad en el WhatsApp. Dice mi José Fer, buen día, la canción de Línea Ocupada, por favor. ¡Ay, esa está buenísima! Ahorita nos vamos con una rolita y volvemos con más y ponemos tu rolita. Claro que sí, esto es... ¡Ándale! Grupo Frontera con Bad Bunny con 1%. ¡Ay!

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1: Bueno, estamos de regreso y apenas decimos mandibulín y sale la rolita, la rolita, salen la racita que lo extraña.
2: Chaparrita, buenos días. Hoy es cierto, tengo rato que no escucho.
1: ¿Verdad? Pobrecito, está preocupando ese hombre.
2: Que sepa algo, que platique de ese compa. Está anexado, ¿qué ondas?
1: Yo creo que sigue en el anexo. Ah, dice Manuel que muchas gracias, lo felicitó la tía. Vámonos con más musiquita, porque ahorita tenemos una sorpresa, ahorita en unos momentos más se va a enlazar con nosotros el Fossi. Así que vámonos rápidamente con esta rolita de nomás los recuerdos quedan. Ay, ay, ay, de los invasores. Qué sabor, qué sabroso para este viernes, qué rico.

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2: Estamos de regreso ya a las 11 con 35 minuticos y ahorita que ya que estábamos hablando de los ex, ya no va a aplicar la de ahora con lo de las líneas, con lo de los celulares, ya no va a aplicar la de llamarle, porque imagínate que tu ex no haya registrado su número, pues no le van a salir ni entrar llamadas. Y si es de noche, traes saldo y ganas de rogar, como dice el buen Edén Muñoz, ya no aplica esta rolita, ya no aplica.

Ya no va a aplicar, así que para bien o para mal, se van a tener que aguantar allá a superar a Alex. ¡Ni modillo, ni modillo! Y vámonos con una rola de Herencia de Grandes. Para acabar de echarle limón a la herida, vámonos con Cómo Duele el Amor. ¡Ay, ay, ay! Ya nomás las ganas de pistear. Y ya. Y nomás.

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1: Ahí está, esa rolita de Herencia de Grandes, claro que sí. Oigan, tenemos más saluditos por acá. Ándale, qué buen saludo para Joel Salazar, que trabaja de mecánico en Garza Limón de parte de su mamá. ¡Ay, saludos al buen Joel! Ojalá nos ande escuchando. Saludos a Joel, te manda saludos tu mamá. ¡Qué bonito! Un abrazo, señora. Un abrazo. Oigan, y ahora sí, nos vamos, lo prometido es deuda. El Fossi anda en las calles, anda en la fogosa. Vamos a ver dónde anda y qué novedades nos trae. Así que corre el audio de la fogosa.
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2: Muchas gracias, mi queridísimo Fossi, y también muchas felicidades a nuestros amigos de Radiadores González por una sucursal más y tan buen servicio que tienen. Nosotros vámonos corriendo a la pausa comercial porque tenemos música muy buena. Recuerda que es ahorita de puros éxitos y ahorita nos vamos a ir con una rola de Intocable. De esas también Mira qué notas de esas para andar, como dice Rosana, bien zarazos, bien cenizos al rato. Vámonos corriendo en la pausa y ahorita regresamos.
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3: Son las 11 con 48 minutos.
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9: Son las 11 con 57 minutos.
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0: from the United States.
1: Ah, buenas noches, oiga.
0: Are you coming from Mexico?
1: Así es, oiga, venimos de Culiacán, Sinaloa.
0: Again?
1: Otra vez, oiga, aquí andamos.
0: How do you guys do it?
1: ¿Cómo? No le entiendo, oiga.
0: ¿Cómo ustedes hacen para venir to the United States?
1: Chambeándole, oiga, como siempre lo hemos hecho, en el rancho.
2: Sí, señor, yo soy de rancho.

0: con Dime Quién Es. El que te puso entre la espada y la pared. ¡Decídete! No quiero oírte más mentiras. Sé que un ladrón está robándome tu vida. Arrasa la neta, ¿eh? Oigan, ya llegó la vera yema. Ya estoy aquí. Estoy aquí, mis hijos. Son las 11 con 14 minutos. Marca la hora en la ciudad de Durango con una temperatura de 26 grados centígrados. ¿Ustedes cómo andan? ¿A cuántos grados andan? Es viernes. Hay que andar como unos menos dos, pero con las guamonas que se va a echar. Oigan, yo soy la Rox. Ya saben, yo soy la Rox. Rox, no te exuno. Y lo voy a acompañar hasta la una de la tarde con buena música, por supuesto. Luego seguiditas, ¿eh? Sin pausas, no se crean. Con pausa, con música, con intervenciones, con saludos, con felicitaciones, por supuesto. ¿Sabe dónde vienen esas felicitaciones? De allá para acá. De allá para acá. Así que mándeme su WhatsApp, 683-965-965. Claro que sí, ¿eh? Ya estamos en los trancazos de la 965. Por supuesto, la estación más tremenda de todo Durango. Andamos al 5 con la raza en ese mediodía de viernes 14 de agosto. Yo iba a decirte junio, pero no, hombre, qué bueno que pasamos junio. Estúpido, cupido, presumido, na, na, na, na. Oye, es que la neta, ¿eh? La neta, ¿qué es? Ando bien confundidona de días. Pero hoy chilla la rata, mis hijos. Por eso vengo bien feliz y bien contentos. Hoy exprime el limón. Hoy por fin cae ese dinerito que tanto anhelamos. La neta. Oigamos con música, ¿o qué? Vámonos con algo de los Tucanes de Tijuana. En lo que usted me manda su WhatsApp. Y hay que pasar una súper increíble.
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0: Recuerde que el estrés y la tristeza
1: para la salud.
0: No son nocivos para la salud. Digo, son nocivos para la salud. Por eso, a mí me gusta vivir de noche. A mí me encanta la desvelada. Ahí se la dejo, ¿eh? Son los Tucanes. Cántela, báilela y disfrútela.

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Ahí está el grupo Soraya y en su tema me dijo mentiras, tiernas mentiras. Y no más, andamos bien retros, la neta. Hasta parecía sabadito, la neta, a la 1 de la tarde. Oigan, son las 12:30. Vamos a leer los saluditos, ¿o qué? Porque tenemos mucho, ¿eh? Tenemos mucho mensajito a través del WhatsApp 6183965965. Ya sale, subí aquí a todo.

0: cizaña, a gritar. ¿Qué dicen? ¿Qué dicen? ¿Qué dicen? ¿Ahí viene quién? ¡Ahí viene la coloreteada! Bailando muy suavecito. Ese Aldo que dice, ¿qué onda, mi rocks? Buen día, ya es de viernes. ¿Ni unas caguamas o qué? Ya está, ya está. Ya está. Aquí los espero con todas las caguamonas que se quieran traer, ¿eh? Pero no, que no estén calientes. Tráiganse una hielera bien. No quiero errores. No quiero errores, ¿eh? No quiero andar batallando con la plebada. Ya les dije, la neta, ¿eh? No quiero errores. Dice por acá. A ver, vamos a escuchar ese audio. A ver, ¿qué dice? ¿Qué dice?
1: Hola, Roxana. Buenas tardes. Oye, quiero pasar mi número, pero ahí me lo repiten, ¿no? Por favor.
0: Ya está, María.
1: Listo, novio.
0: ¡Ey! Ya está, María. Ahorita repetimos su número. A ver, ¿quién es el valientote, María? Porque dices que te tienen miedo. ¿Quién sabe, María? Pues que también dicen que tienen los estándares como que muy altos. Sí, está bien cotizarse, María, pero también andas por las nubes, pues no. También hay que ser humilde, uno sencillo. Oye, sí me gustas, pero ¿sabes qué? Ahorita no. ¡Loreteada! ¡Bailando! Dice, buenas tardes, Muñe. Póngame la música de Romantic. Romantical de Jorge Luis Cabrera. Excelente día, Muñe hermosa. Este Miguel desde muy tempranito, ¿eh? Claro que sí, ahorita le ponemos Roland, que es de Jorge Luis Cabrera. Ya sea la de Romanticali. Romanticali, así se dice. Pues bueno, échale ganas, Miguel. O sea, ya está Chicago, o sea. Ay, se me fue el su San Lucas y Ocampo. Sí, San Luquito, sí, San Luquito. Sí, se van acá.
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0: ¿Qué pasa? ¿Qué pasa? Ay, se robó la neta. Oiga, pongas en contacto conmigo inmediatamente, porque nos queda media horita de puro cotorreo macizo. Puro cotorreo macizo. Andrés, pues ahorita regresamos. Estamos en los rencazos de la 965. Voy al corte, ahorita volvemos, ¿eh? No le cambie, porque está en la estación más perrusca, mis hijos.
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7: Son las 12 con 34 minutos. 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

¡Ágale, ágale! ¡Ahí está Luis Enrique! ¡Que salga con su tema! Pero que se cuide, que es dependiente, muy pendiente, muy dependiente, muy pendiente, muy dependiente. ¡Sí, sí, sí, sí! Hoy ya son 12:40, 12:40 y siguen llegando los mensajitos, ¿eh? La neta que sí, pero antes déjeme decirle, porque aquí la tremenda, puro estreno, pura música nueva, pura música buena y pura música tremenda, ¿eh? Así que suben a su radio porque en este mismo instante le voy a presentar un temita nuevo y es que es de Calibre 50. Calibre 50 viene y nos canta y no es mi problema. Y es lo que se escucha, lo más recientito, por supuesto, por la 965. Ahí la dejo, ¿eh? Para que ya la pidan. Por los sondos garcinos de la 965. Y no más. ¡Al gobierno! Calibre 50 y es mi problema. Y suena por la 965.

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0: Somos y somos y quedan ya con su tema. Me estoy volviendo loco por ti. No sé cuánto tiempo más voy a resistir. Y no más. Ahí está. Hoy que son las 12:58 y nos vamos directamente al WhatsApp porque voy a mandar los últimos saluditos, ¿eh? Recuerde que yo llego a las 5. A las 5 también estoy aquí por estos lugares bellos y bonitos. Dice por aquí a José. Saludos, buena tarde, Rox. Saludos, mi buen amigo José. Es Emanuel, feliz cumpleaños, ¿eh? Que se la pase súper increíble. Hoy en el día de su cumpleaños por allá en Chalchihuite, Zacatecas. Algo chévere, José. De usted, Emanuel. Qué padrísimo, ¿eh? Que se la pase súper increíble, que lo consientan mucho. Y qué chidongongo que se volvió parte uno de los radioescuchas más fieles. Salud para usted y para toda la gente que anda de cumple hoy en este viernes 14 de agosto, ¿eh? ¡Feliz cumple, feliz cumple! Por acá Miguel me decía, fue música romántica, muñe, perdón, es que se escribió en inglés. Y de lo ya usa bilingüe usted, Miguel. Su teclado, usted y todo. Oye, por acá me decía, hola, quiero unos saluditos para la familia, para los Soto Tinoco y Tinoco Alemán. Y nos podría poner la canción Corazón de Texas con conjunto Río Grande. ¡Qué buen tema se acaba de pedir usted, suegrice! La neta que sí, pero no lo puedo complacer ahorita. Hace la noche. Dijo, bueno, en la noche espero mi rolita. En la noche espero mi rolita para que me ponga esa del corazón de Texas con Río Grande. Ya está, ¿eh? Ya está, soy Grix. Salud para Rayo Tinoco, que nos escucha por allá en la colonia. Pero llegaría tarde en tu cumpleaños. Oiga, ya me voy, ¿eh? Se quedan con Fer en el acetato y ya me voy porque voy tarde. Adelante, pues, pases de la súper increíble en este viernesito 14 de agosto, Saludos para todos. Al rato regreso. Y pues, bye, bye.
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1: Sí, ya llegamos, ya estamos aquí, ya estamos de vuelta en una horita sabrosona, una hora de complacencia, hora de pura música buenísima. Muy buenas tardes, ahora sí a todos, una de la tarde con 6 minutitos. Yo les doy la bienvenida y los invito a que pásele, póngase cómodo, siéntese, sube el volumen, póngase los audífonos. O si está escuchando a la red en su trabajo, súbele para que todos también escuchen, porque es la hora de acetato. Yo soy Fer Burgos y de una vez te voy pasando el número de cabina para que mandes tu WhatsApp, mandes tu audio si quieres. Si andas manejando y no puedes escribir, mándame un audio y no te preocupes. Y aquí pasamos tu saludito y lo mejor de todo es que ponemos tu canción. Recuerda, 60, 70, 80, 90, 2000, música clásicos de ayer y el hoy. Pop, rockerón, algo romántico, baladesco, de todo un poquito ponemos aquí, boleritos y son, y de todo hasta bossa nova, si quieres te ponemos en esta hora sabrosa. Y vámonos con la primera rola y los primeros saluditos, pero antes yo les vengo a recordar y a invitarlos que este sábado 15 de agosto la diversión se pone buena en Carnicerías Aldama, en la sucursal Leoni, porque, a ver, amigos,

0: 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Ahora sí, vámonos con los saluditos. Por acá tenemos... También temitas muy variados para el día de hoy, me encanta. Por acá mi José nos pide algo de la quinta estación, la de Tu Peor Error, claro que sí. Por acá mi buen Don Raymond le dicen...
1: My fair,
0: good
1: afternoon, how are you?
0: Ay,
1: y nos dieron las 10 y las 11, la 1 y las 2 y las 3.
0: Ay,
1: ¿y
0: la
1: qué?
0: Y
1: no se encontró la luna.
0: Ay,
1: póngame eso, por favorcillo, my friend. One kiss.
0: Duda, pero esa no es de Roxana. Esa canción suena más a gruperrona. Pero yo creo que sí. Sí, se la ponemos mi Ramón. ¿Qué dice mi buen Lalo? Muy buenas tardes.
2: Buenas tardes, mi Fer.
0: Hola.
2: Saludos para toda la raza de Durango, en especial para la raza de Vicente Guerrero.
0: Eso.
2: De parte del compa Lalo. Una cancioncilla, mi Fer, de Bon Jovi. Cama de rosas, ahí por favor, sote. Saludos.
0: Cama de rosas, buenísima. Yo pensé que la de... It's My Life, también es buenísima esa canción de John Bon Jovi. Por acá mi Manuel nos pide con una canción buenísima que me encanta, There to Play. Por acá tenemos también más mensajitos, por acá nos piden algo de Magneto, algo de Franco De Vita. ¡Saludos, mi Jerónimo! ¡Claro que sí! Vámonos con Air Supply porque hoy es cumpleaños de Manuel. Y toca chipilearlo, toca consentirlo. Así que es la primera rolita que vamos a poner en el acetato. Y de ahí le seguimos con muy buena música. Bienvenidos y muy buenas tardes. 1:10. Esto es Making Love. There's a Play.

0: Ahí está, buenísima esta canción, There's a Play. Buenísima, hace mucho que no la escuchaba y me gusta mucho. Curiosamente, hace varios años, y te buscamos la fecha exacta que vinieron. Este tema fue Making Love Out of Nothing at All de Air Supply. ¿Te gustó? Espero que la hayas disfrutado, que la hayas recordado. Porque cuando vinieron, vinieron a la Plaza Cuarto Centenario y llenó totalmente. Hay mucha gente, hay mucha racita que le gusta Air Supply, también Chicago. O los estoy confundiendo con Chicago. Ahorita buscamos si vino Air Supply o Chicago, pero creo que fue Air Supply, si mal no recuerdo. Y antes de irnos a la siguiente pausa comercial, vámonos rapidote con esta otra rolita. ¿O no, DJ? No, ¿verdad? Nos vamos a la pausa. Vamos a la pausa y volvemos con un temazo de la quinta estación. Y más saluditos. Así que sigan mandando mensajes, síganos escribiendo, síganos mandando su audio. 618-3965-965 aquí en La Tremenda, en la hora del acetato.
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1: Es la 1:17.
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1: Hola, buenas tardes. Sean bienvenidos a la hora del acetato con Fer Burgos, la chica radio.
2: Ay, ay, ay. Hola, mi Johnny, Fer, hola.
1: Saludos a toda la gente bonita de Durango, especialmente a todos los que son albañiles, tortilleros, taxistas, profesores, ingenieros, arquitectos, de todos, maquileros, de todo. Saludos
2: a toda la racita de Durango.
1: A ver si nos puedes poner una canción de Alejandra Guzmán. ¿Qué te parece? Ay, por favor.
2: Me parece muy bien.
1: Ay, que para sí. Recordar a Alejandra, por favor.
2: Me encanta, claro que sí. Ahorita nos vamos con una rolita. ¿Qué te parece? La de... ay, la de... ey, güera. Ahorita la ponemos. Por acá dice, buenas tardes mi balán, puedes poner la de Si Tú Quisieras del grupo La Firma. Ahorita la buscamos y con todo el gusto del mundo, mi buen balán, besos, besototes. Hoy nos alocamos y sí hemos puesto alguito en inglés, así que vámonos con lo que sigue. Y vámonos con también saludos a la Unión Americana, para mi buen Lalo con Bon Jovi, con esto que se llama... Pedro Roses, cama de...

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1: Don Omar quiere colaborar con Santa Fe Clan. El cantante puertorriqueño reveló que le gustaría trabajar con el mexicano, despertando la emoción de miles de fans. Por ahora no hay nada confirmado, pero la posibilidad ya está dando mucho de qué hablar. ¿Tú qué crees? ¿Será un éxito?
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Está la voz de Franco De Vita esta tarde a la 1:38 aquí en el acetato, que se fue directo hasta Tamaulipas con nuestro queridísimo Jerónimo. Por acá tenemos más mensajitos, más saluditos. Dice por acá, ay, qué bueno que te gustó. Con todo el gusto, mi Manuel. Por acá dicen una canción de Los Sembradores para la banda. Ay, me encanta, sí me gustan Los Sembradores, nada más que esta ahorita es del acetato. Yo creo que Los Sembradores, no, ni Rocks, porque ese ya es de las gruperronas. Yo creo que es en otro espacio, pero si quieres alguna otra rolita, con todo el gusto del mundo te la ponemos. Los Sembradores sí ya son más para acá y ahorita no estamos gruperos por el momento. Sí, claro, mi Ramón, ahorita te ponemos tu rolita de Lorenzo. Sí, dice, ay, qué bueno que te... Muchas gracias, mi Johnny. De hecho, justamente ya nos vamos con tu rolita, mi Johnny Bravo. Tengo una duda a mi buen Balán, porque la canción de Grupo La Firma, no sé si es la de Si Ella Supiera. Espero que sea esa, y sí, ahorita la ponemos. Mientras tanto, vámonos con Alejandra Guzmán con este temazo de Güera. Para que se ponga a rockear un ratito.

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Oigan, pero qué rápido se nos fue esta tardecita de viernes ya, porque ya la 1:53 es viernes. Nosotros ya nos despedimos, nos escuchamos hasta el lunes, pero recuerda que el domingo aquí los espero bien temprano, madrugadores, desvelados, crudos o como anden, para conectarla con buena música desde las 10 hasta las 12 el dominguito. Y en acetato volvemos hasta lunes a la 1 de la tarde. Pero mi Ramón, vámonos ahora sí. Y nos dieron las 10, las 11, las 12, pero para poder salvarla, porque sí, lo confirmé, si es de las gruperronas con Lorenzo de Monteclaro, pero también la canta Joaquín Sabina, así que nos vamos con estas rolitas, espero que le guste, la cante y la disfrute, y ya con esto nos despedimos.

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15: Fuerzas de Estados Unidos y México realizaron el jueves ejercicios de seguridad en la zona fronteriza El Paso, Ciudad Juárez, donde opera un cartel mexicano recientemente designado como organización terrorista por Washington.

desde el 20 de enero de 2025, cuando Donald Trump asumió nuevamente la presidencia. De ellos, 171.508 regresaron por vía terrestre y 99.665 por transporte aéreo, como parte del programa México te abraza. La Profepa evalúa trasladar a 9 delfines que permanecen en las instalaciones de Dolphin Discovery, en Cancún, a un santuario o recinto especializado. Las autoridades señalaron que los ejemplares reciben alimentación y atención veterinaria, mientras continúan las inspecciones para determinar las condiciones de su posible reubicación.

0: Rusia y Ucrania realizaron un nuevo intercambio de cuerpos de militares fallecidos en el conflicto. Ucrania informó que recibió 261 cadáveres, mientras Rusia obtuvo 24. En uno de los pocos mecanismos de cooperación humanitaria que ambos países mantienen, pese al estancamiento de las negociaciones de paz. España y Marruecos reforzaron la seguridad en torno a Ceuta, ante llamados en redes sociales para intentar un cruce masivo de migrantes. España desplegó cerca de 1.700 agentes y Marruecos alrededor de 3.000 policías para vigilar la frontera, carreteras y zonas costeras. Las labores de búsqueda continúan en Colombia tras el terremoto de magnitud 7.4, con un saldo de 281 personas fallecidas y 379 desaparecidas, según el balance citado. Más de 1.000 socorristas, equipos caninos y especialistas trabajan entre estructuras colapsadas, mientras autoridades revisan infraestructura y habilitan albergues. Estados Unidos prepara operaciones contra organizaciones vinculadas al tráfico de drogas en América Latina, con Colombia y Ecuador entre los primeros países involucrados. La estrategia contempla la cooperación de 19 países, mientras México no forma parte del grupo participante, aunque permanece entre las prioridades de seguridad de Washington.
1: Buenas tardes, los saludo con mucho gusto en este viernes. Vamos cerrando semana y como siempre agradecerle su preferencia. Gracias a usted que nos sintoniza a través del 96.5 La Tremenda. Un saludo para quienes van de camino a casa o van terminando también sus actividades en su centro de trabajo. Les deseamos una excelente tarde de viernes. Gracias también a quienes nos acompañan a través del 15.1 Televisión Abierta, 115 en su sistema de cable. Buen provecho si ya disfruta de los alimentos. Y también gracias a quienes ya se están conectando a través de la transmisión de Facebook. Nos encuentra en Notiram Durango, así en las diferentes redes sociales y plataformas digitales, y también como Órale Qué Chiquito. Además, en la aplicación Órale Qué Chiquito, que puede tener en su celular de manera gratuita, descargarla y revisar toda la información que le vamos presentando a lo largo del día. También en ella puede encontrar la transmisión en vivo para que nos acompañe y la revise también en cualquier momento del día. Además, tenemos el 618-444-4446. Gracias a quienes nos envían sus mensajes, su reporte ciudadanos y su opinión. Ya sabe que es muy importante para nosotros. Vámonos directo con la información de este cierre de semana. Mire, vamos a algunas cifras que se dieron a conocer hoy por la mañana en la conferencia matutina. Y ahí la presidenta Claudia Sheinbaum destacó que el 13 de agosto de 2026 se registraron 20 homicidios dolosos, la cifra más baja en al menos 15 años. La presidenta señaló que estos resultados están reflejando el avance que se tiene de la Estrategia Nacional de Seguridad, que va a continuar fortaleciéndose para garantizar el bienestar de las y los mexicanos.
2: ¿Cuántos homicidios hubo ayer? Homicidios dolosos en el país, 20. Es la cifra más baja en por lo menos 15 años, en un día. Y es una estrategia que le hemos explicado aquí muchas veces, una estrategia que tiene que seguirse trabajando todos los días. Ayer estuvo el general secretario con Omar en Michoacán, viendo el plan Michoacán y el reciente operativo que hicieron en algunos de los municipios. Estuvieron hablando con productores de aguacate para ver cómo se reforzaba el apoyo y se está trabajando todos los días.
1: Bueno, mire, y entre otros temas, también hoy la presidenta Claudia Sheinbaum destacó que la estrategia México te abraza cuenta con recursos suficientes para poder atender a las y los paisanos que han sido repatriados y también poder facilitar su regreso a sus comunidades de origen. Además, indicó que hasta el momento se han brindado más de 1.567.000 servicios a los connacionales.

0: De hoy vamos a platicarles de México te abraza, que hace mucho que no damos información sobre este programa. Está aquí Sergio Salomón Céspedes, comisionado del Instituto Nacional de Migración, y por supuesto la secretaria de Gobernación, Rosa Isela Rodríguez Velázquez. Vamos a platicarles el número de mexicanos que han llegado de Estados Unidos, deportados o repatriados, y cómo lo recibimos aquí. Si llegan en vuelo, porque muchos llegan en vuelo al sur del país o al Aeropuerto Internacional Felipe Ángeles, en cualquier lugar, o entran por tierra, hay un lugar para recibirles, un espacio de México te abraza, en donde reciben pues muchos apoyos y al mismo tiempo se les ayuda para que puedan llegar a visitar a sus familiares. Entonces va a platicar primero Sergio cuántos mexicanos están llegando todos los días, cuál ha sido la tendencia, y Rosa Isela, el programa México te abraza, cómo recibimos a nuestros paisanos, que aprovechamos para mandarles un saludo cariñoso a todas y todos los mexicanos que están en Estados Unidos.
1: Mire, vámonos con temas del campo y específicamente hacia el sector ganadero. Usted sabe que, bueno, desde que se detectaron casos de gusano barrenador en Durango, se ha pues implementado algunas estrategias con la intención de reducir los riesgos en el ganado, de generar una conciencia y un cuidado también en el sector ganadero. Y bueno, en este sentido, el secretario de Agricultura, Ganadería y Desarrollo Rural, Jesús López, advirtió que el número real de casos de gusano barrenador en Durango podría ser mayor al que se tiene registrado de manera oficial. ¿Esto debido a qué? Bueno, a que ganaderos dejaron de reportar la presencia de miasis ante las restricciones que anteriormente se enfrentaban para poder movilizar al ganado.
2: Los productores no están reportando. ¿Por qué no están reportando? Si recuerdan, en días pasados se comentaba sobre el proceso que llevó en el caso de Senasica, que no permitía el que se pudiera guiar ganado de una zona a otra. Entonces, pues los productores les estaba afectando en su economía, preferían no reportar porque en lugar de beneficiar, les estaba perjudicando. Ahorita, desafortunadamente, el estado de Durango ya está puesto a nivel nacional por Senasica como un estado contaminado. Entonces, ahorita ya no tiene ningún problema en la movilización, pero ya no estamos como zona de amortiguamiento de lo del gusano. Ya es un estado reportado por Senasica como un estado contaminado. Ya nada más relativamente queda Sonora y queda Chihuahua como estado libre y con amortiguamiento, zona de amortiguamiento. En Durango ni una sola mosca estéril, ojalá y que pasen de los de Chihuahua para acá, para Durango, unas poquitas que se vengan para acá, pero aquí no se ha dispersado, y le hacemos un llamado a Senasica a que considere también a Durango. Nosotros estamos haciendo un esfuerzo para seguir manteniendo la certificación de la exportación, porque tenemos fe y esperanza que en algún momento se pueda dar la exportación de ganado en pie, pero para eso requerimos tener todos los trabajos. No, en esta visita que va a tener el Departamento de Agricultura de Estados Unidos, pues les vamos a decir que no estamos haciendo la dispersión de mosca estéril, les vamos a decir que no se está haciendo el barrido en las zonas afectadas por gusano barrenador. Entonces, son parte de donde ellos tienen que traer un guión de lo que van a ir checando, y pues ahí vamos a salir en ceros como estado.
1: Bueno, mire, y es que ya hace algunas semanas, pues bueno, se habló de esta posibilidad de reabrir la exportación de ganado hacia Estados Unidos, pero sería, pues bueno, un proceso en el que iría escalonado, incluso por entidades, primero Sonora, luego Chihuahua y al último Durango. Y el presidente de la Unión Ganadera Regional de Durango, Rogelio Soto Ochoa, informó que la exportación de ganado de Durango hacia Estados Unidos no se va a reactivar a corto plazo, luego de que las autoridades de este Servicio Nacional de Sanidad, Inocuidad y Calidad Agroalimentaria, es decir, la Senasica, les comunicara que el proceso de reapertura va a comenzar primero por estos estados que le comentaba, Sonora, después Chihuahua y al último Durango. ¿Por qué? Porque, bueno, Durango no tiene esta frontera como estos dos estados y va a depender incluso de la ruta de envío de estas entidades.
3: Precisamente el miércoles tuvimos una reunión vía Zoom con Javier Calderón, que es el director en jefe de Senasica, y con el jefe de campañas sanitarias, que es el doctor Gabriel Ayala Borunda. Lo que se nos dice, que primero se va a hacer, que se haga realidad, que es que lo va a hacer, que el día 24 de agosto abra la frontera con Sonora. Sonora va a cruzar a través de Douglas, con la frontera con Agua Prieta con México, y pertenece al estado de Arizona. La propuesta de que abra Chihuahua, como se ha dicho 30 días después, es de que abra Chihuahua y cruce por la frontera de Palomas y de Santa Teresa, que son fronteras con Nuevo México. El compromiso que hizo el gobierno federal por el estado de Chihuahua para que Chihuahua pueda exportar es que no haya presencia de la plaga a 200 millas de estas dos fronteras, tanto de Paloma como de San Jerónimo. Si llega a haber presencia, no puede exportar Chihuahua. Por eso es que se está dando todo el apoyo para que no haya presencia de esta mosca. Por eso lo que usted comenta acertadamente, están haciendo hasta lo imposible para que la mosca no tenga presencia a 200 millas de la frontera. Porque es una exigencia, es un compromiso que hicieron de Chihuahua para poder cruzar con AFIS USDA. Por eso es que ven ese tipo de acciones. Se comentó el tema de Durango, no está en el radar todavía que Durango logre exportar al corto plazo. Primero, ahora sí, que primero Sonora, primero Chihuahua y enseguida Durango. Desgraciadamente, pues somos un estado que no tenemos frontera y dependemos de ellos. La frontera que se nos podría asignar sería la frontera de Acuña, del vecino estado de Coahuila, pero es una frontera que colinda con Texas. Y si tenemos algunos detractores y algunos que no están de acuerdo en que se exporte ganado de México hacia Estados Unidos, es en Texas. Esa es la dificultad que tenemos.
1: Y en cuanto a las cifras de los casos de gusano arrenador, confirmó que oficialmente hay 42 casos. Mencionó que, bueno, ellos se basan en las cifras oficiales y que, bueno, incluso un caso se puede desactivar 15 días después de haber recibido el tratamiento, y es por eso que en algunos municipios puede aparecer que es positivo, pero pues bueno, ya después del tratamiento desaparece el caso, y por eso se están basando en las cifras oficiales. Y pues bueno, vamos a estar al pendiente de este tema. Incluso también hace algunos momentos nos llegó un mensaje en el que nos han insistido, mencionó en la parte del frijol, dice: estamos solos en Ignacio Allende, ya que hay más de 500 toneladas sin comercializar. Los acaparadores están comprando a 7 pesos el que hay oficinas de Zagarpa en todo el país, y debe de haber coordinación en el sur, donde se consume el frijol negro, porque también hay esta preocupación en el sector del productor del frijol, que bueno, pues tienen estas cosechas atoradas y bueno, se está vendiendo un precio barato, no logran recuperar lo que invirtieron para estas producciones y están buscando el llamado a las autoridades para poder encontrar una solución. Miren, vámonos a temas de seguridad. Tras recientes diferencias entre autoridades de Durango y Zacatecas por los temas de seguridad, el secretario general de gobierno, Héctor Vela, pues bueno, plantea retomar el diálogo y compartir inteligencia para reforzar la vigilancia en estas zonas limítrofes.
4: Bueno, no hemos hablado con ellos, como que se rompió la comunicación. Yo ayer en algunos medios lancé una convocatoria, lamentablemente por medios, no lo he hecho tampoco en lo personal, para que podamos sentarnos a arreglar las cosas, para que podamos sentarnos como lo hacíamos en el pasado cuando firmamos el convenio de colaboración, a compartir inteligencia, a establecer acciones tendientes a acomodar las partes fronterizas. Y repito, los límites de Durango no son solo ahí adelante Vicente Guerrero, no. Tenemos límites acá por la Sierra de Valparaíso, Zacatecas, con Mezquital, Durango, en donde sí ha habido problemas. Ustedes se dieron cuenta también hace algunas semanas, ahí en el área de San Buenaventura y Curachitos, tuvimos un desplazamiento que, por fortuna, gracias a Dios, se logró contener rápidamente y ahorita están las actividades normales. Eso ha hecho también que se hayan generado nuevos destacamentos de Policía Estatal, Ejército y Guardia Nacional en aquellas zonas, y hoy por hoy tenemos todo tranquilo. Pero esas son las partes difíciles. Digo, la carretera Durango-Vicente Guerrero, el límite, pues no... no tiene mayor problema. El problema es donde hay posibilidades de que se infiltre gente, que es lo que no queremos. Sí, yo creo que

0: Debemos tener cerca de un año y medio, 2 años.
1: Desde que...
0: Sí, digo, a mí sí me molestó mucho y que agradezco la posibilidad de decirlo. No podemos tratar a un gobernador de manera grosera. No podemos referirnos a un gobernador de manera grosera. Por eso yo ayer salí a los medios a manifestar nuestra inconformidad y a reprobar las palabras del secretario de gobierno de allá, con quien hemos guardado muy buena comunicación. Nos conocemos, hemos tenido reuniones de trabajo allá, hemos tenido reuniones de trabajo acá. Por eso me extrañó la manera tan grosera de expresarse contra nuestro gobernador, y yo, como secretario de gobierno, tengo la obligación de defender a mi gobernador.
2: Bueno, mire, y también sobre esa permanencia de algunas fuerzas en Durango, el secretario general de gobierno Héctor Vela Valenzuela confirmó que estas fuerzas especiales de Sedena se han mantenido permanentemente en la entidad tras los distintos operativos de seguridad que se han registrado en el estado, incluido también este despliegue en zonas como Tayoltita.
0: Cuando los operativos federales llegan a algún lugar, en cualquier lugar del país, los protocolos de ellos es que no avisan a nadie, cumplen su objetivo y se regresan. Ese siempre ha sido, y vaya, pues yo tengo ya la experiencia de la vez pasada que fui secretario de gobierno, sucedía exactamente igual. Y en aquellos tiempos sí había problemas, ¿eh?
3: Si anda aquí la Marina, secretario.
0: No lo sé, es que son de repente se pueden ver una unidad, a lo mejor de la Marina, pero hay que tomar en cuenta que muchas van en curso a Mazatlán, que es donde tienen destacamento. Nosotros no lo sabemos de manera oficial, repito, por esas circunstancias. Sí, digo, nosotros formal y oficialmente no tenemos ninguna información.
3: En cuestión de Tayoltita, ¿tiene reporte de lo ocurrido en segundo lugar?
0: Pues sí hubo un ataque de civiles a personal de la Guardia Nacional que está destacamentada ahí en la pista. Sí hubo, al parecer, lesionados, pero bueno, ustedes, en lo que ustedes han dado cuenta en los medios, es exactamente así sucedió. Y entiendo que la presencia de estas fuerzas especiales es permanente en Durango. Así nos lo hicieron saber las autoridades militares y nosotros lo celebramos, porque justamente, digo, la presencia de ellos ha generado también un clima de tranquilidad y de certidumbre de mucha gente. Entonces, qué bueno, y ojalá, si están los murciélagos y los acorazados, para nosotros es bueno porque genera una percepción, una mayor percepción de seguridad.
2: Ya son las 2:20 p.m. Vamos a la pausa y regresamos.
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0: estamos de regreso, son las 2 de la tarde con 26 minutos. Le agradecemos que siga con nosotros. Es viernes, vamos cerrando la semana, es día de mesa de análisis y hoy me acompaña Benjamín Flores. Benjamín, ¿cómo estás? Buenas tardes.
1: Moni, buenas tardes. Pues ya es viernes, gracias a Dios. Buenas tardes a todos.
0: Viernes y se pasa muy rápido el mes, ya vamos a la mitad de este mes de agosto y casi se termina el año. Benjamín, me gustaría empezar con este comunicado que hace algunos momentos se publicaron las autoridades de México en cuanto a esta búsqueda de dos mexicanos en lo que fue el sismo de Colombia. A través de Relaciones Exteriores, pues bueno, se da a conocer que se han implementado acciones de protección y búsqueda para localizar a una pareja mexicana en Colombia. Esta pareja es originaria de Durango. Incluso, pues bueno, se daba a conocer a través de información ya hace algunos días que estas familiares indicaron que Mario y Brenda, quienes son estos dos mexicanos, viajaron a Colombia de vacaciones y que el último contacto con ellos ocurrió durante la mañana del 10 de agosto cuando se registró este sismo. Desde entonces no han podido comunicarse con la pareja. Y bueno, en estos momentos pues se da a conocer que en este sentido se han implementado ya algunas acciones para poderlos localizar. De acuerdo con la información que ha sido difundida por familiares, ambos se encontraban en Pereira, donde se concentra actualmente parte de las labores de búsqueda, y la familia solicitó compartir sus datos y pidió reportar cualquier información porque hasta hace algunos días, pues bueno, no se tenía esta información ya oficial, que hace algunos momentos se comunicó. Y en el comunicado menciona la Embajada de México en Colombia informa que recibió información sobre dos personas mexicanas que se encontraban en Pereira y que no han podido ser localizados. Esto, representación, mantiene comunicación con la familia de los connacionales para brindarles todo el apoyo y el acompañamiento ante esta lamentable situación. Desde que se tuvo conocimiento del caso, se han realizado gestiones necesarias para la inclusión oficial de la pareja en la lista de desaparecidos y se estableció coordinación directa con grupos de rescate de la Cruz Roja Colombiana y se ha transmitido la prioridad ante el puesto de mando unificado nacional, canalizado también de la Sedena adscrita a esa embajada. Es la información que hace algunos minutos se da a conocer y son duranguenses.
1: Sí, pues nos lo platicaba también don Pilar, que uno de sus hijos, creo que una de sus hijas, andaba precisamente allá y un día antes se regresó. Uh-huh. Entonces, bueno, esto es cuestión de suerte y de, pues, de que en un momento la vida nos puede cambiar precisamente y que hay que estar preparados y hay que tener mecanismos, rutinas ya muy claras, muy establecidas en cuerpos de seguridad, tanto a nivel nacional como también las empresas. Aquí, afortunadamente, en Grupo Garza tenemos una constante capacitación, simulacros también que nos ni siquiera coinciden con los simulacros nacionales, son constantes, lo cual agradecemos como empleados porque nos van preparando para cualquier circunstancia que es evidentemente inesperada. Sí. Y creo que ahora lo que le está pasando a Colombia, si ya nos metemos también de lleno en los temas, lo que está pasando en Colombia pues es muy preocupante, no solo por lo que están sufriendo las familias por este desastre natural, sino también por la forma en que ha estado actuando el gobierno, porque pareciera que este cambio de gobierno, y es de manera natural también, por así decirlo, y sufre una interferencia, por así decirlo, en las comunicaciones internas al tratar de poner nuevos líderes y que conduzcan estos trabajos de atención, rescate de víctimas y en su momento también desafortunadamente de cuerpos. Entonces, en los cambios, muchas veces, Moni, se ven hasta los celos de los nuevos titulares contra los que se van y pareciera que estamos viviendo eso, no solo de manera interna en el gobierno de Colombia, sino que también hacia afuera con los gobiernos que no coinciden con Colombia en la forma de tratar de imponer la política, que pues como se llaman, lo podemos y la tenemos que decir como derecha, ahora los que ellos califican de izquierda o progresistas, como se llaman los de izquierda, pues resulta que hay cierta también falta de comunicación y no hay una fluidez en la oportunidad de dar apoyo, ayuda, asesoría para ir a rescatar a las familias. Se ha generado a nivel mundial, porque esto ya es mundial, una discrepancia y también una crisis de ataque al gobierno de Colombia por haber rechazado la ayuda de ciertos países, incluido México. El término rechazo, ahí es donde empieza la discusión, pero lo que es verdad es que sí ha impedido el ingreso de fuerzas para ayudar, para rescatar. Y estamos viendo ahorita imágenes de los que nos siguen por televisión y por las redes, están viendo los trabajos que se realizan. Pero hay otros videos donde familias, personas piden se rescate ya los cuerpos de sus personas queridas que ya fallecieron, pero que desafortunadamente pues los cuerpos de seguridad están abocados a rescatar a quienes están vivos, y es lo correcto. Pero si hubiera más gente ayudando, este tipo de escenas se estarían evitando. Y además también ya hay escenas donde uno de los mexicanos, uno de los líderes de los topos, le impiden la entrada y él reclama y exige que le den la oportunidad de entrar a ayudar, porque cuestión de segundos, minutos u horas se puede perder una vida. Entonces creo que sí estamos, Moni, entre un exceso de mantener una regla de supuesto control, pero que está impidiendo la ayuda y que puede, pues sí, afectar la vida de muchas personas allá en Colombia, y que también yo creo que la va a pesar en su momento al gobierno del nuevo presidente en Colombia.
0: Sí, y es que yo creo que en estos momentos en mi opinión, pues creo que no debe de interferir la ideología política o la afinidad con algunos gobiernos ante este tipo de situaciones donde muchas familias están viendo afectadas por este sismo que pues fue de una magnitud importante y ha dejado, pues bueno, lo vemos en las imágenes, afectaciones importantes en el tema de infraestructura, pero también en la pérdida de familias, en la pérdida de vidas humanas, y que bueno, se recibió la ayuda humanitaria que envió México hace algunos días, pero ahora se habla de que no quieren recibir, o esto dicen, que no quieren recibir estos apoyos en cuanto a labores de rescate, porque, pues bueno, están basándose en algunos protocolos y certificaciones oficiales, y en esta parte pues entra Estados Unidos y entra El Salvador, que casualmente pues tienen esta afinidad ideológica en estos momentos con Colombia, y que hoy vemos que también incluso la presidenta mencionaba que el ejército y la Sedena también están certificados y también han trabajado en labores de rescate incluso en otros países donde han ayudado a salvar vidas, han ayudado incluso a identificar cuerpos, y que hoy pues Colombia no le dé entrada a estos elementos que nada tienen que ver con el tema político, y que bueno, finalmente el gobierno dice que no es parte de una ideología, pero pues ya en el trasfondo vemos que sí puede ser.
1: Sí, y es que, mira, en este momento, para otra vez que nos siguen a través de radio y televisión, tenemos las imágenes precisamente de uno de los topos reclamando se le dé acceso a la zona para poder ayudar en el rescate. E incluso él dice, ya se hizo el llamado y la persona contestó, hay una persona viva en el lugar, déjenos trabajar, déjenos ayudar, y le impiden el ingreso. Entonces, creo que otra vez, creo que las reglas, las leyes se hicieron precisamente para mantener orden, para ayudar y para privilegiar el bienestar de todos. En este momento, ese tipo de reglamentación no está ayudando.
0: No.
1: Entonces, debe de pensarse con más de dos deditos de frente, pues qué es lo correcto, qué es lo importante. Lo más importante y lo más valioso es salvar una vida. Y aquí se lo están impidiendo a un mexicano por cuestiones de, no sé, muchos sí lo están calificando por cuestiones políticas, y otros, como el caso de los topos, ni siquiera son del gobierno de México. Es una sociedad, es una agrupación que surge de la sociedad civil, que se organiza desde el terremoto del 85 y que ha estado trabajando en diferentes partes del mundo. Entonces, el reclamo, no un reclamo tal vez, pero sí la observación del gobierno de México es que se envía un grupo de militares que ha trabajado prácticamente en un centenar de países con afectación en este tipo de situaciones, muy preparados. México es un lugar que tiene mucha afectación y por lo mismo también tiene mucha experiencia. Sí. Creo, hasta me puedo atrever a decir que a lo mejor más que Estados Unidos, y no le permitan el ingreso. Entonces, no lo entiendo, la verdad, Moni.
0: Así es, sí, y se habla mucho de que ha mencionado la autoridad en Colombia que no quieren un caos logístico, que ellos traen una estrategia, que por eso traen también una logística, y que por eso no se ha permitido que ingresen otros cuerpos de rescate, como en el caso de México, pero sí de otros países, y que, bueno, creo que la realidad está muy lejos de lo que se dice, porque hemos visto videos en redes sociales. Yo veía el caso de una jovencita que decía, por favor, ya ayúdenme a identificar a mis papás, yo sé que, pues bueno, fallecieron en este sin, pero necesito que me ayuden a identificar, hay muchos cuerpos que están sin identificar, y entonces es ahí donde vemos que no hay una logística pues muy bien establecida, porque entonces esto tal vez ya se hubiera dado y la sociedad de Colombia no estaría reclamando esto, y bueno, también habría más personas abocadas al rescate. Yo creo que incluso no me imagino el sentir de esta persona que pide, por favor, lo dejen ayudar a rescatar personas, porque está escuchando los gritos, está en medio de una situación donde se requiere urgencia, y el que hecho de que te impidan a ti ayudar, yo creo que ha de ser una desesperación.
1: Sí, creo que sí le está fallando mucho al gobierno. son nuevos, se puede entender, pero lo que no se puede entender es la cerrazón para recibir ayuda. Nadie te va a criticar porque lleguen manos a ayudar. Y sí te van a criticar y te van a cobrar muy caro todas las vidas que se pueden haber salvado y que no las van a lograr salvar si siguen con ese tipo de pues prácticas o de operativos que la verdad están limitando la oportunidad de seguir ampliando la ayuda y también reducir tiempos. Es que lo decía también este rescatista, el tiempo es vital, el tiempo es oro en este tipo de actividades. Si están perdiendo tiempo por tener solo las manos concentradas en ciertas zonas, pues otras personas van a perder la vida. Déjenos trabajar. Y pues es muy lamentable, Moni. Pero bueno, a final de cuentas es lo que le tocó ahorita a Colombia, un desastre natural, un gobierno nuevo y un país pues que la verdad tal vez estén tratando de cuidarse porque sí está también muy dividido. Hay que recordar que aunque haya ganado el presidente actual, sí ganó una segunda vuelta. Entonces no quiere decir que ganó con mucha facilidad. Tiene un país dividido y que pues le van a estar criticando mucho también por lo que haga o deje de hacer.
0: Sí, aquí nos llega un comentario que dice, el chiste es echarle la culpa al gobierno de derecha, ¿cómo no mencionamos lo mismo por parte de Venezuela? Reaccionaron peor, pero pues bueno, como somos de izquierda, mira, aquí no somos ni de izquierda ni de derecha, estamos defendiendo simplemente algo que es el ayudar. Usted incluso está viendo en las imágenes este video de esta persona que pide, por favor, lo dejen ayudar a rescatar. Y es que estamos hablando de una situación donde se han perdido vidas y de donde se quiere, pues obviamente, apoyar en las labores de rescate. Y yo creo que impedir el que una persona quiera ayudar, pues bueno, no creo que sea lo correcto en mi punto de vista.
1: Creo que habrá que revisar, y lo invitamos a esta persona que mandó el mensaje, que revise precisamente lo que pasó en Venezuela. En Venezuela se aceptó la ayuda de todo mundo, y además, pues nos quedamos esperando esa gran ayuda de los millones de dólares que Estados Unidos está gastando en petróleo y lo está utilizando en no sabemos qué. En cambio, acá no estamos criticando si Colombia está dejando de hacer o no hacer, porque lo que estamos criticando es que no permita que entre en la ayuda, que no permita a otros países, que fueron muchos los países que ofrecieron sus manos, su capacidad y los limitaron. Dijeron, mándenos recursos, mándenos ayuda humanitaria, pero manos no queremos, somos suficientes. Y ahí está un video de los topos, que no es gobierno, que no son militares, que es la sociedad civil, que sí tiene experiencia, que sí vivió un terremoto, que sí sabe de lo que habla, que no están haciendo bien las cosas.
0: Así es. Pues bueno, vámonos a otros temas, Benjamín, porque bueno, Andy López Beltrán ayer a través de un comunicado en redes sociales da a conocer que bueno, se le retiró, se le canceló la visa por parte de Estados Unidos y bueno, incluso él mencionaba en esta carta que es una decisión de carácter político, propagandístico, más bien politiquero y al estilo hitleriano. Así lo comentó él en un comunicado, es la información que ayer empezó a circular y que bueno, esto responde pues bueno a acciones que desde hace ya meses lo hemos hablado. Estados Unidos, pues bueno, habla de muchas situaciones de seguridad, incluso pues bueno, se le relacionaba también a Andy López Beltrán con el tema de la venta ilegal de combustible y otras situaciones más, y pues bueno, esto es parte de lo que se ha dado a conocer en las últimas horas.
1: Sí, el famoso huachicol fiscal ha estado en medio de pues los señalamientos a través de medios, a través de redes, en lo que es investigaciones formales. No ha salido su nombre a relucir, pero sí se ha estado manejando en diferentes versiones, insisto, de manera política y también a través de las redes sociales. Yo creo que la verdad es que Morena no le gusta que se esté tratando este tipo de temas y tampoco le gustaría que se estuviera hablando de este tipo de personajes, pero pues ahí están. Uh-huh. Y es el riesgo también de cuando un presidente tiene familia, sus hijos son mayores y pueden tener ciertas actividades, pues se va generando una serie de circunstancias a su alrededor y todo lo que hagan siempre será medible. Por eso cuando dicen que un presidente tiene hijos pequeños, Moni, es una gran ventaja, porque precisamente son tan chicos que no se les puede acusar, señalar, ni esperar que haya algo alrededor de ellos. Uh-huh. Todo se centra en los padres, sí. O muy específicamente, ya sea, en este caso tenemos una presidenta, pues que sea la mujer a través de la presidenta de quien se esté hablando, revisando, o en su caso que ha sido pues todos los demás hombres, los presidentes, se centra en ellos. Entonces, en este caso no. Y pues también el llamado Andy, pues tampoco no ha dejado muchas oportunidades para pasar desapercibido, sino al contrario. Siempre está llamando la atención y ahora con una carta que creo que no tiene ningún sentido, habla Donald Trump como si realmente este personaje, uno de los más poderosos del mundo, o si no tal vez el más poderoso del mundo, se va a poner a revisar sus redes para contestarle. Y aparte acusa a funcionarios de Estados Unidos de quitarle su visa por cuestiones políticas. Creo que Estados Unidos sí tiene toda la intención de establecer una campaña para debilitar a aquellos que no son de su agrado, pero no creo que esté pensando pero para nada en Andy López Beltrán. Habrá que verlo, habrá que revisarlo, pero creo que subir este tipo de circunstancias a la vida nacional no le conviene a nadie, ni siquiera a la misma presidenta que le estén metiendo en este tipo de temas. Uh-huh. Creo que hay cosas más importantes todavía que revisar, como lo que está pasando precisamente por las detenciones por el ICE en Estados Unidos. Este es un tema muy preocupante y creo que Andy debe preocuparse de sus temas, atenderlos él solo, y que a México y a su gobierno, pues la verdad, lo pongan a ocuparse y a preocuparse por temas que son en general de los ciudadanos, ya sea aquí o de los connacionales.
0: Así es, sí, y es que hemos visto que, bueno, diferentes políticos se han visto envueltos en estas situaciones en Estados Unidos, pero creo que incluso están utilizando estos temas para tener mayor visibilidad ante uh-huh. lo que Estados Unidos ha estado señalando en las últimas semanas sobre los temas de seguridad, del narcotráfico, que ahora le dicen narcoterrorismo, y que, bueno, incluso lo compara también el secretario de Defensa de Estados Unidos como lo ocurrido en este derribo de las Torres Gemelas, y que, bueno, ahora dice que van por los narcotraficantes. Y en este sentido hemos visto también que Estados Unidos de cierta manera usa el tema de seguridad para atacar a México cuando no ha ni siquiera revisado sus propios temas, porque ellos también, pues bueno, tienen mucho que ver en esta parte de la movilización de armas por Estados Unidos, del tema del fentanilo, y pues bueno, esto ha ido generando que estas situaciones vayan permeando también hacia los temas políticos o hacia figuras políticas. Nosotros no somos quien para decir si sí o si no, porque bueno, así habrá es. Investigaciones y bueno, tendrán que comprobar las autoridades si es cierto o no cierto, pero sí hemos visto que algunas figuras pues han hablado de este tema, pues bueno, generando también esta visibilidad, ¿no? Pero yo también creo que hay temas más importantes, como lo que está ocurriendo con los migrantes, con los mexicanos que están en Estados Unidos y que hoy, pues bueno, se ven también envueltos en esta situación también relacionada con la política de Estados Unidos y con las decisiones de Donald Trump, que es el manejo que ha dado el ICE a ellos y ha buscado, pues bueno, quitarles todo, les ha dado una persecución también.
1: Sí, yo pienso, la verdad, que ahora sí que en un espacio muy de opinión, tal
0: sí,
1: cual.
0: Sí.
1: Creo que lo está utilizando más Andy para autoflagelarse que en realidad lo que pudiera estar alrededor de... Sí se ha hablado mucho, pero ¿qué necesidad tienes tú de salir y decir, me quitaron la visa? Tú mismo, sacar una carta exigiendo destitución de personajes que sabes que nunca va a suceder. Entonces creo que este personaje, la verdad es que no le aporta nada ni a Morena y mucho menos al país. Creo que hay personajes más interesantes en quien centrarnos, de quien platicar, pero lo hacemos porque está en el ambiente, está en el momento y que tal cual, si hay algo de verdad en medio de y si está... señalando y hubiera una prueba real, ojalá que se investigue y si se tiene que proceder, pues que se proceda, porque el huachicol fiscal es algo que nos ha afectado durante muchos años.
0: Así es, sí, y es que hemos visto también otras series de pues enfrentamientos como el de hace algunos días del diputado Prisa y el diputado uh-huh. morenista, que bueno, ahí se hicieron de palabras también en el Senado. Igual con respecto a estos temas que pues bueno han ido generando reacciones, comentarios, ataques y bueno también respuestas, y pues bueno este es uno de ellos y por eso también es importante hablar.
1: Así es, y fíjate, hablando precisamente de Estados Unidos y el secretario de Guerra, de si defensa. No me equivoco, dio declaraciones muy importantes hace unos días relacionadas con el combate al narcotráfico. Creo que eso sí también tiene que ocuparnos y tenemos que revisar qué se está planteando. Todos los países de Latinoamérica prácticamente se están sumando a lo que ellos llamaron el Escudo de las Américas y que ahora ya es una operación antidrogas y también antiterrorismo, narcoterrorismo, como se ha señalado, y que va a permitir la operación militar en los países prácticamente pues, de toda Latinoamérica, uh-huh. a excepción de México y Brasil. Y esto también pues, debe tenernos muy atentos porque Se ha estado insistiendo mucho por parte de algunos personajes de Estados Unidos de tener incursiones en México por tierra y hacer operaciones aquí para combatir el narcotráfico. Nadie está en contra de combatir el narcotráfico, nadie está en contra de que se tengan operaciones. La misma presidenta lo ha dicho, vamos a trabajar, hemos estado trabajando en conjunto y vamos a seguir haciéndolo, pero que vengan ellos y entren en el territorio es una violación a la soberanía. Y es correcto, porque si entras sin preguntar, sin pedir permiso, es una violación a la soberanía y a la seguridad de cualquier ciudadano en el país. Entonces, vale la pena estar observando cómo van a estar hablando, señalando qué es lo que van a hacer, e incluso va a haber una reunión en la que el propio Harfuch estaba pensando en si iba o no iba, y hoy en la mañana declararon que sí va a ir y va a hablar precisamente de los resultados que han tenido, porque si no se habla de lo que se hace, solo se va a hablar de lo malo que se está haciendo, y entonces no va a haber punto de equilibrio ni forma de discutir a nivel internacional cómo se trabaja en México y también por qué se está pidiendo que se trabaje de una manera diferente a la que están proponiendo ellos.
0: Así es, pues vamos a estar atentos a estas reuniones, a estos movimientos. Es muy interesante todo el movimiento geopolítico que se está generando en el mundo, y hay que recordar que también, pues bueno, vienen elecciones. Entonces, por ahí también vamos a tener que analizar muchas cosas. Gracias, Benjamín. Nos vemos a la próxima. Excelente fin de semana. Nos vamos al corte y regresamos.
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20: Continuamos.

0: Ya estamos de regreso con más información. Vamos con la policía acá. Don Pilar Aguilar, ¿cómo está? Muy buenas tardes. Vamos con la policía acá, don Pilar.
1: Muy buenas tardes, muy buenas tardes. Oiga, bueno, pues fíjese lo que está informando la Secretaría de Seguridad Pública. Elementos de la policía estatal adscritos al operativo Dragón en una de las calles de la colonia La Virgen de la ciudad de Durango arrestaron a Edgar N., de 33 años de edad, vecino de la colonia Felipe Ángeles de la ciudad de Durango, en posesión de un arma tipo revólver calibre 357 Magnum con 9 cartuchos útiles, así como con 17 bolsas de plástico conteniendo cristal y 200 pesos en efectivo. Todo se supone que se trata de un puchador, pero no cualquiera. Miren nada más, pistolón que traía. Bueno, pues él fue puesto a disposición del Centro de Operaciones Estratégicas de la Fiscalía General del Estado, por lo que la responsabilidad que le pudiera resultar en cuanto a la posesión de las sustancias, pero por la pistola, pues se le va a dar vista a la gente del Ministerio Público de la Federación, que dijo, pues aquí tengo mi pistolista para lo que se pueda ofrecer. Pues se ofreció que se lo agarraron los del operativo Dragón, y ni pío dijo, lo desarmaron y le quitaron su pistolita, su juguetito, y también el dinero y las sustancias. Y bueno, pues mire, esta ejemplar sentencia, fíjense nada más, ahí les va la historia. La Fiscalía General del Estado informó este viernes que durante el mes de octubre del año 2019, así como en el mes de enero y febrero de 2022, o sea, 4 años, Juan Antonio Morales Mateos estuvo abusando de un adolescente, 4 años, tras de que se recibió la denuncia en el Centro de Justicia para Niñas, Niños y Adolescentes de la Fiscalía General del Estado. La agente del Ministerio Público integró la carpeta de investigación por los delitos de pederastia agravada y abuso sexual agravado. Solicitó al juez la orden de aprehensión, este emitió el mandato judicial y fueron elementos de la policía investigadora de delitos los que lo detuvieron para ingresarlo al Centro de Reinserción Social número 1. Posteriormente, la representación social pues aportó todas las pruebas suficientes para que el juez, en un procedimiento abreviado, lo sentenciara, ¿cuánto cree?
0: ¿A cuánto?
1: 34 años de prisión. 34 años de prisión, por eso le digo una ejemplar sentencia, así como al pago de una multa por 123,226 pesos y reparación del daño por 14,400 pesos. Otro, mire, está acusado de pederastia agravada y abuso sexual agravado. Seguramente es alguien cercano a ella. Ha de ser algún familiar o algún profesor, alguien que estaba, que la adolescente estaba al cuidado de él, por eso es tanto agravante. Bueno, pues qué bueno. 34 años, va a tener tiempo suficiente para recapacitar. Pues qué hice, pues qué hiciste, pues la regaste, cometiste delitos graves en contra de un adolescente, y por eso va a estar 34 años en el cerezo número 1. Y por otro lado, bueno, pues hoy se conoce una información extraoficial, que allá en el municipio de San Dimas, Durango, concretamente en Tayoltita, cerca de los límites pues con San Ignacio, Sinaloa, pues se registró un hecho de sangre donde mueren 4 personas. Bueno, mueren 4 personas, se habla de un hijo, de su papá y de otras 2 personas, y este uno de ellos está identificado como José Antonio, de 17 años de edad, el otro como José Inocencio, de 40 y tantos años de edad, y otros 2. Bueno, pues todo eso se da tras algunas agresiones que han sido víctimas los elementos de la Guardia Nacional y el Ejército Mexicano que están comisionados en aquella zona. Pero alguien nos dijo que no está relacionado con esto. Yo pensé en un principio, como había algunas agresiones, dice, no, a esto los ejecutaron la gente malandra que anda por aquella zona. Bueno, ya la Fiscalía General del Estado está investigando el caso y nosotros estamos trabajando para conseguir la información completa y darla a conocer en el noticiero de Víctor Salas de 6 a 8 de la noche. Por lo pronto, un hecho de sangre allá en la sierra de San Dimas está arrojando 4 personas sin vida. Poco después de las 8 horas de este viernes, en el número de emergencia 911 se recibió una llamada en la que avisaron de un accidente vehicular ocurrido en el periférico sur de la carretera en Mezquital, Durango. Y al llegar las autoridades, miren nomás cómo quedó el vehículo, destruido. Al llegar las autoridades encontraron lesionados a Jessica Morales Soto, de 40 años, vecina del poblado 15 de septiembre, Durango. A Víctor Hugo Cifuentes Barraza, de 43 años, con casa en la Ferrería Durango, y a un menor de 11 años de nombre Ariel. Ahí participaron un automóvil Chevrolet Chevy, que es el carro blanco, bueno, y la camioneta también Chevrolet de redilas color blanco. Nos comentan que Víctor Hugo, o sea, el conductor del Chevy, pues quedó prensado. Uh-huh. Se ve así ese automóvil destrozado porque le tuvieron que meter las quijadas de la vida para poder rescatarlo. Que grave, lo trasladaron a la clínica número 1 del Instituto Mexicano del Seguro Social. De las otras dos personas, o sea, del menor y de Jessica Morales, pues no tenemos información sobre su estado de salud, pero bueno, pues ahí llegó la Guardia Nacional para hacerse cargo de este caso, realizar el peritaje correspondiente, mientras en el Seguro Social, pues médicos y enfermeras luchan por salvarle la vida a Víctor Hugo Cifuentes Barraza, de 43 años de edad. Y luego, bueno, pues también agentes de la Policía Preventiva de la Dirección Municipal de Seguridad Pública de Gómez Palacio, Durango, arrestaron a José Alfredo, de 54 años de edad. ¿Por qué lo arrestaron? Bueno, pues él es vecino del fraccionamiento de Las Quintas de la ciudad de Lerdo, Durango, y lo arrestaron por existir una orden de aprehensión por el delito contra la formación de las personas que no alcanzan a comprender el significado del hecho. Una persona discapacitada. Bueno, pues después de que la policía municipal lo detiene, lo entrega a la policía investigadora de delitos y lo ponen a disposición del juez que lo está reclamando en el Cerezo número 1. Y luego, pues también este un delito parecido, agentes de la policía investigadora de delitos adscritos a la unidad de mandamientos judiciales de la Fiscalía General del Estado detuvieron al joven Juan Eduardo, de 24 años de edad, vecino del fraccionamiento Santa Rosa, en el municipio de Gómez Palacio, Durango, al existir una orden de aprehensión en su contra por el delito. No, este es por feminicidio en grado de tentativa y daños, al que pusieron a disposición del juez al interior del Centro de Reinserción Social número 1 de la ciudad de Durango. Y por otro lado, la Fiscalía General del Estado está informando que cerca de las 04:40 horas, o sea, 4 de la mañana con 40 minutos, el señor Benjamín Tilo García, de 54 años de edad, circulaba por la autopista de Durango a Gómez Palacio a bordo de una camioneta marca Ford Línea Lobo 150 color blanco, y al intentar rebasar otro vehículo se impactó contra un tráiler del que se desconocen más características. De esto tomó conocimiento la Guardia Nacional. En una ambulancia de Caminos y Puentes Federales trasladaron a la clínica número 1 del Instituto Mexicano del Seguro Social, donde le diagnosticaron trauma cerrado de tórax y abdomen, así como politraumatizado, por lo que su estado de salud es bastante delicado. Y luego, pues, la Fiscalía General del Estado informa también que cerca de las 16:20 horas, el joven Ángel de Jesús Palmares García, de 21 años de edad, laboraba en una marmolería ubicada en el municipio de Lerdo, Durango, momento en el que comenzó a discutir con un compañero de trabajo identificado como Alan Fabián, quien sacó entre su ropa un arma blanca con la cual lo atacó para posteriormente darse a la fuga, por lo que sus compañeros lo auxiliaron y trasladaron al lesionado a la clínica número 51 del Instituto Mexicano del Seguro Social allá de Gómez Palacio, donde le diagnosticaron, pues, heridas de consideración en la región dorsal. Varias puñaladas le dio a este individuo, lo está siendo buscado por la policía, mientras que pues el agraviado está siendo atendido.
0: Pues muy lamentable este caso, y pues bueno, a controlar las emociones, seguramente algún altercado, alguna situación tuvieron y esto derivó en este acto. Gracias, don Pilar.
1: Gracias, Moni.
0: Nos vemos el lunes con más información y al ratito con Víctor Salas a las 6. Nos vamos al corte y regresamos.
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0: 13 minutos, 3 con 13, bienvenidos a WhatsAppiano. ¿Qué rollo? ¿Qué onda? ¿Qué plan? ¿Qué se arma hoy? ¿Qué es viernes? Uy, qué rico, sabroso, nega. Viernes 14, donde ni las gallinas ponen. Y no le hace que sea los martes, ¿no? Y también los viernes, hombre. Más que es quincena, ¿no? ¡Hombre, ternurita! Oiga, ya se ve que estamos de 3 a 4 con ustedes aquí en WhatsAppiando. ¿Qué onda? ¿Qué rollo? ¿Qué le vamos a poner? ¿Qué le vamos a mandar? ¿Cuál le vamos a dedicar? Para llorar a gusto. Una rolita ahí enamoradona, melosona, algo así, caguamero, pisteable, algo norteñito. Lo que usted quiera pedirme aquí en WhatsAppiando, se lo vamos a poner al 618-3965-965. ¿Qué onda? ¿Quién se anda reportando? ¿Quién anda por ahí pendiente a través del WhatsApp? ¿Qué onda? Los quiero escuchar, los quiero leer. Pídame las rolitas aquí en WhatsAppiándose la chiquis. Y aquí me estoy con usted un ratito, oiga, un ratito. Y apúrese porque nos vamos rápido. Apúrese a mandarme su mensaje, Gaby Manuel. Si todavía me está escuchando, mijo, feliz cumpleaños, ¿eh? Yo le dije que le iba a mandar sus felicitaciones. Se las mando, preciso. Que tenga un bonito día. Que Diosito me lo bendiga y me lo guarde muchos, muchos, pero muchos años más. ¿Qué onda, mijo? ¡Échale, lo escucho! ¡Buenas tardes!
1: Póngame la del piripao, por favor. Me la su besito.
0: Échale, échale, mijo. Bien tronadote, bien tronadote. No más. La de el piripao. ¿La buscamos, DJ? Sobres. Sobres, date de alta, mijo, porfa, porfa, porque ya me urge y no es con rolita, una tras otra, mijo, acuérdate. ¿Cuál dijo la del pipiri? A ver, vamos a buscarla de una, el pipiri, la tienes. Sobres, DJ, vámonos entonces, arrancando, iniciando en esta hora, 3 con 15, y así, mire, así le doy yo la bienvenida con los plebeyos, 618-3965-965. Regresamos, no se despegue de WhatsAppiando.
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0: Oiga, estamos de regreso, 3 de la tarde con 32 minutitos, ya la mitad del programa. ¿Qué onda? ¿Qué rollo? ¿Qué dice por acá? Dice en la mañana, por favor, gracias. Pero por favor, decirme cómo se llama el artista que pusieron. Nada más las busca como las mañanitas de Mañanitas Rock, tío, así, algo así están, Mañanitas del Rock. Ahorita le paso también a Celine, ahí se lo paso. Oiga, pero antes nos vamos a ir con recomendaciones. 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Qué bonito. Oiga, este fin de semana se arranca a Super Colchones, Nos vamos a ir ahora sí con. Dice, buenas tardes. Sabe, espérame, que acá ya se nos acabó la musicona. DJ, por favor, regresa. Ah, no, pues ahí déjale.
1: La noche larga continúa.
0: Ahí déjale, mijo. Dice por acá, buenas tardes, chiquis. ¿Me puede complacer con la canción de la nueva del fantasma, por favor? ¿Cómo se llama la nueva fantasma? A ver, déjala, busco, mijo. Y se la mandamos en corto. A ver, ¿dónde está? ¿Dónde está? ¿Cómo se llama esta rolita? Se me hace que es el culpable. Si no me equivoco, yo es el culpable del fantasma. Se la mandamos sobres, pues, DJ. Se la ponemos de una, mijo. De una, vámonos. Ahí le dejamos. Son 3:34 aquí en La Tremenda al 100 con la raza.
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1: Qué onda, mi chiquis? Ponos una rola por ahí de Los Sembradores. Para toda la banda que andamos aquí chambeando, echándole ganas, mi chiquis. Y arriba la tremenda 96.5.
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0: en Zapopan reportan muerte del primo del cantante Alfredo Olivas en ataque armado. Un ataque a balazos en una taquería de Zapopan deja 2 muertos y varios heridos. Una de las víctimas sería primo de Alfredo Olivas. El cantante no ha dado ninguna declaración o reacción hasta el momento.
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0: con 56 minutitos, ya nos vamos despidiendo del espacio de Serario. Se quedan con el Fossi Galván, que ya viene a continuación. Mientras tanto, siga usted en sintonía de La Tremenda al 100 con la Raza. ¿Qué onda con los últimos mensajitos? ¿Qué dice por acá? Saludos a la tía, hombre.
1: Sí, no, es que nada más andan hablando sin saber.
0: Mijo.
1: ¡Échale!
0: ¿Qué hubo, qué, mijo?
1: ¿Cómo andamos?
0: Así con la Raza.
1: Oye, a ver si me puedes complacer con Sores. La rolita de los mitotes, de los sembradores, mi chiquis.
0: En cortinas llenas, mijo.
1: Ahí pa' mis vecinos que nada más andan hablando sin saber. Saludote de parte del Robert de Juaritos.
0: Saludos hasta el merititito Juaritos, oiga, qué bonito. Ahí se la mandamos y la dejamos en programación, mi Robert. Claro que yes, ya se las sábanas pa' qué cobijas, mijo. ¿Qué onda?
2: Buenas tardes, mi chiquis, ¿cómo estás?
0: Al 100 con la Raza, mijo.
2: Parece que va a llover.
0: No me digas.
2: Oye, ¿no me podrías poner una canción de Los Invasores de Nuevo León?
0: ¿Sobres? ¿Cuál?
2: Esa que dice Mi Flor de Naranjo.
0: Arre.
2: Ay, por favor, mi chiquis, gracias.
0: Sí, buenas tardes. Con esto nos vamos despidiendo. Le dejamos en programación sus rolitas, ¿eh? Mientras tanto, por hoy ya estuvo, chamacos. Que tengan excelente y feliz tarde de viernesito. Pórtese bonito y le mando chiquibes abrazo y a papá. Ahora sí que DJ.

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0: hijo, oiga, no es cierto, no se crea, no. Llegó el Raúl, el Fossi Galván. Estoy otra vez yo de regreso, chamaco, sin ni modo. Que siempre no, dijo mi mamá, que me regresara. Así nomás, oiga. Son 4 de la tarde con 15 minutos. Le damos la bienvenida a Lo Más Trena. Así que póngase en contacto con nosotros. Ya sabe la línea, ya conoce usted el WhatsApp. Si no, dígame y en cortina se lo pasamos. Mientras tanto, nos vamos a arrancar con buena musiquita. Hoy que es viernesito rico sabrosón. Nos vamos a ir rolita tras rolita aquí en Lo Más Trena. Nos vamos a ir desde lo más nuevecito, el chismecito y todo lo que ande ahí aconteciendo en la farándula, oiga, Sí. Cámbiamela por la de agüita de... Esa es la que yo quería, amigo. Esa mera me encanta. La agüita de... Agüita de melón. Hoy vamos a tomar pura agüita de melón, chavos. Nada de que caguamas. Ahí lo tiene, acá. Por acá nos mandan el saludo. ¿Qué pasó, mi Robert?
1: Hombre, chiquis. Ese Fossi parece patrón. Falta cada vez que le da gana a mi compa.
0: Ay, ay, ay, ay. ¿Sabes qué es lo mal? ¿Qué es lo el peor del caso? Que yo siempre tengo que salir ahí a ponerlas el pecho. A recibir las balas, hombre. Y guau, ya se le hizo costumbre a ese mugroso. Cada que falta, chiqui. Chiqui, ya me voy a decir nomás Chiqui Fossi García, así. La dejaron castigada, no hombre, mijo, ya ni me diga. Yo ya llevo casi allá en la salida y me regresaron. Vámonos, para atrás, mija. Para atrás nomás para agarrar vuelo, pensé yo. Chihuahua, hombre, vámonos mejor con Rolita. En lo que voy aquí sacando el coraje. Le habla que a ver dónde está. Oiga, pues, ¿qué es eso? ¿Qué es eso, caray? Ahí le dedicamos esto de Intocable, un desengaño. Híjole, mijos, como anillote al dedo. La neta, ahorita me anda quedando, pero mal chin, chin, chin, la neta. Que se me hace que hasta en el corte me voy a echar una chilladilla, chihuahua. Son las 4 con 17, esto es Lo Más Trend.

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1: El pop mexicano está a punto de vivir. Después de años de especulaciones y de miles de fans que pidieron verlas juntas, Dana Paola y Belinda finalmente unirán sus voces en Dolce Vita, una colaboración que llegará este próximo 27 de agosto. La canción formará parte de With Dreams, el nuevo EP de Dana, que funcionará como una extensión de la etapa musical que inició con Visions. La noticia fue recibida con gran emoción en redes sociales, donde los seguidores de ambas artistas aseguraron que este dueto era uno de los más esperados del pop en español. Frases como "es lo que llevo soñando toda la vida" inundaron los comentarios tras el anuncio.

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través del vaso, mis hijos. A través del vaso yo lo sigo viendo. ¿Por qué? ¿Por qué? ¿Por qué? ¿Por qué? ¿Por qué? Buenas tardes, ale. Bien tramada yo. Bien así. Buenas tardes, ¿cómo están? Oigan, ¿cómo va su viernesito? Viernesito pisteable, viernesito de meterle.

viernesito de meter ese... ¿De qué? De meterse una buena zarandeada, la neta, ¿eh? No, hombre, de ponerse bien astral, viernesito. Es que está haciendo un calorón. ¡Ulala, eh! Neta, está haciendo un calor. Que Dios guarde la santísima hora. Porque usted en este instante no debe tomar nada de refresco, ¿eh? Nada de agua. Mis hijos, por favor, bebida alcohólica. No se crea, no voy a decir que yo soy la mala influencia en este tema. No, no juegue. Que me diga, no, pues nos pusimos una buena zarandeada, una pedota astral. Y que diga, porque la Rox no se dijo. No, yo sé que nadie hace eso, ¿eh? Nadie se pone una buena zarandeada. No, porque yo les digo. Yo sé. Oye, buenas tardes, son las 5 con 11 minutos y como siempre, como todos los días, es un placer saludarlos en esta horita de la tarde. Ya estamos en los rencazos, de la 965, por supuesto, la estación más tremenda. Si usted anda en esta estación, déjeme saludarlo, déjeme decirle que vamos a pasarnos una tarde demasiado cookie, una tarde demasiado piciable, una tarde demasiado al estilo tremenda, ¿eh? Muy nice, muy cookie y con todo, ¿eh? Con todo, la neta. Vamos al 100 con la Rosita. Así que inmediatamente mándeme su WhatsApp, 618-3965-965. Línea telefónica también está lista para recibir sus llamadas. Es el 813-8040. Por supuesto, yo soy la Rox y ando detrás de los micrófonos, por supuesto, de La Tremenda. Como siempre, un placer. ¿Y qué le parece? Nos vamos con música para poder comenzar. Le digo que la tarde está pestiablezona, ¿eh? La tarde está como para ponerse bien zarazo, bien putrefacto. Mañana no ir a chambear. ¿O qué opina usted? Es que la neta, los viernes... ¡Ah! Los viernes los amo. Y por supuesto, pues aquí en La Tremenda lo vamos a pasar súper increíble. Así que vámonos con música. Vámonos con música. Llegan los cadetes y nos cantan. Espérame. ¡Ay! Un viejo amor no se olvida ni se deja. Y nunca dice adiós. Un viejo amor. Se la dejo. Muy buenas tardes. Hola, chiquis. Y sean todos bienvenidos.

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0: Ay, se me largas. Si te gusta retosar. ¡Ande, no! ¿Quién es una yegua bruta que le gusta retrozar? ¿Quién? Dígalo. Aquí no vamos a quemar gente, nomás diga yo. Y ya. Con eso tenemos, ¿eh? Oigan, son las 5:24 minutitos. Seguimos en la cabina. Y claro que sí. Tenemos mensajitos. Y se van aquí. Vamos a ver qué onda, qué rollo por acá. Me están diciendo que se van a la sierra de vacaciones. ¡Ay, jale!
1: Pues puedes mandar ahí un saludillo, especialmente para mi hijo Evan, que vamos en camino a la sierra a disfrutar el fin de semana escuchando la tremenda.
0: ¡Ángale!
1: Y si nos pueden complacer con la canción de Ayúdame de los dos de Tamaulipas, mucho mejor, que le gusta mucho a mi hijo, el Evan.
0: ¡Ese Evan! ¡Qué buenos gustos tienes, eh! Antes no me saliste con otro género. No. ¡Qué bueno que le gusten los dos de Tamaulipas, eh! ¡Saludos al buen amigo Alejandro! Que lleva a su hijo, no sé si a su esposa o tenga más hijos, pero que se van a pasar el fin de semana en la sierra y van escuchando La Tremenda. Como debe ser, ¿eh? Como debe de ser. Al gobierno, no sé, con cuidadito, ¿eh? No se van a poner astral. Usted también, oiga, y olviden la criatura ya. ¡Saludos a todos los que van de vacaciones! ¡Claro que sí, eh! Y hasta donde alcance la señal de la 965.
2: Hola, buenas tardes.
0: Buenas tardes.
2: ¿Sí me puedes poner una canción de Los Austeros de Durango, por favor?
0: ¿Cualquiera de Los Austeros de Durango? A ver, dígame para poderle poner.
3: Dale, Roxana.
0: ¿Qué pasa?
3: Acá por el lado de la Zarco, por la central camionera. Tomen sus precauciones, por favor. Dale a su besillo, para que no diga mi Rox.
0: No, Ramón. Ay, no. Ahí viene la coloreteada. Bailando muy suavecito. Ahí viene la coloreteada. No se acerquen, por favor. Oigan. Está por la de Zarco, Ramón. Allá por la atrás de la camionera. Pues saludos para los de la Zarco. Claro que sí, Ramón. Pero ¿qué anda haciendo tan lejos usted, hombre? ¿Qué anda haciendo tan lejos? Oigan, pero siendo exactamente las 5:26 minutitos, voy con informaciones. Que a usted le interesa saber eso, ¿eh? 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No quiero quemar gente, ¿verdad? No quiero decir nombres. Pero ahí es de cuando voy en el camión del ranch, en mi transporte mixto. Saludos para Paco. Paco Maldonado, el mero, mero caguamero del transporte mixto. Siempre levanta ahí una parejita enfrente del súper y trae un barrico, no, un Sayer. 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Y por eso le digo que chicos sea. Ay, mis hijos. Oiga, me voy con música. Llega, ¿quién le diré? Los dos carnales. Con lo más nuevecito, miren nomás, ¿eh? Andan conquistando gente, andan conquistando oídos allá por Guatemala, así que andan bien prepotentes, ¿eh? Miren nomás, llega y nos cantan, miren nomás, ¿eh? Escúchela. De todos y de nadie. Tipo, la de calibre 50. Pero pues acá con otro giro, ¿eh? Ahí se la dejo, son las 5:28.

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0: ¡Ay, ay, ay! ¡Amantes escondidos! ¡Es Germán Montero, oiga! Y vino a conquistarnos, a ponernos a pensar con su rola. Oiga, son las 5:45. Sí, así es. Así que buenas tardes para todos. ¿Cómo andan? ¿Qué dicen? ¿Qué platican? ¿Qué chismean? ¿Qué comunican? ¿Qué dicen? ¿Qué platican? Andan como que muy serios, muy tristes, muy agüitados, no sé, como que algo pasa. ¿Ya está lloviendo o qué? ¿Ya está lloviendo? Está haciendo un aire que sí despeina, ¿eh? El aire está que despeina y agarra uno y lo tira allá lejos. 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A ver a quién. ¡Colores, tío! Dice, ¿para qué, Manuel? Dice, hola, Rox, ¿podrá ponerme un pedacito de mañanitas, por favor? Saludos. Claro que sí, Manuel. Claro que yes. Ya sabemos que es su cumple. ¿Cómo se la está pasando, Manuel? ¿Qué reporte nos trae de su cumple? ¿Qué le han regalado? ¿Qué no le ha regalado? Para ponerlo y exponerlo ahorita. ¿O qué? ¿Sí va a ir Fer mañana, mi Rox? ¿Sí va a ir Fer mañana, mi Rox? ¿Cómo? ¿Sí va a ir Fer, mi Rox, mañana? Ramón. No, mañana Fer no trabaja. Fer no trabaja los sábados. Lo agarra de descanso. Sí, nomás venimos a trabajar la chiquis, el Fossi y yo. ¡Ándele! Y la Fer, pues aquí viene el domingo. ¡Ahora resulta! ¡Ay, ese Ramón, la neta! ¡Viene la colores, tía! Oigan, voy a un corte. Y ahorita regresamos, sí, ya estamos por despedir la primera hora de los trencazos. No se despegue, que traemos más música.
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0: 8:58 y tuvimos Orozco Música con su tema Mi Amor Por Ti. Es más fuerte que... Y eso, y ya sabe. Oiga, son los 5:58 exactamente. Y por acá me está diciendo José. Buena tarde, Roxana. Saludos, José. Saludos para todos ustedes, los que trabajan en la Wendy. Todo el personal. No saben enojar. Así que nomás le mando saludos a usted, José. No le reclaman de casualidad. No le dicen, ¿cómo que nomás para ti? Háganle. Saludos, José. Hoy vamos a poner un pedacito de mañanitas para todos los que andan de cumple hoy, todos los que tienen San Maximiliano, todos los que se llaman Alfredo, todos los que se llaman Eusebios, Ursicinos, para todos los Ursicinos. Bailando muy suavecito, ahí viene la coloreteada, no se atraviesen, por favor, abran el paso, por favor, que viene la coloreteada. Muy suavecito, ahí viene la coloreteada. Se atraviesen, por favor. ¿Quiénes son las coloreteadas en esta época? ¿Usted se pinta? ¿Usted, mujer? Como la yeguita, dicen los mier. A ver, tía, a ver, Leti, a ver, Hilda, Anita. ¿Usted sí se pinta en el pico rojo? ¿O qué ondas? Porque esta rolita está dedicada para esas mujeres que nos pintamos así exageradamente. A ver, ¿quién se pinta exageradamente? ¿Quién se maquilla exageradamente? Para ponerle de una vez ahorita la coloreteada.
1: Y llega al baile con su carita relumbrando. 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Todo empieza ya.
0: Imagínense que le digan a mí la coloreteadona. Ay, no, qué pena, ¿eh? Miren nomás. Ahí viene la coloreteada. Bailando muy suavecito. Bueno, yo tirando patadas, ¿verdad? Porque es lo que se usaba antes. Unas vueltonas y hup, hup, hup, hup, hup, hup. Y tirando patadas y todo. Oye, también les quiero recordar, les quiero decir, los quiero invitar a que... 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Celebramos 50.